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0: hablando de tantas cosas.
1: Sí, de todo, de verdad. De la gestión de... De Milito, estaba perdiendo 3 a 1 en Inter Miami. ¿Cuánto va ahora, Pernigotti?
2: 4 a 4.
1: Ah, bueno.
0: Adicional
1: 3 9. A 1 iba perdiendo el primer tiempo, ¿eh?
3: Creo que es un partido de tenis.
1: Ahora quebró el Inter Miami y saca 4.
4: Estoy viendo, tiempo adicionado, ¿cuánto dio?
0: 9.
1: 9. 4
0: no, está
1: a
0: bien,
1: 4
0: está bien, pero hubo intervención del VAR.
1: Ah, ahí en el Intercounty. Bueno, tenemos para escuchar a Diego Milito, ¿le parece? A usted que...
0: Vamos.
1: Lo escuchamos a Milito, dale.
5: Es un semestre duro, es un semestre difícil, realmente es un semestre malo. Somos todos responsables, yo en primer lugar como presidente del club, como máxima autoridad. Duele, lógicamente, porque es Gustavo, porque tengo una gran relación con él, siempre la he tenido. Hemos estado siempre muy cerca de él, tanto Sebastián Saja como yo, en este último año y medio. En momentos difíciles que hemos atravesado, hemos vivido momentos muy lindos, como lo del año pasado, donde ha sido un año, a mi criterio, espectacular. Y como siempre digo, lo que hemos disfrutado durante todo ese recorrido, pero bueno, este semestre ha sido realmente muy, muy difícil. Y creo que los que somos del fútbol y sentimos los momentos, era el momento de que estos chicos tengan un cambio de aire.
1: Bueno, Milito, que dice que es un semestre malo, estaba claro, digo que el semestre fue malo.
0: Gracias por avisar. Sí,
3: no dice nada del arbitraje y todas las cuestiones.
1: No está roto el fútbol. Claro. No
3: igual
1: roto,
3: cuando,
1: ¿no?
3: Oportunista estuvo Diego Alberto en aquel momento en la cancha de Rosario Central.
4: No ha dicho
3: lo que tenía que decir, en dónde lo tenía que decir, porque esas cosas se discuten lugares cerrados.
1: Después charlamos
3: en eso. Pero ¿sabes lo que pasó antes de eso? Que no te acordás, quizás, Garzón.
4: ¿Qué?
3: ¿Cómo terminó Racing Huracán el partido previo Central? ¿Qué pasó en la cancha de Racing?
1: La afanaba en Huracán en un gol habilitado.
3: Pero además, ¿qué pasó?
4: ¿Qué se dijo
3: sobre la comisión o la comisión en el cilindro mágico de Avellaneda, Juan Domingo Perón?
4: Y se insultó.
3: Bueno, por eso el oportunismo de Milito, erróneo.
4: Pero se canta en toda la...
3: Se canta, sí, pero qué casualidad que después de ese partido se cubre Milito.
1: Claro.
3: Y dice lo que dice por Central.
4: No hubo un arbitraje complicado en Arroyito.
3: Sí, claro, no entiendo lo complicado.
1: ¿Complicado? Vamos a ser claros, Juárez, ¿qué opina usted?
4: Un arbitraje tendencioso contra Racing.
1: Para mí no.
0: Yo recibo la bala por vos, un choreo a mano armada.
1: Para mí no. Para mí no, y tengo los fundamentos, pero ya quedó el tiempo.
0: No, está bien, pero pará. Ahí el problema es de Milito y de la casta dirigencial que hay en el fútbol argentino.
1: La casta.
0: Me salió así. Del grupo y de la gente a nivel dirigencial que hay en Argentina, que salen y dicen lo que dicen, que a veces tienen razón.
1: Sí, y está el libre mercado.
0: Y después van y levantan la mano.
1: Entonces
0: dice, vamos a hacer un torneo de 752 equipos. Levantan la mano todo. Después le metieron un árbitro que dirigió con la cancha inclinada, pero levantan la mano igual. No, muchachos, no levanten la mano. Den las peleas donde las tienen que dar.
4: Y no hagan como el presidente de Banfield, que el miércoles dijo algo y el jueves dijo, no, perdón.
0: Me equivoqué y hoy estuvo en el palco con Tapia.
4: No, por eso.
0: Entonces, muchachos, la batalla, denla, hay que darla. ¿Dónde hay que darla?
4: Si lo van a sostener, yo estoy a favor.
0: No hablando caliente con la prensa.
3: ¿Sostener qué?
4: La postura.
3: ¿Qué? ¿Cuál es la postura?
4: Contra esta...
3: Porque no es muy clara la de Milito, por ejemplo.
0: Claro que no es clara. Ese es el problema.
4: Ahora...
3: No te estoy diciendo claro, está siendo más dubitativo que Milito. No entiendo cuál es la claridad.
4: ¿La postura de Milito?
3: No, la tuya. Si vamos a ser claros, dijiste, ¿cuál sería la claridad?
4: No, que yo lo que espero es que a partir de ahora, si Milito va a sostener esta postura de acá hasta que termine su periodo como presidente de Racing... En contra de esta dirigencia del fútbol argentino, me parece bien que lo manifieste públicamente. Sí, también en el momento de votar y de levantar la manito, como lo que.
0: Ese es el tema.
4: Porque después, es cierto, levantan todos la mano para aprobar la anulación de descenso, este sistema de campeonato.
0: Cuando te perjudican, todos salen a decir: el fútbol argentino está roto. Después, en el medio de la temporada, dicen: saquémoslo de descenso, levantan todas las manos.
3: Yo no escuché decir nada, por eso pregunto.
0: ¿Qué cosa?
3: En Racing Huracán a Milito yo no lo escuché decir.
0: Bueno, justamente por eso, el fútbol argentino está roto y dirigentes que se comportan de esa manera son cómplices. Porque solamente hablan cuando le meten la mano en el bolsillo y después no van y no acercan nada diferente. Entonces, a los dirigentes que hoy se quejan del formato del torneo, que hay varios que no les gustan. Por supuesto, Artime no te va a decir nada porque no es el campeón.
1: Hoy Artime habló de eso. Ahora
0: ¿Y qué te va a decir Artime?
1: No, que estaba... pero claro, recontra chocho con este formato.
0: ¿Y qué te va a decir Artime si acaba de salir campeón?
1: Que este es el mejor
0: obvio
1: formato.
0: Ahora, los que están en contra levantan la mano por miedo y ninguno va con una carpetita. Muchachos, yo propongo esto. Si no quieren, no lo voten, pero mi propuesta es esta. Nadie lo hace.
4: Bueno, pero
0: entonces no digamos que el fútbol está roto. Y lo digo por los dirigentes, no por supuesto por vos, porque lo, sí, lo traes a colación. Digo, ¿qué vamos a hacer entonces?
4: Pero si a partir de ahora River se retiró de
0: del comité ejecutivo.
4: Claro, del comité ejecutivo.
0: ¿Y qué,
4: de
0: qué va a presentar River de diferente? Porque no alcanza con irte del comité ejecutivo. Presenta algo superador.
1: Sí, e irse
0: es
1: más fácil.
0: Es humo para la gilada.
3: Como
0: para
3: que te aplaudamos. Como ha hecho un expresidente de River que ya no pertenece más a esta comisión directiva en el anterior, aunque está ahí dando vueltas pululando.
0: El padre de la criatura.
4: Rodolfo.
0: Y claro, sí, el padre de la criatura. Sí.
3: Que es el que
0: formó.
3: Es el que tira ahora.
1: El, claro, después, el guardia alta. El guardia alta senior.
0: Que es
1: ¿no?
0: el que formó. El que formó toda esta generación de dirigentes de River que vinieron después. Ahora, si vos te vas
3: sí,
0: a
3: no.
0: Bueno,
3: hubo
0: sí.
3: alguien más atrás.
0: Bueno, también.
3: Que no se habla mucho, pero es la fuente de consulta real para el dirigente de River, que es José María Aguilar.
0: Puede ser. Ahora, si vos decís, yo me voy del comité ejecutivo, ¿sale lo pisado que es que River se vaya al comité ejecutivo de la AFA?
4: Y está muy bien.
0: Es una bomba. Sí, está bien, pero
1: no, pero para mí
0: pero presenta algo superador, porque si no lo está viendo de afuera.
1: Si vos te vas, dejarlo que hagan lo que quieran.
0: Claro, hagan lo que quieran ustedes, yo
1: si
0: no quiero ser parte.
1: Que no.
0: Claro, presenta oposición.
4: Decir, yo no estoy de acuerdo con esto.
0: Porque saben que no, el problema es que saben que no ganan y no tienen el coraje
3: que tenés.
4: No, por ahora nada. En unos años, cuando haya elecciones en AFA, ¿cuándo hay elecciones en AFA? ¿2020?
0: No hay nunca elecciones en AFA. Si levantan toda la mano, no va a haber nunca elecciones en AFA.
4: Bueno, pero está bueno con el objetivo de que en algún momento, como dice Manu, se presente otra propuesta diferente.
0: Pero yo ¿sabés quiénes quiero que se presente? Los que pierden salen a decir que el fútbol argentino está roto. Esos son los que se tienen que presentar. Presenten algo distinto, después si pierden, pierden. ¿Pero sabés por qué no lo hacen? Porque ninguno tiene el coraje de bancarse el vuelto después.
4: Y bueno, pero
0: ¿qué es lo que le pasó? Entre otros a Marcelo Tinelli.
4: Yo prefiero
3: Andrés Fassi.
4: Yo prefiero un tipo, pero no por Racing, cualquiera. Cuando
0: si piensan que el fútbol está roto, plántense.
4: Cuando pasó con Banfield, lo banqué al presidente Banfield. Yo como hincha prefiero un tipo que salga y diga, mirá, la verdad hoy me sentí hurtado, robado.
0: Totalmente.
4: Por un determinado arbitraje. Y voy a sentar una postura en contra de esto que está pasando en el fútbol argentino, con el tema de descenso, con el tema 30 equipos que es un bochorno, el campeonato que no lo entiende nadie.
3: Pero vos sabés
4: que
3: hubo 30 equipos antes de Tapia, ¿no?
4: Sí, obvio.
1: Sí, sí, es el legado de Grondona.
3: Y que se llegó a 26.
4: Sí.
1: Y que después se extendió de vuelta.
3: Después se extendió de vuelta porque hubo una pandemia.
4: Ese fue el pretexto
1: pero,
4: utilizado.
1: Sí, después se anularon los descensos de manera poco clara. Reiniciaron el campeonato.
4: Le dieron un torneo a un equipo en una combi.
1: No, y además reiniciaron un torneo. Sí, reiniciaron un torneo de B Nacional que tenía dos finalistas prácticamente claros. Y como uno de los dos era socio de Angelis y lo tiraron para atrás. Entonces, hay un montón de cosas. Ahora, lo que yo digo es: presenten algo superador, muchachos. Vayan, compitan. ¿Por qué es eso de me falla el árbitro en contra? Yo voy a decir algo, esto corre por supuesto a título personal.
4: Ojo dónde va a ir Pernigotti.
1: No,
0: pero esto lo digo y quiero que se entienda desde dónde lo digo. Yo, Bruno Pernigotti, soy hincha de San Lorenzo. Lo reconozco, no tengo ningún problema, no es ningún crimen.
4: Y aparte se dice el día a día y al
0: salir. No, pero además lo digo porque no es ningún crimen, no maté a nadie, soy hincha de un club. A mí me dio vergüenza ver a San Lorenzo salir con la camiseta de AFA Somos Todos. Fue uno de los pocos clubes que lo hizo, me dio vergüenza.
4: Sí.
0: Porque a San Lorenzo se cansaron de cagarlo en el último tiempo. Vergüenza me dio que usen esa remera. Haya sido quien haya sido el que tomó la decisión, no lo sé. No lo sé si fue el capitán, no sé si fue el presidente, no sé si fue el manager, no lo sé. Pero fue una vergüenza eso. Pero, muchachos, no alcanza con ese tipo de actitudes. Cuando hay comité ejecutivo, no vayan a sacarse una foto con la Copa América y con la Copa del Mundo. ¿Qué van a hacer con el fútbol argentino? ¿Cómo puede ser que el fútbol argentino entregue menos premios que la Kings League? Me están jodiendo. Porque nos golpeamos el pecho del fútbol de los campeones del mundo. Y en la B Metropolitana dirige el hijo de Beligoy, que dirige de espalda los partidos. Ese es el fútbol de los campeones del mundo.
3: La lupa, porque hay un montón de arbitrajes. Además, ya suceden en primera edición.
0: También.
3: Que ha bajado el nivel.
0: Y el sobrino de Beligoy.
3: Está en la B Metropolitana, no, tampoco está en la primera edición todavía. Entonces, no.
0: Seis meses hablamos, pero al margen. Tenés árbitros. Tenés árbitros que
3: ¿Arbitró tan mal a Julián Beligoy para que esté dirigiendo B Metropolitana? ¿Viste los partidos, los últimos 10 partidos de Julián Beligoy?
0: Sí. Poné la lupa de un partido. No, los últimos 10 no los vi.
3: Poné la lupa, la lupa de un partido.
0: Vi lo suficiente, al primo de Julián Beligoy. Vi lo suficiente. Yo vi, es más, voy a dar un nombre que a vos te va a sonar.
3: No sé.
0: Hubo un partido.
1: Secori, ¿eh?
0: Hubo un partido que yo lo vi a Fernando Espinosa tirándole besos a la platea de un club de acá de la Capital Federal, Juan B. Justo al fondo. Tirándole besos, lo estaban puteando de los cuatro costados, el tipo estaba tirando besos.
3: Espinosa,
0: no podés tener
3: no es
0: árbitro.
3: Argumento, no es argumento, no sería el,
4: bueno, pero,
3: el ejemplo.
4: Pero muchachos, ¿en qué quedó lo de Lobo Medina, por ejemplo?
0: Lobo Medina, muchachos. ¿En qué quedó lo de Lobo Medina? No puede quedar impune todo esto. No podés tener un árbitro. Te llevo el caso de Espinosa, como te puedo dar el caso de Mastrangelo. No podés tener árbitro que se pechen con los jugadores. No. Ese es el fútbol de los campeones del mundo. Esa es la imagen que nosotros queremos dar.
4: Merlos en el partido de Boca y Talleres de la Copa Argentina.
0: Oh. Bueno, Merlos, el nombre es propio, Andrés Merlos. Es.
3: Sí. Bueno, ¿qué pones?
4: Al margen. No,
3: pará.
4: Cualquiera
3: no.
4: Vos.
3: No, cualquiera no.
0: Pero vos, son años.
3: No importa.
0: Es que justamente, Manu, el problema es ese. No tenés
3: ninguno. Hablaste de Merlo, hablaste de Espinosa, hablaste de Mastrangelo.
0: No tenés ninguno, porque son
1: Nicolás Ramírez. Nicolás Ramírez. Se la pasa hablando de Nicolás Ramírez como si fuera, no sé.
3: Yo creo que
0: la reencarnación de Baldassi.
1: La reencarnación de Perlucci y Colina. Y sí, desastre. Nicolás Ramírez.
4: Es el menos malo de todos.
1: ¿A quién pones? Es un desastre. Llegó muy mal el partido otra vez. Rosario se
3: ha perdido. Esto como la lista de la selección.
0: ¿Sabes a quién sacas?
3: ¿A quién pones?
0: ¿Sabes
3: a quién pones? ¿Cambio que hace tu equipo? Vos recién dijiste, se equivocó con los temas que Udet y no supiste decir a quién poner.
0: Sí, te lo dije, pero no estuviste de acuerdo. Esa es la diferencia.
1: No estás de acuerdo. Que
0: es te lo dijimos, pero no estuviste de acuerdo. El tema es.
3: Previamente.
0: Yo sabés, yo sí sé a quién pongo.
3: No hay árbitro.
0: Yo sé a quién pongo.
3: No hay buena camada de árbitros.
0: Yo sé a quién pongo. A otro director nacional de arbitraje. Uno que no esté sospechado. A ese cambio hago.
4: De base eso.
0: Porque es lo primero que tenés que hacer para construir, para barrer con los Lobo Medina, con los Mastrangelo, con los La Molina, con los Espinosa, con los Merlo, con los Dóvalo, con los Araza, con los Ceballos, con los Penel.
3: La carrera de arbitraje lleva un montón de tiempo y para llegar a arbitrar primera división tenés que pasar por otras circunstancias de B Nacional, de B Metropolitana, sí, de Federal A,
0: todos pasaron por
3: hacerte
0: eso.
3: De ese babaje, haciendo experiencia,
0: entiendo,
3: de ese babaje.
0: Pero no, nada de eso va a pasar. Nada de eso va a pasar si la cabeza del grupo está más sucia que una papa, no va a pasar.
3: Primero que no me constan en primera instancia. Y en segunda instancia, insisto, para que saque a Beligoy tiene que poner otro cuerpo arbitral y además tener gente que esté capacitada para arbitrar, porque lo mismo va a ocurrir con los otros árbitros.
0: Tener gente que esté dispuesta a no meter la mano en la
4: mesa. Esta gente que dirige.
3: Yo soy el arbitraje malo, está bien, estamos de acuerdo que el arbitraje es malo. Ahora bien, los que no tengo reemplazante, no hay reemplazante, porque vamos a estar en el mismo planteo que se critica de la Asociación del Fútbol Argentino y de los supuestos dirigentes. No sé, hasta que no haya una alternativa, yo no te puedo decir más nada.
0: Pero
3: yo
0: te estoy dando la alternativa.
3: No,
0: te estoy dando la alternativa.
3: No, porque esta está poniendo un X. No, no hay nadie.
0: No,
3: porque
0: vos la alternativa que dice es cambiar la forma.
3: Decime quién reemplaza a Beligoy.
0: No, bueno. Tenés un tipo como Horacio Elizondo, tenés un tipo como Baldassi.
3: ¿Qué te hace Elizondo? Baldassi está en otra historia.
0: Tenés, bueno, pero si los podés ofrecer, los podés llamar.
1: La coneja Baldassi.
0: Tenés a Elizondo, tenés a Baldassi.
3: No, podés llamar, no, tiene que ver. Estás tirando cosas abstractas, no hay.
0: Pero yo soy periodista, no soy dirigente.
3: Bueno, pero por eso mismo.
0: Pero ¿sabés qué pasa, Manu?
3: No, porque no es dirigente tampoco.
0: Si vos cambiás al tipo que está arriba, los que lleguen van a llegar por buenos y no por serviles. Entonces ahí empezás a arreglar.
3: No lo sé.
0: Ahí lo empezás a arreglar.
3: No lo sé. Eso es contrafáctico, no lo sé si va a ser.
0: Si todos los árbitros que están hoy en primera son todos los que ayudaron a que Barracas hoy esté jugando una Copa Sudamericana.
3: No, ¿cómo que no? No sé si los que van a reemplazar a Beligoy y las designaciones que elige a Beligoy
0: ya desde el vamos, que los árbitros se elijan a dedo y no se sorteen es un escándalo.
4: Coincido.
0: Porque de un día para el otro dijeron, no se sortean mal los árbitros. ¿Por qué?
4: Coincido.
0: Y bueno, tenés quilombo toda la fecha y bueno.
4: No, y aparte tienen que haber sanciones ejemplares. Porque
3: sí,
4: yo
3: también sucedía antes.
4: Yo iba.
0: ¿Se sorteaba?
3: Con Grondona también sucedía.
0: Había,
3: no,
0: pero después volvieron los sorteos.
3: No, pero con Grondona, ¿cuánto tiempo fue? No, pará. Porque no, también
4: en la Superliga se sorteaban los árbitros.
3: Superliga y Grondona no van de la mano, porque nunca fue Superliga cuando estuvo.
4: No importa, pero no.
3: A mí sí me importa, porque estamos hablando de hace no tanto.
4: Pero con
3: Grondona durante casi 40 años.
4: Porque Grondona dijo que volvieron los sorteos y en la Superliga se sorteaban los
0: árbitros. Se sorteaban los árbitros hasta cierto punto que dijeron no se sortean más.
3: Un tiempito fue, no fue tanto.
0: Pero volvió.
3: Igual.
0: Hasta que se dieron cuenta que no le cerraba.
3: Entramos en la misma debate / discusión en la cual planteamos algo que no existe. Estamos hablando mucho de teoría. ¿Qué quiero decir con la teoría? Yo estoy de acuerdo con que Milito salga a protestar, no sé qué, pero Milito no propone nada y la misma claro. están los que estuvieron en contra.
4: Bueno,
3: acá, acá en la misma plantea algo supuesto, porque no hay un
0: pero hay
3: Milito, una... entre comillas, del arbitraje,
0: pero más no
3: que
0: hay
3: se
0: asocie
3: y plantea algo distinto.
0: Hay una diferencia sustancial.
3: Conducción.
0: Hay una diferencia sustancial. Yo no me siento en una mesa de comité ejecutivo de AFA. Yo soy periodista.
3: Está bien, pero estás planteando algo que no existe.
0: Y bueno.
4: Bueno, pero
0: entonces banquémonos la actualidad.
4: Claro.
0: No, banquémonos los Lobo Medina de la vida.
3: Está la teoría y está la práctica. Dentro de la teoría puede que haya muchos
0: puntos coincidos. ¿Y qué hago? ¿Caigo yo a Viamonte con una carpeta?
3: ¿Por qué no?
0: Porque me pegan un tiro, mano.
3: ¿Qué sé yo?
0: Déjate joder. ¿Cómo voy a hacer eso yo? No puedo entrar. Yo no puedo entrar en la reunión.
3: Igual estás poniendo demasiado. Estás exagerando.
0: No, ya sé, ya sé. Pero yo, ¿cómo cago? Caigo y digo, hola, quiero entrar a la reunión de comité no, ejecutivo, presentás. Tengo una propuesta para echar a Beligoy. ¿Cómo hago?
3: ¿Presentás?
4: No es tan fácil.
3: Bueno, justamente
0: si levantan la mano sistemáticamente los presidentes de los clubes, ¿cómo lo voy a hacer?
3: Esa teoría que ustedes aplican, esa supuesta teoría, porque no hay nada. Ni nada.
4: Sí.
3: Presentando.
4: Cambiar la cabeza. Siempre.
0: Ah, nos sentamos, nos ponemos los brazos atrás de la cabeza, nos bancamos la que venga.
3: Hasta que no propongas algo práctico, no hay nada.
0: ¿Y qué querés que proponga yo desde un micrófono?
4: No, pero bueno, no entiendo. Pero pará, vos le pegás a Milito porque se distancia y propone algo distinto.
3: No propone nada distinto. ¿Qué se queja? ¿Cuál fue la propuesta de Milito? ¿Vos escuchaste alguna propuesta de Milito?
0: Es que ese es el error, porque Milito tiene la plataforma para hacerlo.
3: Que Milito propone algo diferente. Mostrame que me propuso.
4: Habló hace una semana Milito. ¿Por qué no puede proponerlo la semana que viene? ¿O el mes que viene?
3: ¿O el año que viene? Insisto con este tema. Estamos hablando de cosas supuestas.
4: Esa es la diferencia.
3: Y estamos hablando de cosas teóricas. Yo estoy hablando de cosas prácticas.
4: Pero ya por lo menos.
3: Dentro de las cosas prácticas, Milito lo único que hizo fue quejarse.
4: No, y.
3: Como lo ha hecho Verón. Como lo ha hecho Fassi.
4: Y nadie después, presentó algo distinto. Ese es el problema.
3: Lo mismo ocurre en otra esfera. Estos dirigentes que vos estás manifestando, en otra esfera, él plantea algo abstracto, teórico. En la práctica, no hay un exárbitro que tenga el coraje, la capacidad, o vas a saber qué otra otro adjetivo, para proponer algo diferente a Beligoy.
4: Pero yo celebro que hayan voces disidentes y que alguien diga, mira, la verdad, esto no me gusta.
0: Alguien puede no estar de acuerdo. Hay que permitir la disidencia.
3: Siempre cuando tengas argumentos.
4: Yo creo que Milito tenía argumentos para decir lo que dijo en ese momento, como los tenía el presidente de Banfield.
0: Y por lo menos luego... no hizo lo que hizo Mariotto, que fue a recular a las 24 horas.
4: Claro.
0: El tema es que ahora...
3: Quiero ver cuánto tarda Milito.
0: Pero los dirigentes son los que tienen que presentar a lo distinto.
4: Claro, bueno.
0: Yo los pido como espectador, como periodista, como analista. Ahora, el problema son los dirigentes que se plantan y dicen, nos robaron, es una vergüenza, voy a ir a hablar a la historia del árbitro. Y después cuando tienen que ir a una reunión de comité ejecutivo, se quedan callados y levantan la mano.
3: Pero no será el revés, el problema. Es el nuevo falso villano, Milito, como ocurre con Verón. A mí déjame dudar de Verón. Para mí es un falso villano como ha sido en otra época.
0: El villano de una historia mal contada.
3: El Grondona Gámez.
4: Pero...
3: que por afuera decía una cosa Gámez y adentro había cierto consenso.
4: Pero yo...
3: como lo ha manifestado Gámez. Por eso, déjame dudar de Milito, bueno, como ha sido ante Verón.
4: Yo no creo, pero a mí me parece que Racing tiene otras herramientas y otra espalda para plantarse que Banfield.
0: Total.
4: Banfield tiene
3: mucho. No comparto.
4: ¿Cómo no?
3: No comparto.
4: Pero Banfield está, hablo la tabla de promedios y Banfield está
3: estamos solamente... Estamos hablando de peso dirigencial. Argentino Junior no tiene más peso que Racing con mala espina en el comité ejecutivo AFA.
4: No, pero,
3: por eso te digo, no comparto.
4: No, pero Racing tiene mejores herramientas para plantarse. Si Banfield,
3: ¿Cuál es?
4: Pero si Banfield habla.
3: No, la comparación Racing con Banfield. La comparación Racing con el resto del fútbol argentino y el resto de los pesos pesados.
4: Racing con el resto del fútbol argentino está con River y Boca y Estudiantes.
3: ¿En qué? En lo futbolístico, yo hablo de dirigencial.
4: No, futbolístico no, hablo también de lo dirigencial. Yo.
3: Milito acaba de llegar, ¿dónde está?
4: No importa,
3: ¿cómo vas a tener
4: no
3: la
4: importa.
3: ¿Cómo no importa?
4: Racing.
3: Sí importa porque el peso de una persona que está aliada.
0: Sí, igual sí,
3: claro,
0: ahí coincido con Manu.
4: Tiene más peso. La persona, yo hablo Racing, vos hablas
3: fijate
4: de Milito.
3: No, pero no, Racing es la persona que representa pero a Racing en el comité ejecutivo.
4: La institución
3: porque
4: Racing.
3: Con ese pensamiento.
4: Sí.
3: Pasarela, River, no se hizo de la B, no se hizo de la B.
0: Claro, no, pero además hay un detalle.
3: No se hizo de la B.
0: Fíjate cómo está rodeado Tapia. Tapia está rodeado. Uno de los laderos más importantes de Tapia es el presidente de Excursionistas. No es el presidente de Racing. Ni el de Independiente, ni de un club importante tradicional.
4: Sí.
0: El secretario es el presidente de Argentino Junior. Argentino Junior es un club importante, pero no es Racing, no es River, no es San Lorenzo, no es Boca, no es Independiente. El caso, bueno, su
3: no
0: momento...
3: No es Newell's, puede estar, sí, Central, que está más cerca.
0: También, bueno, Central hoy está más cerca.
3: No Estudiantes.
0: No Estudiantes.
3: Por eso digo que hay 9, yo agrego, lo sigo que dice él, Newell's, Vélez, Estudiantes y Rosario Central.
0: Pero al margen de los nombres propios, fíjate que hoy una de las personas más fuertes en AFA es el presidente del Consejo Federal, que antes el Consejo Federal no cortaba ni pinchaba. Entonces, él eligió la forma Tapia, eligió la gente que lo rodeaba. Se rodea con la gente del ascenso, que es la que lo llevó a estar donde está.
3: Ni siquiera es como Nicola Russo Lanús, que fue y volvió y es gente del fútbol. El mito recién está iniciando.
0: Estuvo 25 años de Miguel Russo, mucho tiempo atrás. Dirigencialmente Milito nació ayer.
3: Ahí está el tema, no es Racing, es Milito.
0: Claro.
3: Si sería Víctor Blanco, te digo, sí, tenés razón.
0: Es personalista. Pero no es Víctor Blanco. Es personalista el asunto. Ahora, sí tiene una plataforma diferente a la que puede tener el presidente de Atlanta, por dar un nombre de un equipo que nombramos a lo largo del programa. Pero es más fuerte, no puertas adentro, pero sí puertas afuera, y el puertas afuera influye también.
4: Yo lo que voy es Racing no está urgido en estos momentos en cuanto a lo económico como lo están otros clubes, o
1: igual
4: no tiene vender. No tiene sí. urgencia deportiva de un equipo como Banfield, que se pone contra y lo mandan a la B. Gimnasia se pone contra y lo mandan a la B. San Lorenzo mismo, con todo lo que ha pasado institucionalmente, no sé si puede ponerse tan contra o tan rebelde.
0: A San Lorenzo la AFA lo salvó más de una vez. Igual.
4: Por eso.
0: Le ha pagado los sueldos al plantel más de una vez.
4: Por eso digo,
3: principalmente no puede que siga Independiente. Independiente hace no tanto. Independiente sí. hasta antes de la colecta Maratea, incluso. Con sí. Tevez. ¿Querés que siga? Bueno, ¿Qué dijo Fassi? ¿Qué pasó después con Fassi? Estuvo así, ¿eh? ¿Qué pasó con Fassi después? Hizo así.
4: No, pero Fassi
0: aflojó.
4: Fassi aflojó.
3: ¿Por qué aflojó? ¿Cómo estaba en ese momento? Revisemos cómo estaba.
1: Fassi estaba a punto de meterse en una.
3: En la tabla anual, y el club en ese momento.
4: Pero
3: no,
4: Talleres ese año fue campeón.
3: No. Eso vino después.
0: Eso, no, tiene razón, Manu. Eso vino después.
4: Revisa. Que 2024,
0: en el momento.
4: Fácil.
0: Revisa. En el momento. Antes, en el
3: pero
0: momento.
3: Estaba peleando el descenso. Talleres estaba entre los 7 equipos que pelean el descenso.
4: Sí, pero eso. No, pero
0: ahí
4: eso
0: fue
4: era
0: cuando.
4: Marzo.
0: No. Porque llegó a estar complicado hasta el final. En un año. No. Talleres llegó a estar complicado.
3: Hasta el final. Mano a mano con River.
4: Sí, claro. Campeón. Bien. Porque en 2024 pelea el campeonato. Que. Lo gana Vélez y que Talleres llegó con
3: Talleres Huracán.
0: ¿No fue el 2023 donde Vélez también sufrió? Colón, no, Gimnasia, ¿no sí. era uno de esos Talleres?
3: Vélez, Colón, no, Gimnasia, no, Arsenal, Independiente,
0: Huracán.
3: Huracán.
4: No, Talleres jugó Libertadores en 2024.
3: No, en 2024 es cuando sale campeón Vélez.
4: Claro, y llega con chance de ser campeón en la.
0: Creo que el año que estamos hablando es el 2022, cuando apunta todos los cañones a la Libertadores, donde se termina quedando fuera.
3: No, parte del 2025 también.
0: Con Vélez, y ahí termina peleando la zona baja. En un momento de la historia,
3: en 2025.
0: 2025, Fassi afloja su postura.
3: No iba el comité ejecutivo de AFA.
0: No iba, pero ¿sabes por qué no iba también? En parte, agarraba el micrófono para hablar y lo chiflaban. O sea, ese nivel de connivencia ahí.
3: Iba Daniel. Bueno, no, eso no me pila, pero el apellido es Escribano, el que
0: más. Rodrigo Escribano,
3: ahí está. Bueno, eso es lo que voy. Hizo así.
0: Y cuando hubo un momento que esto se fue televisado, Rodrigo Escribano estaban nombrando uno por uno cómo votaban.
4: Sí.
0: Y cuando lo nombraron a Rodrigo Escribano, los dirigentes empezaron a chiflar. A ese nivel de enquistado.
3: Pero fue el único que votó, que se abstuvo. Y ni siquiera fue en contra.
0: Y ni siquiera votó en contra. Pero
3: o sea, fue el único que se abstuvo. Fue todo a favor y él ya se abstuvo.
0: Fassi se dio cuenta.
3: Papelón o no, lo cierto son los hechos. Vos decís Milito, no se trata solamente de Milito, se trata de ser.
0: De todos.
3: Claro.
0: Y de ser consecuente. Decir, yo me fui al descenso porque me planté a este tipo. O a esta dirigencia.
4: Pero yo creo que a Racing
0: no lo hizo.
3: Y vos estás hablando de los supuestos.
0: Si yo Milito te estoy diciendo
3: algo tangible.
4: Pero qué tangible, si Talleres no lo mandaron a la B.
3: ¿Pero por qué no lo mandaron a la B? No me estás entendiendo.
4: Pero para mí era Talleres, no lo mataban.
3: No se trata de lo que es para vos, yo te estoy hablando de hechos fácticos.
4: Pero no lo mataban los árbitros a Talleres. Talleres jugaba mal.
1: ¿Me disculpan?
3: Pero llegaba al punto de.
1: Hay que hacer una tanda. Sí. 21:30 en la República Argentina. ¡Tanda! Y seguimos hasta las 22.
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0: puso dos, River cero. Dos partidos importantísimos, dos manchitas en esa camiseta. Te deben estar amando, Núñez. ¿Qué piensas?
1: No. Son partidos totalmente diferentes, con gente diferente. Son logros totalmente diferentes. Uno era una pelea por jugar en primera, otro una pelea por salir campeón. Ha sido un partido muy parejo, fue competitivo en toda la serie. Estaba difícil, se nos dio a nosotros y bueno, hay que disfrutar y valorar el rival, porque bueno, lograr un triunfo y un campeonato ante un equipo tan importante como River es meritorio.
2: Bueno, la palabra del ruso Zielinski en rueda de prensa.
3: Del técnico campeón del fútbol argentino.
2: Tiene razón usted. El técnico campeón del fútbol argentino. Cuesta sacar una sonrisa al ruso Zielinski, ¿no? Quizás siempre tiene como una...
3: Cauto, medido.
2: Sí, medido. Hoy tiró igual, pegó a los medios que o a los periodistas que dicen haber tirado para abajo su gestión, su momento, en algún momento de su carrera aquí en Belgrano.
3: El otro día vine acá y sí le dije a Pucho, no, el ruso va a andar bien, no sé qué. ¿El técnico ganador? Sí, ¿cuántos títulos ganó? Y quedó regulando a Pucho. Claro, pues la respuesta era cero. Y ahora claro. Ya no.
2: Ya
3: rompió la barrera.
2: Ya es uno.
3: Como la mayoría de los futbolistas de Belgrano Córdoba.
4: Che. Pero le fue bien a Zielinski en Belgrano, por supuesto, y antes también, pero le fue bien en Atlético Tucumán. Y hizo una muy buena tarea en Estudiantes.
2: El Estudiante. Ahí te iba a decir, Estudiante, no sé qué también le fue a Estudiante.
3: No fue bien, fue.
2: ¿Sí?
3: En Independiente no, y en Racing no. Después en.
2: Pero con Estudiantes.
3: En equipos que no tenía que protagonizar ni tener la iniciativa del partido y del juego y la obligación de salir a ganar. Le fue relativamente bien. No fue brillante, pero sí le fue bien. Sí le fue bien.
2: No recuerdo cuándo fue que estuve en Estudiantes. Sí, no sí, fue hace mucho, pero estoy medio perdido con las fechas.
4: 2022, me parece.
3: No tengo me parece, no tengo ganas de buscar en el celular. No me lo había jugado.
4: Porque cuando Estudiantes quedó afuera con Paranaense por la Copa.
2: El día de los 700 palos, ¿no? Que no, pegó el. ¿No fue el día ese que.?
4: No, ese fue con Corinthians. Que ahí el técnico ya era Domínguez.
2: Algo claro, pasó en esa serie con Paranaense. No me acuerdo si le anulan un gol a Estudiantes.
4: Un gol sobre el final.
2: Que dicen que hay un jugador que interfiere en el arquero.
4: Claro,
2: ¿esa fue?
4: Esa. Con Paranaense en La Plata también.
2: Sí, que mereció pasar Estudiantes ese partido.
4: Claro. Y hubo un gol polémico sobre el final para Paranaense. Que luego... No sé si no llegó a la final Paranaense de esa Libertadores. Me parece que fue 2022. Esa serie de Estudiantes Paranaense. Pero sí, a mí me parece que el ruso es un entrenador que merecía el título por el trabajo hecho en distintos
3: por la carrera.
2: El sí. 2021 fue el paso de
3: por la remada y 2021. Por la carrera. Bien. Por remarla bien de abajo del ascenso,
2: sí,
3: duro y puro, y por haber llegado a esta instancia en el lugar donde tenía que hacerlo.
2: Totalmente
3: si había
2: meritorio.
3: Un club en donde tenía que salir campeón, la verdad,
2: era Belgrano, sí, parece que estaba todo dado. Volvieron todos.
3: Y además con Rigoni, con Celarrayán, con el Mudo Vázquez.
2: Sí, volvieron
3: futbolistas
2: todos.
3: De sangre
2: su riñón,
3: de pirata.
2: Sí, del riñón.
3: Exacto.
2: El riñón de Belgrano. El justo campeón, ¿eh? Le ganó hoy 3-2 a River y es el gran campeón del fútbol argentino. Y ahora Belgrano que se le abre la posibilidad de jugar el Trofeo de Campeones. Que si gana el Trofeo de Campeones, después puede jugar la Supercopa.
3: Manual. Y ya tiene Copa Libertadores que viene.
2: Ya tiene Copa Libertadores que viene. O sea,
4: el,
2: tiene
4: el triangular ese que van a hacer.
2: El triangular, pero para eso me parece que tiene el Trofeo de Campeones. Para llegar al triangular de ganador.
4: Sí, me parece que sí. Pero qué vergüenza. 8 títulos al año. Esa es otra cosa que no puede ser. 8 títulos al año se juegan. Ganas un torneo, puedes ganar
2: la Supercopa Internacional. ¿No era que no se iba a jugar más? No sé en qué quedó eso.
3: No se juega todavía. Tiene que jugar Estudiantes y Rosario Central.
2: Ahí está, mira, todavía falta un partido. Sí. Que olvidemos que tiene fecha, no tiene fecha.
3: No. De hecho, tiene que jugar ahora antes de que cierre, antes del Mundial.
2: Tiene la
3: semana que viene, Copa Argentina, Estudiantes de Rosario Central.
2: Sí,
3: va a ser el mismo fin de semana que Racing y Defensa y Justicia.
2: Todavía me parece que con horario y.
3: No hay ni sede ni horario, pero sí hay día.
2: Se habla de San Nicolás. Pero bueno, veremos dónde juega Central Estudiantes. Una Copa Argentina que ya tuvo la victoria de Independiente el viernes
3: 2-0
2: con dos golazos impresionantes. Qué noche.

0: para Maison Rodríguez, porque era el cumpleaños.
1: Sí, 23.
0: Primera falta amarilla, golazo de Montiel. Segunda falta amarilla roja, golazo de...
1: 22 minutos partido.
2: No se apresuró...
1: Gutiérrez.
2: No se apresuró Zunino con la...
0: Primera para mí.
2: Para mí la segunda.
0: Yo, es más, estamos transmitiendo el partido aquí con Javier Luis. Che. Sí, puede que esté bien. Pero incluso en la primera yo entendí que le iba a sacar amarilla...
2: ¿Al que tira el pelotazo?
0: ¿Al que tira el pelotazo? No me está haciendo nombre ahora, el otro central de...
1: Juan Pablo Ludueña.
0: Ludueña. Porque tira un pelotazo directamente a la cabeza y dije, bueno, fue con la tarjeta y definitivamente fue para Maison Rodríguez. Y después la otra me parece es una sonsada. Porque lo agarra con el arco de frente.
2: Lo agarra un poquitito, no lo agarra mucho.
0: Sí, pero
2: como segunda amarilla.
0: Alguna de las dos se pueden haber evitado, sí. Pero bueno, así todo después Independiente lo que ha sufrido. Lo que ha sufrido incluso... porque pelota
1: no
0: que caía al área sufría. Incluso Madelón termina sacando a Colazo, que le termina dando menos peligro eso.
1: No.
0: Lo terminó resguardando el equipo. No, sí,
1: pero
0: sí,
1: Colazo
0: sí,
1: no
0: sí.
1: hizo nada en la cancha.
0: Sí,
1: jugó mal,
0: sí, sí.
1: jugó mal. Es mal suplente. La dupla central en todo el semestre para Madelón era Estigarribia con Tarragona.
0: No.
1: Desgarrado. Estigarribia no viajó, por eso le pone a Colazo. Colazo pesado, lento. Lo mejoró el 4-4-1-1 porque...
0: mejoró.
1: Sí.
0: No atacó más Unión.
1: Sí, pero ¿por qué no atacó más?
0: Porque no atacó más porque no tenía peso adelante.
1: No, porque no tenía peso adelante, no, porque no tiene juego, porque tiene futbolistas.
0: Pero la única forma que estaba complicando Independiente, no, mano, era tirándole la pelota al área y metiéndola ahí.
1: No llegaba al área.
0: Sí, llegaba al área y se hizo el partido. Muchachos,
2: relate
0: su partido.
2: No.
0: Hice yo
1: el tiempo, segundo tiempo, no, no.
0: El primero pasaba eso.
1: Y además.
2: Primero sí, coincido.
1: Y además, ¿qué sucedió?
0: Mano, no sé si lo viste, pero primero pasaba eso.
1: Lo vi completo y
0: lo hice. El segundo sale Colazo y dejó atacar. No atacó, no, no, no, no atacaba.
1: No podía atacar porque tiene futbolistas que no están habituados a jugar con un jugador.
0: Menos.
1: No, porque no está con.
0: Le sacó peso ofensivo al
1: no
0: equipo.
1: No solamente porque le sacó peso ofensivo.
0: Le dejó solo a Tarragona arriba, que después Tarragona en mano a mano se come, ¿no?
2: No, por favor.
1: Bueno, ahí, sí.
0: Pero fue una jugada en todo el segundo tiempo.
1: Pero
0: no,
1: porque no
0: más.
1: Es un equipo que no está predispuesto. Primero, físicamente no tiene, porque Pito no está bien. Porque no es un equipo que juegue a un ritmo alto como lo ha hecho, por ejemplo, qué sé yo, el Bacari, el Defensa y Justicia de Bacari, o el Independiente incluso. A ver, ¿qué otro equipo? El Independiente de Rivadavia.
2: Igual es un
1: Suberti.
2: Muy buen equipo, Unión.
1: Sí,
0: a mí es un muy buen equipo.
1: Pero las dos ausencias que tuvo, la del Cuello, que tiene una... ahí no me puedo salir, no me puedo acordar la lesión y eso que dice el partido. Bueno, ya me voy a acordar, que ni siquiera viajó. Y Estigarribia, Pugedagia, lo que tiene de Cuello. Lo perjudicó, Colazo no podía jugar, estaba pesado, estaba lento. Cambió el formato de equipo. Menossi, que lo reemplazó a... Lo reemplazó a Cuello, lo mandó, lo cerró, porque estaba jugando en mediocampista por izquierda, falso, no es la posición de él. Menossi juega más en la parte central, lo ubicó a Menossi junto a Pitón,
0: y
1: lo
0: llegó,
1: mandó atrás,
0: y lo
1: mandó
0: peloteo,
1: atrás,
0: ¿no?
1: A
0: Profini. Y lo cagó pelotazo.
1: No, pero no se trata de solamente cagar a pelotazo, no,
0: no
1: es,
0: se trata de buscar un partido de perder 1-0, que estás con 10 y qué tiene que ver.
1: No, y planteó el partido largo, Juan, no lo entendés.
0: Bueno, no atacó nunca, no llegó nunca.
1: Pero eso es otra cosa.
0: Entonces aquí estamos, yendo, que tuvo mal lo que hizo.
1: No, bárbaro. Sí, tuvo bárbaro.
0: Pero ¿cómo va a estar bárbaro si no tocó más Unión una vez porque Tarragona se infiltró entre los centrales y quedó mano a mano?
1: ¿Cómo juega Unión? A ver.
2: Con la roja.
0: Jugó 4-4-2 con Colazo y Tarragona arriba. Hasta que
1: no,
0: persona.
1: No, dije cómo juega, no cómo jugó ese día.
0: Bueno, yo te estoy hablando del partido con Independiente.
1: Está bien, pero.
0: Estoy hablando exclusivamente de ese partido.
1: Estoy hablando de una temporada previa.
0: Está bien,
1: para
0: bueno.
1: Entender el bosquejo, el biotipo de equipo, cómo juega Madelón, con qué futbolista básicamente ataca, cuáles son los más peligrosos y cómo llega
0: bueno,
1: al área.
0: Para mí, el partido del viernes.
1: ¿Cómo llega al área? ¿Cómo llega
0: el ataque por querer buscar otras maneras y la verdad que no le salió? Ni no es bárbaro eso. Si no te sale, no es bárbaro.
1: Sí, bárbaro. Bueno. Es bárbaro porque era la manera
2: a mí me
1: de
2: encontrar. Que no,
1: Sí, porque ocupó que no tenía jugadores que que ocupen el ancho del campo. Independiente le desdoblaba con Zavala, Gutiérrez de un lado y del otro lado con Arias, sumado a el chico Avaldo y agregado Montiel. No había forma, Montiel hizo lo que quiso el primer
0: Estaba
1: tiempo.
0: Estaba perdido a cero, ¿eh?
1: Sí, pero tenías que hacer eso porque no tiene más futbolistas. Era lo que había, no tenía jugadores por los costados. Después, vuelvo al equipo. Jugó después de la roja. Mancilla al arco, Vargas de lateral por la derecha, Mateo Blanco de lateral por izquierda. Los dos centrales fueron
0: Maison Rodríguez y Ludueña.
1: ¿Y después quién fue central?
0: Ludueña.
1: ¿Y después de central quién fue aparte de cuando echaron a Maison Rodríguez?
0: Y ahora se me fue
1: Profini. El doble cinco fue Menossi arrancó por la izquierda y después la pusieron fue Menossi y Pitón. Jugó Julián Palacio de un lado, Solari del otro y de nueve de Tarragona. Tenía que ocupar el ancho porque principalmente Unión.
0: Y para vos fue bárbaro eso.
1: Sí, porque juega contra un equipo que tiene un jugador menos. Bueno, ¿quién creció?
0: Llegada desde Unión a partir de eso, cero.
1: ¿Quién creció?
0: Cero.
1: No, porque acaba de decir que está
0: ganando
1: un gol.
0: Una bueno, sola posición, no te reúna.
1: Sí.
0: No, dale,
1: sí,
0: no me defiendas todo, mano, dale.
1: No te estoy defendiendo todo, te estoy diciendo lo que piensa el técnico referente al equipo
0: bueno,
1: que tiene, a la manera de jugar que tiene,
0: bueno,
1: contra
0: mal
1: el equipo que juega y cómo iba el partido cuando pasó eso. Iba perdiendo 1-0 y no había forma.
0: Le salió,
1: porque tenía que ocupar el ancho
0: bueno,
1: de cancha.
0: Y, pero ¿cuál, estás perdiendo, ¿qué tiene que hacer?
1: ¿Cuál es la principal faceta por 2-0, la que ataca?
2: Manu, 2-0 perdía ya.
1: No, iba 1-0. En el cambio iba 1-0. Fue los 45 primeros tiempos. El cambio en el entretiempo fue el cambio de Solari y fue 1-0.
0: No, no, no. 2-0. Los dos goles de tiro libre fueron en el primer tiempo.
1: Perdón. Sí, pero lo tenía que hacer porque tenía que. Colazo ya no da más, Colazo. Y otra cosa. La principal faceta por la que ataca Unión, que no termina de cerrar, son los laterales. Es el mejor equipo que centra en base a Vargas de la derecha y a Mateo Blanco por la izquierda, por estadística en este semestre del fútbol argentino.
0: Y no era bueno tener dos delanteros arriba.
2: Y debe ser
1: para el no, porque tenés que llegar más, tenés que ocupar más ancho de la cancha. ¿Y qué hizo además? Lo soltó Marcone, tenía que soltar Marcone porque tenía uno menos para defender. No hay otra forma.
0: ¿Qué quería defender? Está perdiendo. ¿Qué quería defender? Está
1: sí,
0: perdiendo.
1: Pero la pelota tenía Independiente. La pelota siempre la tuvo Independiente. Siempre la tuvo Independiente.
2: Hay una realidad que Unión erra muchísimos goles también.
0: No, muchísimo.
2: Lo veo a Unión permanentemente y erran goles.
1: Dos minutos de partido te cambia todo lo de Montiel. Y para mí fue la firma Montiel. Muchos dijeron Marcone jugó solo porque no hubo forma de marcarlo.
0: Marcone no fue la figura. Fue Montiel que después nos lo pulsaron de milagro, ¿no? Porque Montiel que siempre da la nota.
2: En el 0-0. Ah, sí, otra. A Maravilla Martínez lo echaron.
1: No sabemos por qué.
0: Lo que dice, porque a Maravilla lo echaron por.
2: Y Montiel le tiró un manotazo.
0: Montiel ganando 2-0.
1: ¿Cómo más? Se cortado. No me acuerdo qué jugador fue.
2: A los jugadores de Unión.
1: No me acuerdo qué jugador.
2: No, yo tampoco. Le tiró un manotazo y le sacó amarilla el amigo Zunino. Esto va a los criterios arbitrales que decía más temprano Juan Aniel, que no entiende nadie. Ahora, vuelvo. Unión en el 0-0 tuvo tres situaciones clarísimas. Hay una doble.
1: Si a los dos minutos fue el gol de Montiel.
2: No.
1: El gol de Montiel fue a los dos minutos.
0: Pero ¿qué tiene que ver eso si después la tuvo igual la jugada?
1: 0-0 no.
2: A los cinco fue el gol de Montiel.
1: ¿Cinco?
2: Sí.
0: Sí, cinco minutos.
2: A los cinco fue el gol de Montiel.
0: A los cinco minutos.
1: Y todo, boludo. Ah, no, lo de Marisa y con Maisa, tenés así.
2: Y había tenido Juan una doble atajada de Rey. Pero sensacional. Y había tenido otra también Unión. Es decir, es un equipo que erra demasiado para todo lo que genera, porque genera muchas situaciones Unión, pero erra demasiado. Siempre le pasa lo mismo. Y coincido que después del 2-0 murió el partido. Unión no llegó nunca más.
1: No, pero se profundiza con la expulsión de Maiso Rodríguez, que fue en el 1-0.
0: Bueno, listo, me expulsaron el equipo, un jugador, listo, resignamos todo para vos.
1: Pero no es para mí, ¿entendés?
0: Es que vos me decís que es bárbaro. ¿Qué puede ser bárbaro un equipo que no llegó nunca más a partir de que hizo un cambio? Pues yo me decís, Manu, bueno, a partir de ahí generó, intentó, pero no intentó, no tuvo nada, no pudo hacer nada. Y con Colazo, por más que Colazo sea bueno, peor, más lento, más rápido. Estaba metía la pelota en el área y le
1: generó
0: un problema a Valdés y a Fedorco.
1: De 4 o 5 goles se comió Unión si el partido jugaba Colazo.
0: Quiero meterme en estos últimos 10 minutos a analizar un poco lo que va a pasar con la Libertadores Sudamericana entre semana. Así ahí cerramos con eso. Porque ¿cómo va a recibir a River, no? Ante Blooming, ¿no? Estaba pensando. River Blooming el miércoles. Ni hablar, ¿no? Que de Racing, que encima es un partido que no tiene ningún tipo de rendimiento, ¿no?
2: Y por suerte no lleva gente.
0: Que no va gente, que no tiene chance de clasificar, que no va a estar Costas, que no va a haber nada, que no sabemos qué equipo van a poner. Yo creo que es momento para que den la cara los jugadores que vienen jugando, los referentes.
2: Coincido, mucha gente está diciendo de poner
0: pibes. Tienen que poner la cara a todos.
2: Claro, que pongan la
0: todos,
2: cara a los que no los
0: todos.
2: Que dejaron afuera a Racing en el quinto partido contra Independiente Petrolero y Caracas.
0: Sí, pero bueno, por empezar el martes, Estudiantes, que se juega todo con el DIM, con Independiente Medellín. Estudiantes y Boca están en la misma situación.
2: Exactamente, porque se complicaron ambos. Acá te voy a dar los números.
0: Creo que lo único que varía es que si Estudiantes parece que si empata puede tener una chance más, mucho más clara que la de que Boca directamente. Pero bueno, no tengo tan claro.
2: Mirá, sí. Grupo A. Flamengo primero, 13 puntos ya primero.
0: Ah, no, sin pata fuera.
2: Ya está. Segundo está Independiente Medellín, tiene 7 puntos.
0: No, claro, sin pata fuera.
2: Tercero Estudiantes tiene 6, último Cusco con 1. Se aseguró mínimo Sudamericana Estudiantes, eso sabe que lo tiene. Pero para ser segundo tiene que ganar.
0: Tiene que ganar sí o sí a Independiente Medellín. No hay ningún otro tipo de resultado. para Estudiantes el próximo martes 21:30 cuando enfrente al Dean, bueno, Lanús ya eliminado.
2: Bien. A ver,
0: ¿qué grupo le toca a Lanús? Igual con Liga de Quito allá, con Always Ready allá.
1: El más difícil fue Lotería Platense.
2: El grupo más difícil fue Lotería
0: Platense. Sí, es cierto.
2: Es cierto que Lanús tenía mucho viaje, ¿no? Bolivia, Ecuador.
0: Y la altura. Y aparte le tocó otra cosa. Que ahora Mirasol jugó con Always Ready en Asunción, por lo que está pasando en Bolivia.
2: Claro.
0: Pero a Lanús le tocó ir a la altura, ahí se comió cuatro igual.
2: Sí, no ligó nada a Lanús.
0: No ligó nada. Y va a la Sudamericana, la cual ganó el último año. Y bueno, puede ser candidato otra vez para pelearla.
2: Sí, Independiente Rivadavia sabe que ya es primero.
0: Que ya es primero.
2: De su grupo va a jugar.
0: Y que ya no existe la tabla de primeros, por lo cual... que tenga más o menos puntos ya no varía, ya es primero y listo. Va al bombo de los primeros.
2: En Bolivia contra Bolívar. En ese grupo en el que por ahora Fluminense se queda fuera y va a la Sudamericana.
0: Sí, pero ganando entra. Y si no me, y si con juega con La Guaira, ¿no?
2: De local.
0: Sí, bueno, uno entiende que sí, que ganando ese partido ya está dentro, ¿no?
2: Exactamente. Seguimos repasando Argentinos.
0: Bueno, habrá que ver qué pasa. Bueno, no sé cómo está el mano a mano entre. ¿Sabés que creo que Fluminense necesita ganar y que Bolívar no gane? Porque me parece que el mano a mano de Bolívar está
2: Bolívar por goles. Está segundo. Bolívar está segundo, Fluminense tercero.
0: Sí, pero viste que el desempate olímpico. Hay que ver cómo está el mano a mano entre Bolívar y Fluminense. Porque si no me equivoco, el último partido, Fluminense estaba desesperado en busca de un gol más.
2: Mira, Fluminense le ganó el último 2-1 a Bolívar.
0: Y en Bolívar me parece que ganó
2: 2-0.
0: Bolívar. Ahí está, ¿ves? Por ese gol que hizo Bolívar en Río, le gana el desempate olímpico. Por lo cual, si gana Bolívar y gana Fluminense, Fluminense queda fuera. Ahora, si Bolívar, hay que ver, porque me parece que juega en Asunción, estoy casi seguro. Ahora, si Independiente Real le saca un punto a Bolívar, sea entiendo yo que va a ser en Paraguay, y Fluminense gana, puede pasar. Pero no está asegurado el ingreso, solo con ganar.
2: Qué quilombo hace sí, el desempate
0: con,
2: olímpico.
0: Sí, sí, con el triunfo, sí, eso ha sido. ¿Qué le parece a usted, Chasco, el desempate olímpico? ¿Le gusta? ¿Le da igual? ¿Le cambió algo para uno cambiar nada?
1: No, igual, la regla está puesta antes.
2: Zafarrancho tremendo.
0: Pero bueno, está divertida alguna opinión en cuanto, ¿no?
2: Diferencia de gol.
1: Bueno, sí, puede haber sido diferencia de gol, pero también diferencia entre equipos en caso de igualdad.
0: Sí, el tema es que vos pudiste haber ganado un partido 10-0, por decir algo, y después de ese patás con otro que está igual que vos, o sea, ¿no?
2: Sí.
0: Ahí está el tema. Y otra cosa, cuando hay tres equipos empatados con los mismos puntos, ahí sí es la diferencia de gol entre los tres.
2: Sí, exactamente.
0: Pero por lo cual lo mismo, si vos al otro equipo que quedó afuera le hiciste 10 goles, tampoco va a contar. Bueno, uh-huh. Por eso es medio polémico el desempate olímpico.
2: Rosario Central.
0: Central, ¿cómo está la mano para el canalla?
2: Mira, tiene 13. Hay que ver cómo está el desempate olímpico con Independiente del Valle.
0: Empató en Arroyito.
2: Empató en Arroyito, claro.
0: Por lo cual necesita...
2: no perder, porque tiene...
0: Un empate.
2: Claro.
0: Un empate para ser primero.
2: Con un empate es primero. Con el punto es puntero Central. Que
0: porque,
2: es...
0: claro, porque si pierde el primero va a ser Independiente del Valle.
2: Exactamente. Por esta cuestión del desempate olímpico.
0: O sea, ya quedará fuera, no va a quedar fuera ninguno.
2: No,
0: dos.
2: Ya está clasificado Central y también Independiente del Valle. Y nos quedaba pendiente Platense.
0: Sí, pero para, porque quiero hacer un ítem ahí antes, porque en la Copa Sudamericana va a jugar River. Y si bien juega contra Blooming, y uno entiende al margen de todo lo que pasó hoy,
2: numéricamente no está clasificado.
0: ¿Qué puede quedar afuera directamente?
2: Sí.
0: No, me parece que no, porque Bragantino tiene 7.
2: Ah, claro, bueno, puede ir
0: pero
2: segundo.
0: Pero puede quedar segundo, tiene que perder y Carabobo ganarle a Bragantino.
2: Exactamente.
0: Porque Bragantino necesita ganar y que River le gane a Carabobo o le saque un empate.
2: Eso
0: si le saca un empate habrá que ver el desempate también en Carabobo Bragantino. ¿Ves todo el desorden, todo el quilombo que generó el desempate olímpico?
2: Claro, Carabobo, a ver, estoy buscando, porque el partido de esta semana se va a jugar en Brasil, pero quiero saber cómo quedó el partido en Venezuela. Carabobo Bragantino jugaron la primera fecha, ganó Carabobo 1-0.
0: ¿En Venezuela?
2: En Venezuela.
0: Bueno, entonces Bragantino con el ganarle 1-0 va a igualar el desempate olímpico, el posible desempate olímpico, si es que Carabobo empata con River, y ahí sí queda en cuenta la diferencia de gol, y Bragantino pasa porque le hizo 7 a Blooming.
2: Claro, hay que ver River, uno, insisto, piensa que River le va a ganar, claro.
0: Hay que ver, insisto, qué lindo clima que va a ser, ¿eh?
2: Sí, hay que ver cómo toma la gente lo que pasó, y sobre todo por el cómo, porque... estaba a 5 minutos de ganarlo y en 5 minutos lo perdió.
0: Sí, total.
2: Hay que ver cómo lo toma la gente. Ya que estamos en Sudamericana, te completo los argentinos.
0: Sí.
2: Riestra y Barracas ya eliminados.
0: Eliminados. Racing también.
2: Racing también.
0: Va a enfrentar a Independiente Petrolero. Allí vamos a estar seguramente con Esteban Flint. El día miércoles para el partido. Que es cierto, no tiene ningún condimento, pero solamente tratemos de ver cómo va a reaccionar este equipo de Racing a la salida de Costas y a Mendoza. Uno entiende que Independiente Petrolero debería ganarle ya por nada.
2: Sí, a Caracas también, y la verdad que no.
0: Y sí, pensábamos lo mismo y no.
2: Claro. San Lorenzo, lo que mencionaba Bruno más temprano, sabe que si gana es puntero en un grupo muy parejo. Y la situación de Tigre, ¿no? Porque Tigre lo que tiene es que hoy está tercero, pero puede, si gana, igual a Macará con 9. Macará es el puntero del grupo. Las posiciones están así: Macará primero con 9, segundo América de Cali 8, tercero sí. Tigre 6. Acá es un lío tremendo también. Al igual
0: Tigre,
2: que,
0: perdón, ¿con quién juega?
2: Tigre va a jugar de local con Alianza contra Alianza Atlético.
0: Yo creo que le va a ganar y va a llegar a los 9 puntos. Ahora, el tema es que si Macará y América de Cali arreglan el empate, pasan los dos, ¿o no? Porque habría que ver el desempate olímpico entre América de Cali y Tigre. Y me parece, no quiero mentir,
2: ese partido quedó empatado en Cali. Y quiero ver cómo salió acá. ¿No empataron también?
0: Me parece que empataron también.
2: Ah, no, ganó Tigre 2-0.
0: ¿Ganó Tigre 2-0 en Victoria?
2: Sí. Ganó Tigre 2-0. Es decir, si empatan Macará y América, Macará queda puntero. Y hay que ver.
0: Y no, por el desempate olímpico.
2: Pasa Tigre.
0: Pasa Tigre, porque sí, ganó en Victoria y empató en Colombia.
2: Exactamente.
0: Entonces, América de Cali tiene que salir a quemar las naves.
2: Sí.
0: O sea, tiene que ganar el partido sí o sí, prácticamente.
2: El tema es que juegan en Colombia.
0: Juega local, o sea, le tiene que ganar sí o sí. Y estoy pensando en el caso de Tigre perdió con Macará en Victoria seguro. Me parece que perdió 1-0.
2: 1-0. Y empató 1-1 en Ecuador.
0: 1-1, me parece. 2-2.
2: 2-2.
0: 2-2. O sea que a Macará el desempate le sirve, pero necesita salir primero.
2: Claro.
0: Y América de Cali tiene que salir a ganar el partido.
2: Sí, es un grupo muy parejo.
0: Muy parejo, va a ser una definición terrible. América de Cali, insisto, necesita ganar sí o sí el partido. Porque el empate no le sirve, porque lo va. Porque yo creo, no por menospreciar, pero Alianza Atlético tiene muy poco. Creo que Tigre de local le va a ganar el equipo peruano.
2: Debiera
0: por lo cual
2: ganar.
0: A América de Cali no le va a servir el empate.
2: Bien.
0: Y lo último es Boca.
2: Y Boca y Platense, lo que nos queda. Porque Platense está. Y dejo Boca para el final,
0: dale,
2: porque
0: dale.
2: Es entretenido también. Mirá. Corinthians primero con 11. Segundo Platense 7, ya Corinthians es primero. Tercero Independiente Santa Fe con 5. Y último Peñarol con 3. Si Platense gana, clasifica. Platense va de visitante en San Pablo con Corinthians.
0: Sí.
2: El tema es, si gana Independiente Santa Fe con Peñarol de visitante y empata Platense, van a quedar los dos con 8. Y se ganaron por la misma diferencia, 2-1.
0: Y ahí que la diferencia de gol, a la cantidad de goles que hayan tenido cada uno. Que hoy tiene a Platense con -1 y a Santa Fe con -2. Pero habría que ver.
2: ¿Por cuánto gana Santa Fe en Uruguay? Porque si gana por 2 Santa Fe, quedan con la misma diferencia de gol.
0: No. Claro, porque.
2: O si gana. No, claro, ganando, a ver,
0: Platense,
2: por 1.
0: Platense tiene 7 puntos.
2: Sí.
0: Platense va a enfrentar a Corinthians.
2: Sí.
0: En Brasil.
2: Si empata,
0: si
2: llega
0: empata
2: 8.
0: Va a 8.
2: Sí.
0: Santa Fe, si gana,
2: llega a 8.
0: Llega a 8, pero. Si gana 1-0, ya lo iguala en diferencia de gol. Y ahí ya me parece que va a ser la cantidad de goles que tuviste a favor. Que ahora.
2: Que también, va a ser igual.
0: Que también
2: si gana 1-0 es igual.
0: Bueno, ahí ya me parece que vamos a entrar en una terrible. Si llega a ganar por la mínima Santa Fe y Platense empata, va a haber que ir al número crudo. Al número crudo y.
2: Porque van a estar igualados en puntos,
0: en
2: el desempate olímpico se ganaron los dos 2-1.
0: En diferencia y en goles a favor.
2: A favor, goles en contra. Van a tener todo igual, Platense, Independiente,
0: no
2: Santa Fe.
0: No me diga que íbamos a llegar al sorteo porque sería.
2: La verdad es que está todo muy parejo, insisto.
0: Ahora quiero que gane Santa Fe, Independiente Santa Fe por 1-0 y que. Bueno, pobre Platense, me van a insultar del otro lado. Y que Platense empate.
2: Y.
0: Para ver qué pasa.
2: Vamos a ver, ¿no? ¿Qué pasa? Pero insistimos, tiene que ganar Independiente Santa Fe 1-0.
0: Y aparte Santa Fe tiene que ganar la cancha penal, que primero tiene que ganar sí o sí para entrar a su mercado.
2: Claro, y Platense empatar en Brasil, que de igual manera no es fácil. Y Boca para el final.
0: Ganar o ganar. Se terminó todo.
2: La Católica es puntero con 10, 8 tiene Cruzeiro, 7 para Boca y 3 Barcelona.
0: Yo creo que Cruzeiro le va a ganar a Barcelona. Si Boca le gana a Católica, lo puede eliminar a Católica.
2: Claro.
0: Para Boca como que empieza ahora un 16avos de final. Si ganás 6 y si empatás o perdés, quedás afuera.
2: Y sí.
0: Eso es como una eliminación directa. Y para Católica prácticamente lo mismo. Porque Católica pierde con Boca y hay muchas chances que se quede afuera.
2: ¿Qué quilombo tiene la Católica? Porque viene de ganar un partido importante con Barcelona. Pero claro, de nada le va a servir. Claro, no.
0: Porque aparte, si ese partido lo empataba, también llegaba con estas circunstancias.
2: No le cambiaba nada. Porque si pierde, igual queda afuera. Porque Cruzeiro, uno entiende que le va a ganar a Barcelona.
0: Ya eliminado, ya sin chance de sudamericana.
2: Claro. Va a llegar a 11 Cruzeiro si gana. Y si Boca le gana, llega a 10, igual a la línea de la Católica, pero sí, le habría ganado los dos partidos.
0: Boca tiene una remota chance de terminar primero, que es ganar, y que Cruzeiro
2: empate.
0: Pero claro, bueno, nos vamos. Un placer, Juanes, ¿eh?
2: Muy buen programa.
0: Hasta aquí los acompañamos. Llega el fogón de Pablo D'Angelo. Un saludo para mi querido amigo Guido Almirón, ¿eh? El día del operador. Abrazo grande para todos, gran fin de semana y un buen 25 de mayo. Comer locro mañana, ¿eh? Chao.

la pelota finalmente. El cuero Aníbal Moreno con Fausto Vera, que complementa. Control en el fondo porque termina en el arquero Cardoso. Viene el Mudo Vázquez con el centro. Se lubita para el tercero. ¡Gol! ¡No!

0: Santos, a dos minutos de salir campeón, y otra vez por la derecha, lo atacan a River, Belgrano de los milagros, Belgrano de Lubita, lo gana Belgrano, Belgrano sueña con Rodrigo, con la estrella, con la historia, quiere ser campeón, lágrimas de alegría, 44 minutos ahora, Belgrano 3, River 2.
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1: 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Porque yo soy un luchador. 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
3: Así que hoy por hoy no es una pregunta que podría contestar. Pero mi corazón sí va a estar siempre acá en Belgrano.
4: Puso 2, River 0. 2 partidos importantísimos, 2 manchitas en esa camiseta, te deben estar amando, Núñez, ¿qué piensas?
3: No, son partidos totalmente diferentes, con gente diferente, son logros totalmente diferentes. Uno era una pelea por jugar en primera, otro una pelea por salir campeón. Ha sido un partido muy parejo, fue competitivo en toda la serie, estaba difícil, se nos dio a nosotros y bueno, hay que disfrutar y valorar el rival, porque bueno, lograr un triunfo y un campeonato ante un equipo tan importante como River es meritorio.
5: Salud, campeón. Belgrano, Club Atlético Belgrano de Córdoba. Se metió casi que de casualidad en el octogonal. Pues empezó a ganar. La agonía le dio la derecha en cancha de Argentinos, en el Diego Armando Maradona. Sobre la hora, el alargue y los penales. A final. Y hoy otra vez, sobre el final, en 5 minutos, le dio vuelta el partido a River y salió campeón. Digo, hay momentos donde en la vida los planetas se te alinean, donde van todo para un mismo lado. Belgrano, sin duda, que estas últimas semanas tuvo los planetas alineados. Por primera vez en la historia, Belgrano, campeón. Salud, campeón.
6: Mi pirata cordobés.
5: Y si hay un ganador, hay un perdedor. Y ese perdedor es River, que sin duda tuvo un mal final de campeonato. No fue bueno el campeonato de River, pero parecía que se enderezaba, sobre todo después del triunfo agónico ante San Lorenzo, casi milagroso. Y en River decían, si tenemos esta suerte, ¿por qué no pensar en salir campeones? Fue una tormenta de verano, rápida, contundente, pero rápida. Enseguida las cosas pasaron y hoy nuevamente falló, jugó mal el equipo del Chacho. Y Belgrano supo qué hacer para quedarse con el título. Señores, la Argentina tiene un nuevo campeón, inédito, el Belgrano de Córdoba. Escucharemos a lo largo de este fogón muchas de las voces del equipo que todavía estaba festejando en el Kempes, que en un rato tendrá su cena de campeón en un conocido hotel de Córdoba. La noche de Belgrano, la noche de Córdoba. ¿Quién te decía, Ubita Fernández? Me pagué con creces. Vaya si se pagó con creces, Ubita Fernández. Vaya si se pagó con creces.

¿Y qué significará este triunfo de Belgrano para un Boca que en la semana tiene una final, un mano a mano con la U Católica? ¿A ganar o morir? ¿Será un envión anímico ver que su eterno rival perdió sobre la hora una final en Córdoba? Seguro que sí. ¿Le alcanzará con ese envión anímico a este Boca lleno de lesionados y lleno de problemas? Colapinto, su gran tarea en el Gran Premio de Canadá. Sexto, suma puntos. La mejor ubicación de Colapinto en la Fórmula 1 hoy. Hoy, en este domingo lleno de alegrías y de tristezas. Y Costas no se fue contento. Final de ciclo para el técnico campeón en Racing. Y Milito que dice, era tiempo de cambiar el aire. Ahora a pensar en algo nuevo. ¿Eso nuevo es Crespo? En un ratito hablaremos de la academia, escucharemos a Milito, escucharemos a Costas. Uf, cuántas cosas para hablar. Y además tenemos a Estudiantes, que pasado mañana se juega una final con Independiente Medellín en La Plata, en uno. En un ratito nos vamos a Córdoba. Hay mucho para celebrar, mucho para festejar.

0: se viene Belgrano, va con la pelota Ramiro Hernández, mete centro y termina en córner. Córner para el Pirata Cordobés. ¿Qué está reclamando Belgrano, Fabiola?
1: Sí, todos se quedaron pidiendo una mano que para mí no fue, no existió. Bueno, es ahora la queja de la gente de Belgrano.
2: A ver, la pelota da, pero eso no es penal. No puede ser nunca penal.
1: Penal para Belgrano.
0: Bueno. Penal para Belgrano de Córdoba. Penal para Belgrano de Córdoba. 38 minutos. Penal Pirata. 9 minutos, cobró penal, instancia del VAR, Falcón Pérez, arco de la tribuna de River, va el Ubita Fernández.

0: derecha. El arquero sobre el palo izquierdo. Empató el partido Belgrano de penal. El Ubita Fernández que entró para empatarlo otra vez. 40 minutos de la etapa complementaria y ahora... Por ahora vamos a la larga en Córdoba, dramática, de suspenso final entre River y Belgrano en Córdoba. Ahora empatan 2-2, Nubita lo hizo.
1: Me voy a Córdoba, ahí está Oscar Echechurre en el medio de los festejos de los hinchas del Pirata. Oscar, ¿cómo va? Bienvenido al Fogón.
2: ¿Cómo le va, Pablito? ¿Cómo anda usted? Un placer saludarlo.
1: Contame cómo fue ese latir del triunfo de Belgrano, agónico. ¿Cómo está la gente? ¿Cómo está la ciudad de Córdoba a este momento?
2: No, la gente de la ciudad de Córdoba no, hoy no duerme. Por lo menos más la mitad de la ciudad o una gran parte de este lugar no va a dormir, Pablo. Créeme que no va a dormir. Es un infierno por todos los lugares céntricos, por todos los lugares que están cerca de la cancha de Belgrano. Autos con banderas del Pirata, gente caminando por la calle con algún atuendo celeste y algún atuendo negro con el Pirata. No, es la verdad que la gente está disfrutando y mucho de esta noche.
1: Oscar, ¿es comparable, sí, con algún otro festejo? ¿Es inédito? ¿Es la primera vez que ves algo así en la ciudad de Córdoba?
2: Sí. A ver, no tanto como la selección argentina, pero Pablo, hay lo que pasa es que esto con la selección argentina es que como que rápidamente se concentraba para un solo sector.
1: El patio de Olmos.
2: De la ciudad, exacto, el patio Olmo, la avenida Hipólito Yrigoyen, que es una diagonal muy conocida, también el Boulevard Chacabuco, que también es un lugar céntrico y muy popular. Ahora, mira, yo salí del Kempes y tengo entendido que el plantel iba a hacer una recorrida en el colectivo descapotable para el patio Olmo, para la zona céntrica de acá de la ciudad. No sé si lo van a aprobar eso, porque van a tardar mucho tiempo en dar la vuelta. Y la avenida Colón, que debe tener más o menos 60 cuadras de largo, 60, 70 cuadras, sí, entre 60 y 65 cuadras de largo, es gente en todas las cuadras, gente con banderas de Belgrano, chicos saltando, tocando bocina, las motos. No, es una cosa increíble, la verdad. Yo creo que más allá de los colores, tanto de Belgrano como de Instituto, Talleres, creo que muchos cordobeses están contentos porque esto es algo importante para la provincia, principalmente para Belgrano, obviamente, pero es muy muy importante para la provincia. La verdad que eso para mí es importante. Creo que el hincha de Belgrano hoy lo va a disfrutar de una manera extraordinaria, Pablo.
1: A ver, escuchemos algo de Morales, el jugador de Belgrano.
3: ¿Sos hincha de River? Hoy eso se deja de lado.
4: Sí, obviamente, es público conocimiento, pero quedó demostrado. Es más, grité el gol porque todos me preguntaban o algo, y le digo, no, yo me debo esta camiseta. La pasión que uno tiene de chico la va perdiendo a medida que te va creciendo, así que se lo debo a Belgrano, a los hinchas, y nada.
1: Ahí está, la alegría de Morales, que hincha de River, dijo.
2: Sí señor, pero bueno, se lo debe a Belgrano. Y me parece que, la verdad, Pablo, es, yo creo que está bien, porque me parece que el técnico que tiene Belgrano, los jugadores de Belgrano, la forma en que este equipo se reconstruyó, yo creo que, si ustedes recuerdan esa nota que se le hizo a Di María... Sí. En su momento, que Di María dijo, el club que más importante, o el que es serio candidato por cómo estaba jugando y por cómo se mostraba, era Belgrano. Bueno, creo que Di María no se equivocó,
1: Sí,
2: Di María terminó marcando muy bien quién era, o vio en esos primeros 7 partidos que Belgrano era un candidato importante. Y bueno, a partir de eso la gente de Belgrano empezó a creer en ese, en ese plantel. Se perdió un poquito a medida que iban pasando los partidos, pero después, frente a Sarmiento de Junín, se reencontró con ese equipo que hoy todo el mundo lo mira y está contento de que sea, sí, de esa manera. Sí.
1: El Mudo Vázquez fue artífice de los dos epopeyas que uno recuerda aquí en Buenos Aires de Belgrano. Aquel partido, claro, con River de Monumental, donde asciende a primera Belgrano, como dice Zielinski. Zielinski no dice River se fue al descenso, dice Belgrano subió a primera, y tiene razón en definitiva. Y el triunfo, y el triunfo, escúchalo al, al Mudo Vázquez, a ver qué dijo.
3: ¿Cómo hiciste para darle tranquilidad a un momento en el cual parecía que se fumaba la chance?
5: Serán los pelos blancos, no sé. Era difícil entrar, justo no habían hecho el 2-1, pero bueno, este equipo nunca se rindió.
3: Arrancaste el año jugando en Italia contra Juventus en Cremonese y lo terminás campeón. ¿Volviste para esto?
5: Sí, uno soñó siempre con volver, con darle una alegría a toda esta gente. Me tocó hacerlo en el 2011. Muchas veces pensé en volver, no me decidí. Bueno, creo que era este año el momento justo. Estaba el Ruso, estaba Juanca. Creo que era el momento justo y bueno, se me dio más no puedo pedir.
1: Monumento para el Mudo Vázquez, ¿no?
2: Tremendo, para el Mudo Vázquez. Mirá, yo siempre digo, Pablo, en esto, y para mí es algo importantísimo. El Mudo Vázquez es un gran jugador, pero para mí los tres jugadores más importantes de este plantel, y yo ya se los marqué un par de veces a ustedes, para mí Cardoso es muy importante, Lisandro López, un referente de este equipo. Yo te voy a decir algo que capaz que entre en polémica y espero que no se enoje el hincha de Belgrano. Para mí está a la par del Chino Celarrayán, Lisandro López.
1: Sí,
2: en la construcción,
1: sí, sí.
2: En la construcción de un equipo, en el temperamento de este plantel, y después obviamente Celarrayán y también Lucas Pacerini. Vos hoy hablás con el presidente de Belgrano,
1: sí,
2: que entiende algo del tema, y él te dice que para él, más allá de que uno entiende también esta cuestión, él te marca que Pacerini es uno de los, si no es el 9 más importante del fútbol argentino, está ahí o pega en el palo, para el presidente de Belgrano. Le falta el gol, obviamente.
1: A ver, pero... escuchalo, escuchemos a Pacerini. Vos decís que fue muy importante. Habló Pacerini después del partido.
6: Estaba dado para que se dé así después del partido de Sarmiento. Creo que fue una muestra de carácter. Dije que queríamos jugar con Talleres y queríamos jugar por ahí, se nos tocaba en la cancha de ellos. Así que nada, quedó demostrado, pudimos ganar el clásico después de tanto tiempo. A Unión, creo que un rival muy difícil también. Y bueno, después Argentino, creo que fue una pizca de suerte. Hoy también, perdiendo 2-1 con un rival de mucha jerarquía, creo que se mostró que estamos para cosas grandes y que con juego, por ahí, con mucho corazón, lo pudimos dar vuelta.
7: ¿Es la suerte del campeón?
6: Sí, con Argentino Junior sí, fue la suerte del campeón, creo que sí. Con mucho huevo, con mucha garra, por suerte lo podemos sacar adelante. Y bueno, hoy estamos festejando, gracias a todos.
7: ¿Te das cuenta que hicieron historia?
6: Y lo charlamos por ahí con los chicos, que todavía no caemos de lo que logramos, de lo que hicimos, contra quién lo hicimos. Pensamos que le estábamos haciendo el pasillo a River hoy, era una locura, así que nada. Digerir, creo que sea un punto de pie para lo que viene. Disfrutarlo ahora y bueno, el fin de semana tenemos también un partido de Copa Argentina que tenemos que demostrar por qué somos los campeones, por qué fuimos campeones hoy y bueno, tratar de pasar de llave.
1: Qué difícil revalidar en pocos días Copa Argentina, ¿no? Porque, digo, te vas a tener una semana de festejos.
2: No, olvídate, pero yo lo hablaba después del partido con varios jugadores y les marcaba esto. Si ellos, obviamente que hoy no se dan cuenta de la vara que acaban de poner, porque con este campeonato pusieron una vara muy alta para Belgrano en sí, que los ilusiona a seguir creciendo, que los ilusiona a seguir estando en competencia. Y bueno, es el desafío de muchos de ellos. Cardoso me decía que no hay nada mejor que haber ganado esto, que haber obtenido este campeonato, y que a partir de ahí la cosa es crecer, seguir creciendo y seguir pensando en grande a futuro.
1: Sí. A ver, algo de Celarrayán, uno de los jugadores claves de este campeonato, de este plantel de Belgrano de Córdoba.
7: Mi locura, deseándote, amándote.
8: Chino, cuando empataste con Unión me dijiste que te ibas a quedar a pelearla a pesar del mal año que tuvieron el año pasado. Dijiste que te ibas a quedar para luchar y para salir campeón y ganar algo con este equipo. ¿Qué sentís hoy?
9: Sí, la verdad que sí, en esos momentos difíciles era cuando más había que estar, más había que pensar en quedarse y pelearla. Porque bueno, esto es fútbol, así es la vida también, hay que pelearla hasta el final, por más que por momento no se dé. Y también eso es Belgrano, revivir de momentos difíciles, así que nada, estoy muy feliz por haber logrado el objetivo.
8: ¿Sos consciente de la cantidad de gente que hoy se va a tatuar probablemente tu número, tu gol, tus goles, lo que sea?
9: La verdad que no sé si soy tan consciente, pero bueno, siempre se lo agradezco al hincha Belgrano, el cariño. Y nada, yo soy uno más de ellos. Yo también me voy a tatuar la copa, el escudo Belgrano, todo, la fecha, porque soñé esto. Hoy cuando llegaba a la cancha miraba a toda la gente caminando y muchas veces yo estuve ahí caminando hacia la cancha con mi familia. Soñando con ver a Belgrano campeón y hoy estar y ser uno de los partícipes dentro de la cancha es algo que no lo puedo creer todavía.
8: Y también soñar con jugar la Copa Libertadores, que la vas a hacer ahora.
9: Sí, sin duda, también era un objetivo que teníamos, entrar a la Copa, volver a poner Belgrano en una Copa Internacional y bueno, jugar la Libertadores por primera vez en la historia del club es algo impresionante.
8: Varios de los chicos dijeron, no sabemos cuándo volvemos a dormir. ¿Hasta cuándo festejan?
9: No, yo tampoco sé. Por lo pronto quiero disfrutar esto y no sé. Encima tenemos que un partido el sábado por la Copa, que bueno, que también hay que jugarlo y tratar de ganarlo. Así que nada, a disfrutar mucho ahora y después veremos. Nunca me dejes, mi amor,
1: me dices. ¿Cuántas voces, cuánta felicidad, cuánta alegría, no? Ahí está la bocina de fondo en Córdoba, mirá.
2: Sí, se escucha. Yo estoy transitando ahora por una... Es una avenida de un barrio y la verdad, hay una moto atrás, quien conduce, casco todo, casco celeste, obviamente pintado con témpera porque se nota a la legua que es pintado con témpera, camiseta de Belgrano, bandera de Belgrano, y nada, esto se vive así, Pablo. Va a ser una, como te decía al principio, va a ser una larga y linda noche para los hinchas de Belgrano. Creo que para el fútbol cordobés es parte de ese crecimiento que están buscando todos los clubes. Belgrano dio el puntapié inicial al ser campeón del fútbol argentino y ganarle, creo yo, con mucho carácter, con mucha hombría a un River que por ahí sintió el impacto del empate tras el penal de Lubita Fernández y después no lo pudo mantener.
1: 70-30 esta noche en Córdoba.
2: Mirá, a esta altura creo que más de 70-30 va a ser 60-40 y lo que venga va a ser. Yo creo que más de uno está pensando en dónde. Muchos decían, che, me voy, me invitaron a un asado. Otros ya están organizando fiestas. Imagínate, mañana es feriado, Pablo.
1: Claro. Hasta el martes se sigue festejando esto.
2: Pero esto es así, yo creo que el hincha de Belgrano, a ver, yo lo hablamos en la semana y esto era como que ya se venía respirando por las señales que daba el equipo, por lo que iba proponiendo, y encima hoy es cumpleaños de Rodrigo Bueno.
1: Entonces, sí.
2: Qué mejor, si ustedes recién se fijaban o escuchaban bien la nota, creo que era la que estaba diciendo Lucas Celarrayán, de fondo había un feliz cumpleaños y era la hinchada de Belgrano tocándole el feliz cumpleaños a Rodrigo Bueno.
1: Qué bárbaro.
2: Así que creo, bueno, una noche redonda para Belgrano. Esta fecha del 24 de mayo quedará grabada a fuego en la piel de todos y bueno, que lo disfruten todos los hinchas de Belgrano, creo que el fútbol argentino también. Y nada, es una cuestión de que se empezará a trabajar instituto, creo que Fassi también tendrá que arremangarse un poquito y empezar a pensar, porque esto es un golpe duro, quieran o no quieran, para Talleres también, así que nada, me parece que sirve todo eso para sumar, Pablo.
1: Muy bien, Oscar, contándonos la fiesta en Córdoba, contándonos lo que dejó el partido, escuchando las voces, para que todo cordobés que anda escuchando Splendid por la Argentina esté feliz de saber que, además de su equipo campeón, le hemos dado el lugar en este fogón que Belgrano merece. Abrazo grande, Oscar. A festejar, amigo.
2: Un abrazo, Pablito, y vamos a tomar alguna copa en su nombre, y bueno, esperemos que alguna vez esté por acá,
1: ¿eh? La mía 70-30, si no, no puedo conducir más nada. Abrazo, tranquilo, abrazo.
2: Tranquilo que lo va a hacer con mucha soltura, mi amigo. Un abrazo.

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0: festeja un campeonato es para Belgrano, pero se festeja, claro.
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0: Esta no es buena, ¿eh? Alarma a la selección argentina. 28 minutos del segundo tiempo. Messi salió lesionado en el partido que el Inter le gana 6-4. Creo que al Filadelfia. Eso es lo de menos. Se fue directo al vestuario tocándose el posterior. Reitero, alarma la selección. Messi salió lesionado en Inter Miami. Preocupante. Esto lo hablábamos el otro día. Esta locura de partidos y partidos y partidos previo al Mundial iba a terminar con esto. Con muchos jugadores lesionados. Argentina los colecciona ya, los lesionados. Y ahora preocupa la salida de Messi, promediando el segundo tiempo en su partido de la MLS. Se metió en el vestuario, todavía no hay parte médico oficial. Salió tocándose el posterior. ¿Cuánto quedan? ¿18 días para el Mundial? ¿17? 17. A 17 días. Mirá si una de esas tiene un tema muscular y lo perdés a Messi en la apertura del Mundial. Toco madera. Toquemos madera.

0: Hablamos de Boca, que se va a jugar una finalísima el próximo jueves 21:30 en la Bombonera ante la Universidad Católica. Roberto Leto, bienvenido al Fogón.
1: ¿Cómo te va, Pablito? Un abrazo para vos y para toda la gente del Fogón.
0: ¿Sabías la noticia de Messi?
1: ¿Cómo?
0: ¿Sabías la noticia de Messi? Contábamos recién.
1: Sí, te estoy escuchando ahora.
0: Preocupante, ¿no? Muy preocupante, a 17 días.
1: ¿Qué te parece? Con la cantidad de lesionados que ya viene sumándose...
0: Vos lo dijiste esta semana. Es una locura que se haya partido. El Mundial va a tener muchos ausentes por esta sucesión ilógica de partidos.
1: Y le falta el Mundial encima, porque el Mundial...
0: Claro,
1: también.
0: Claro.
1: Tiene que partirse una competencia que tiene que estar a full por los rivales, cómo se preparan. Son todos partidos que son finales, aparte de la fase de grupo, pero igual. Por eso te digo que era muy complicado y Argentina va con muchos jugadores golpeados. Hoy, por ejemplo, lo vi en la final de Belgrano, Acuña se fue lesionado.
0: Y tenés a Montiel lesionado, y tenés al Cuti Romero lesionado.
1: Y a Nico González también.
0: Y a Nico González tocado. Y ahora hay que ver lo que pasa con Messi. No se puede. Sí. No se puede jugar miércoles y domingo a un mes del Mundial, porque te lesionan los jugadores.
1: Sí, están dos cargados. Aparte están jugando todos finales, ¿viste? Finales del campeonato... En todos los países, en España se definió hoy, bueno, Italia no va al Mundial, pero bueno, para hay jugadores italianos que tienen que estar, que no son italianos, que están jugando por otras selecciones y que también tienen que seguir jugando.
0: Claro.
1: Y así
0: claro.
1: Mucho más, no hablo de las selecciones
0: claro,
1: de Italia.
0: Claro.
1: No hablo porque sea por Modric que tiene que jugar para Croacia y está jugando en Italia.
0: Claro. Ahora yo digo, Robert, FIFA
1: el mismo Lautaro, ¿no?
0: Sí, y FIFA tendrá que tomar nota para próximamente otros mundiales esto, ¿no?
1: Y no sé si toman nota, porque todos los calendarios son apretados. ¿Sabes lo que pasa, Pablo? Que hay muchos trofeos, muchas copas, la UEFA, la Nation League,
0: la Conferencia, la Champions,
1: la Champions,
0: la Copa de Campeones, la Copa del Rey, la Copa Italia. Es una locura, tenés razón, ¿no?
1: Porque hay muchos torneos, entonces, ¿cómo hace? Y todos juegan copa. Mismo acá en la Argentina, no está dada la cuenta que va a haber 8 campeones cuando termine este año.
0: Claro, una locura. Bueno, Roberto,
1: no sé cuándo es.
0: Hablemos de Boca, que también tiene lesionados. Hay que ver qué va a pasar con Merentiel. Mañana seguramente tendremos señales claras, pero todo indica que no va a estar el jueves, ¿no?
1: Si ya dijeron que es un desgarro, ¿cómo hace para jugar? Hoy no sé cómo hizo para jugar, pero no era un desgarro Moreno, que se infiltró, pero un desgarro no podés. Me parece que Merentiel no va a estar. Por eso hay que tratar las variantes.
0: Bien. Bueno.
1: Hay que ver qué táctica va a utilizar Duda, ¿no? Porque sabemos lo de atrás. Yo todavía tengo la duda si Dilolo lo va a mantener o capaz que puede llegar a jugar final, no sé. Y Pellegrino no está físicamente muy bien, que digamos.
0: Y no está bien, no está a 10 puntos.
1: Sí. Y bueno, entonces, si no está bien Pellegrino, va a tener que jugar Figal de 6, entonces, si no. Entonces, ¿cómo hace? Entonces, tiene que jugar Dilolo con Figal.
0: Dilolo con Figal.
1: Los únicos seguros son acá, el arquero, Bray, Abraida, Lautaro Blanco, el Loy de 6, sabemos que, no sabemos si juega Pellegrino, ahí está en contra, seguro que no juega. Pero los dos centrales no sabemos quiénes van a ser todavía.
0: Sí.
1: Y después sí. La mitad de la cancha tenés seguro a Paredes y a Delgado. Después el otro puede cambiar prácticamente que Belmonte no juegue y puede llegar a jugar con y también Aranda, que está confirmado. Y arriba, o sea, es un equipo con muchas dudas.
0: Sí, arriba, Jiménez va a estar.

0: no sirve otro resultado. Y bueno, la gente va a alentar como siempre. Acá lo que tienen que pensar los jugadores de Boca, que se tienen que matar, pensar en jugar el partido, en saber que un equipo va a querer ganar, el otro va a querer empatar, es así que va a ser un equipo que va a utilizar todo lo que pueda para poder perder tiempo. Así que va a ser un partido complicado en todo aspecto. Por eso la gente tiene mucho que ver.
1: Sí.
0: Tiene mucho que ver en sí. todo lo que... No dudo que la gente va a alentar, pero te quiero decir que esa presión se transmita a favor y no en contra de algunos jugadores, ¿no?
1: Hoy la Católica perdió el clásico ante Colo-Colo 2-1 en su casa.
0: Pero no fue titular, seguro.
1: En el Claro Arena. Fue el clásico, ¿no? No
0: claro,
1: sé
0: pero si... no puso titulares.
1: A ver,
0: ¿te
1: no
0: parece?
1: Sí.
0: ¿Me escuchas bien?
1: Sí, te escucho bárbaro. Estoy buscando a ver si puso titulares o no.
0: Guardó, para mí guardó.
1: Sí. Daniel Garnero, el entrenador, alineó a casi el mismo equipo titular que había parado para el cruce con Barcelona de Ecuador, sí.
0: Entonces puso titular, mirá vos.
1: Y perdieron con Colo-Colo y ahora vienen con un partido con 4 días de descanso, no más.
0: Sí, nomás. Bueno, por eso, mejor para Boca.
1: Mejor para Boca, eso que lo vio por televisión, descansó y... la derrota, el triunfo de Belgrano hoy, la derrota de River, ¿es un poco envío anímico para Boca o no?
0: Bueno, para mí más que para los hinchas, para mí es más para nosotros que para los hinchas que para los jugadores. Sí. Los jugadores, ¿qué envío anímico? El envío anímico tiene que tenerlo acá. Tiene que haber perdido River, pero River no estaba jugando el campeonato. Vos los playoffs quedaste afuera con Huracán.
1: Sí.
0: Yo qué sé, para mí no tiene nada que ver, tiene que ver en la gente, en el folclore futbolístico, me parece. Yo qué sé, parece que iba a estar caído si ganaba River. No, va a estar presionado, como te ha presionado ahora, porque Boca tiene que ganar, esa es la realidad. Sí.
1: Gianpiero Gasperini, le dio una mala noticia a Boca hoy. Estoy seguro que Dybala se quedará la próxima temporada con nosotros.
0: Yo te dije, yo me fijé en el resultado cuando me levanté al mediodía. Yo me levanté antes, pero al mediodía me fijé, ganó 2-0 visitante a Aero Verona.
1: Y juega la Champions.
0: Pero tampoco se va a resolver. Algunos me dicen, va a contestar el lunes. No creo que conteste el lunes. Hay que ver cuándo va a contestar. No sé.
1: A ver, Roberto, vamos a saludar a... ya te confirmo el apellido, Cristian Caamaño, colega chileno, periodista de ESPN en Chile, sigue a la Universidad Católica, para que vamos a preguntarle algunas novedades. Cristian, ¿cómo te va? Bienvenido al Fogón de Fútbol de los Grandes, junto a Roberto Leto, estamos hablando sobre el partido del jueves. ¿Cómo va? Bienvenido.
2: Hola, ¿qué tal? Un gusto, y para mí es un placer saludar por primera vez en mi vida a don Roberto Leto. Lo sigo desde muy pequeño, siempre ahí viendo sus comentarios de Boca y todo, así que para mí es un placer por primera vez estar hablando con Roberto.
1: Bueno, aquí estamos entonces.
0: Gracias, Cristian, te agradezco mucho tu palabra. Me hacía muy grande, ¿viste? Desde pequeño que me estás...
2: Lo que pasa es que uno acá en Chile, imagínate, yo que llevo casi 30 años de periodismo, pero consumí mucho fútbol argentino toda mi vida, entonces desde pequeño conozco algunos rostros y voces que siempre se me resultaron muy familiares, y el tuyo permanentemente asociado a Boca, así que para mí es un placer estar conversando contigo.
0: Bueno, gracias, Cristian, para mí también es un placer que las palabras que has tenido hacia mi persona, y te agradezco mucho, y bueno, ojalá que dentro de unos años alguno te diga también lo mismo y vas a ver que te va a quedar muy bien por seguir tanto a la Católica, ¿no?
1: Bueno, Cristian, ¿hoy jugó con los titulares la Católica ante Colo-Colo?
2: Guardó 4, entre ellos San Pedri, Zucchi, Jimmy Martínez, y te podría que alternó el lateral izquierdo, pero después jugó con los titulares en el partido que perdió Católica contra Colo-Colo 2-1, y que evidentemente deja Católica con un gran objetivo bastante lejano. Ahora queda muy lejos de Colo-Colo en la pelea por el título, y me parece que rompe esa alta cuota de confianza que tenía después del jueves de cara a lo que va a ser el partido decisivo en la Bombonera.
1: Robert,
0: no, yo te quería preguntar, pero fue un partido bien jugado por la Católica, fue un partido parejo, fue un partido donde siempre dominó el Colo-Colo, ¿cómo fue? ¿Fue desgastante?
2: No, fíjate que los primeros 40 minutos los dominó Católica, de hecho se pone en ventaja rápido, un autogol de Arturo Vidal, y en 5 minutos lo resolvió Javier Correa, el ex delantero de Estudiantes, de Racing.
0: Sí.
2: Hizo 2 goles en 5 minutos, y después Católica en el segundo tiempo no tuvo ideas, no tuvo físico,

0: Se fue cansando Montes, se fue cansando Gianni, entró San Pedri tras el descanso y no fue solución. Lo cierto es que el equipo sintió esos dos goles muy, muy seguidos de Colo-Colo al final del primer tiempo, cuando Colo-Colo hasta ese momento no había hecho mucho, y después ya no tuvo piernas, no tuvo idea, y cuando a Católica se le pone a contramano el partido, cuesta mucho que se recupere. Quizás ahí es donde hay una clave de Boca, es tratar de hacer un gol temprano, porque ahí es donde a Católica generalmente en Chile le cuesta mucho dar vuelta a los partidos.
1: Claro.
2: Tengo una pregunta, está bien, Cristian, y esto vale mucho para el partido que va a jugar. Digo, de repente el partido con ese desgaste que tuvieron por lo menos 7 jugadores que seguramente van a jugar como titulares aquí en la Bombonera el próximo jueves, ya que dijiste que guardó 4, digo, el equipo le va a cambiar la idea, porque la idea me imagino que de la Católica o de Garnero será la de hacer un partido largo en el sentido de esperar y ver qué es lo que hace Boca. No creo que venga a jugar a palo contra palo.
0: No, evidentemente, aunque juega con 3 delanteros nominales, que eso no lo va a traicionar Montes, Gianni, San Pedri. Montes pasa a ser más un volante.
2: Va a jugar con los 3 arriba, ¿sí?
0: Claro, pero lo mantiene, así jugó en Brasil y así jugó en Ecuador. No lo va a cambiar por este partido. Él tiene una forma de jugar, pasa que Montes queda como volante, queda como un cuarto volante.
2: Pero los extremos, te iba a preguntar eso, Cristian, los extremos en este caso, los dos delanteros, hacen el trabajo también de retroceso, en el caso para por ejemplo, Blanco es un jugador clave en Boca, Blanco es un jugador que tiene que tener un volante y el delantero tiene que ayudarlo al volante para pararlo a Blanco, pasa permanente.
0: Claro, lo que pasa, Roberto, es que ahí, por ejemplo, te queda el chico Arancillo como lateral que va a ir contra el extremo, no sé si va a jugar o Ceballos, el que juegue por esa zona en Boca, y Monte va a tener el mano a mano con Blanco, entonces queda con los 4 del fondo más los 4 del medio, que seguramente será Valencia con Suki, los volantes centrales, Jimmy Martínez sobre la izquierda y Montes sobre la derecha, y él después hará el recorrido largo. No sé cuántos minutos durará Montes, sí, generalmente dura entre 60 y 70 minutos solamente, porque hace un enorme desgaste. Después Gianni, San Pedro se reparten la presión sobre los centrales y el 6, pero así más o menos Católica juega de visita, distinto local donde Montes sí va como un extremo más punzante, pero de visita Montes queda como un volante. Católica arma 2 líneas de 4, clarísimo.
2: Perfecto, bueno, o sea, no juega con línea de 5, no, casi nunca. Carnero nunca lo hizo eso.
0: No, prácticamente nunca. Por ahí, si el partido está 0-0, minuto 70, mete un tercer central seguro, posiblemente. Mete a Gary Medel, no sé si va a estar disponible porque lleva casi un mes sin jugar. De hecho, el último partido que jugó fue justamente contra Boca. Entonces, me parece a mí que Garnero no debiese ni va a traicionar. La oncena que él tiene de Copa Libertadores le ha resultado muy bien de visita. Pensemos que ganó los dos partidos, le ganó a Cruzeiro y le ganó a Barcelona. Entonces, ¿por qué va a cambiar ahora? Sería, no, creo yo, innecesario. Además, que tampoco es que tiene el jugador 12 y 13 en un nivel altísimo. Pasa que estos 11 son los que le han funcionado perfecto.
2: Mirá que bien, qué buena definición, qué buena descripción, Cristian. Y escúchame, para Garnero, Boca, ¿cómo? O sea, para Garnero no sé si habló de Boca, pero Boca viene con bajas. Ha perdido a Barreiro, aparentemente ya ha quedado casi descartado Merentiel. Son los dos delanteros titulares de Boca. O sea, por ejemplo, pierde los dos de arriba. Boca casi seguro que va a jugar con Ceballos, posiblemente con Jiménez y con quizá Romero. Y bueno, y 3 en el medio, Paredes, Aranda y Delgado.
0: Claro, porque tampoco está Casillas.
2: ¿Ustedes ya lo saben
0: eso? Sí, totalmente. De hecho, más allá de que Católica a lo mejor no tiene baja, sí Garnero tiene claro que, por ejemplo, no va a tener Boca 3 jugadores que estuvieron acá, que fue Ascacíbar, Vareiro y Marichel. Evidentemente que ahí pierde peso específico en ataque y podrá tener a lo mejor nombres en la banca, o que a lo mejor por ahí Úbeda los podría requerir, no sé si estará Cavani o el chileno Palacio, pero llevan sin partido hace mucho tiempo.
2: Si está Cavani, está para ir al banco, no está para jugar un partido
0: en
2: este momento.
0: Sí.
2: No, pero entonces tampoco lo ves a Carrera con el hecho de decir, sé que el empate me sirve, pero no pienso en el empate, pienso primero en ir a buscarlo, esperándolo correctamente, como dijiste vos, con un 4-4-2.
0: Sí, no, o sea, a ver, intentamos una cosa, ni en Brasil ni en Ecuador Católica salió a buscar el partido. Pasa que se encontró con 2 goles temprano a favor. uno en Cruzeiro, minuto 28, en tiro de esquina, y después contra Barcelona ante los 20, ya estaba ganando 2-0, una en un contragolpe que encontró Montes espacios para desequilibrar, que es más o menos lo que va a aspirar en ese sentido en la Bombonera, es decir, un Gianni Sampedri casi instalado, Gianni como media punta y Sampedri es único delantero, y después tratar de que Montes pueda sorprender a espaldas de Blanco y después aprovechar las pelotas detenidas. Fíjate que Católica prácticamente en todos los partidos de Copa Libertadores hizo goles de tiro de esquina.
1: Bueno, eso hay que tener en cuenta entonces, ¿no? La pelota parada.
0: Claro, el gol que le hizo a Boca fue de tiro de esquina. Un gol a Cruzeiro de tiro de esquina ya en Brasil. Uno de los dos goles en Ecuador de tiro de esquina. El otro día a Barcelona un tiro de esquina. O sea, en 4 de 5 partidos salió un gol de tiro de esquina.
2: O sea, es un equipo que aprovecha mucho la pelota parada. Es un equipo para tener
0: exactamente
2: la pelota parada.
0: Mirá cuánta información. Los partidos, 4 de 5 partidos hizo goles de pelota parada, todos de tiro de esquina.
1: Mirá cuánta información nos regaló Cristian Camaño, Roberto.
2: Cristian está regalando una información espectacular, porque para analizar bien todo lo
1: claro. Sí.
0: Pero si usted me llama para que hablemos de fútbol. ¿Qué quieren que le hable del bife chorizo, de los ñoquis que me hizo mi señora, que estaban exquisitos? No.
2: Te invitamos un bife chorizo, no hay problema. Pero si quieres, nosotros no le vamos a contar nada, Úbeda. Pero sí, para nosotros nos sirve para hablar, imaginando quizá, yo o todos pensábamos en otro equipo que iba a jugar de otra manera, capaz, ¿viste?
0: No, porque los después de la derrota de Boca, Garnero se decidió por este equipo y no lo cambió prácticamente. Por ahí varió un nombre, Jimmy Martínez por Cueva o un central por otro, pero la idea del 4-3-3 la mantuvo a rajatabla. Así que no se esperen algo distinto, porque por ejemplo Palavecino, un chico que apareció en Rosales hace algunos años, que lleva varios años en Chile, no está para ser titular, ¿no? Y él llegó como figura este año, pero rápidamente perdió el puesto. Entonces lo que ahí plantea Garnero con Valencia, con Zucchi, con Martínez, son tres más bien recuperadores, manejadores de pelota en tramo corto, pero ninguno es un volante que te va a romper, claro, en conducción o que va a saltar entre líneas a hacer un desborde como lo puede hacer en algún momento, no sé, Zenón en su mejor versión o el mismo Ceballos arrancando como volante.
2: Sí, Pablito.
1: No, viene muy para mucha gente, todo vendido para la gente de Católica, ¿no?
0: Sí, lo mismo que Boca acá, allá Católica, claro, que además es una instancia que es importante, es decisivo, un empate te sirve, vas más o menos con 2 de 3 resultados, vienes agrandado, porque más, mal que mal todavía él es el líder, es cierto, para un equipo chileno jamás se consiguió la clasificación en la Bombonera. Habrá buenos resultados por ahí en la historia, pero nunca un equipo chileno logró una clasificación en la Bombonera, así que por ahí la gente católica quiere romper la historia este jueves ahí en Buenos Aires.
1: Bueno, pero entre nosotros esperemos que no, para los de Boca, ¿no?
0: No, pero yo aquí yo soy neutral, yo no soy hincha católica, así que yo miro esta disputa muy muy de lejos, pero claro. pero me gusta el fútbol, así que
1: claro,
0: yo que sea
1: claro.
0: Un buen partido. Lo que sí, acá hay mucho temor con respecto al arbitraje, porque así como la gente de Boca, bueno, ustedes mismos no, seguramente analizaron mucho lo del último, claro, va acá en Chile, Wilmer Roldán es sinónimo de árbitro localista, árbitro designado especialmente para un partido de estas características, así que yo les dejo ese tema porque lo van a analizar seguramente ustedes toda la semana, y cuando llegue Católica a Buenos Aires les preguntarán qué tal les parece la designación, pero yo les digo que acá en Chile cayó como una bomba.
2: Acá en Boca no cayó tampoco bien, porque Roldán no trae buenos recuerdos. Hay un partido del año del 24 por en el repechaje de la Copa Sudamericana con Cruzeiro que lo echó al vínculo a los 30 segundos, después dirigió la Copa Libertadores en el 23 y tampoco fue bueno. Yo a Roldán lo tengo como un árbitro peligroso en el sentido de que tiene mucha autoridad, mucha cabeza dura.
0: No, ¿pero dónde fueron los partidos?
1: En el Maracaná fue con Fluminense la final.
0: ¿Y dónde? Por eso te digo, Cruzeiro fue en el Minerao.
1: Sí.
2: Fue en el Minerao, sí.
0: Localista.
2: Localista. Y escúchame, ¿quién se quejó a alguien? ¿Hacía abiertamente?
0: No, públicamente no, pero acá se consume mucho fútbol argentino, tenemos los canales. TIC y ESPN, se consume mucho YouTube, a ti, Roberto, con toda la banda ahí también se ve, pero evidentemente que después de lo que pasó el martes, con las polémicas que hubo, el gol anulado, el penal que no se sancionó, esa mano de Lucas Romero y todo lo que vino después de los reclamos, el pasacalle Boca contra todo, bueno, acá se estableció también que había mucha queja de parte de Boca contra el arbitraje, seguramente iba a caer una designación localista, y bueno, por eso te cuento desde ya que lo de Roldán cayó como una bomba.
1: Bueno, la verdad fue una buena charla divina con Cristian Camaño, ¿eh?
2: Espectacular.
1: Bueno,
2: hicimos la previa del partido.
0: Cuando quieran, digan a los chicos y me llaman el miércoles, los jueves, problemas.
1: Para hablar con el show, ¿por qué no? Dale.
0: Hacemos un ratito de fútbol.
1: Claro, dale. Que sí. Cristian Camaño, de Radio Agricultura, ESPN de Santiago de Chile, con toda la información de la U charlando.
2: Un fenómeno, ¿no? Un gran abrazo, un fenómeno.
0: Abrazo, Roberto, querido, cuídense mucho.
1: Gracias, abrazo grande. Bueno, Robert. Increíble el diálogo con nuestro colega de Chile, ¿no?
2: No hablo de la gente, del árbitro, de cómo juega el equipo, de cómo juega el armero, de que con la pelota parada, qué sé yo. O sea, con esto soy un experto de...
1: Bueno, Robert, nos reencontramos mañana a la medianoche, ¿te parece?
2: Sí, cómo no.
1: A masticar y a rumiar toda la información que nos contó Cristian Camaño desde Chile.
2: Una nota muy buena, ¿eh? ¿Alguien fue
1: Ezequiel?
2: ¿Ahí el dedo mágico?
1: Fue mi dedo que lo buscó y durante todo el día.
2: Bueno.
1: Un abrazo grande, Robert, hasta mañana.
2: Chau,
1: chau.

¿Hay leños? Hay leños. ¿Hay fuego? Claro. Una noche fría, ideal para rodear las llamas, para contarnos cosas, escuchar voces, analizar lo que pasó y lo que viene. Escuchá el fuego, escuchalo. Guido Almirón, nuestro DJ de domingo por la noche, como siempre. Lejos, el uno. Ezequiel Lindiado, volando de palo a palo, con este, con aquel, con el otro, con un audio, con el otro, coordinando la pausa, todo. Con Ezequiel Lindiado y con Guido Almirón, me voy a la Antártida en cueros. Arrancó Roland Garros, el gran slam en París. Perdió Tommy Echeverry ante Nuno Borges, un resultado inesperado. Pero ganó Sierra, ganó Thiago Tirante. Así que dos triunfos, una derrota. Mañana juega Navone ante Brodsky. A ver, partidos importantes. De argentino juega Francisco Cerúndolo a las 10 de la mañana en cancha 4. Anti Vanden Sanderchuk. Juega Camilo Hugo Carabelli ante Nava. Esos son los argentinos de mañana. Juega Casper Ruud, juega Rublev, juega Tommy Paul, pero no con argentinos. Mañana Navone, Cerúndolo y Camilo Hugo Carabelli. Desde las 8 y 20 de la mañana debutan los argentinos. Para ponerte la tele tempranito en la cama, va a ser frío, 25 de mayo, antes de tomar el chocolate, los pastelitos. ¿Hay locro mañana al mediodía? ¿Hay locro mañana al mediodía? ¿Te gusta el locro, Guido? Claro. ¿Te gusta el locro, Ezequiel? Claro. Mañana locro, pastelitos, un buen vino para acompañar, chocolate a la mañana temprano. 25 de mayo. Recordamos el primer gobierno patrio. El primer gobierno con gente de acá, con locales. Eso se conmemora. No la independencia, eso es el 9 de julio. 25 de mayo, el primer gobierno con locales, con gente de acá. Contra el virreinato de los españoles realistas. En el país se creyó por presión de que Fernando VII, que estaba encarcelado por José Bonaparte, ya no tenía sentido que gobernara en la provincia del Río de la Plata. Y entonces se decidió hacer un gobierno local. Ahí estamos, 25 de mayo de 1810. Tanda, dale, vamos.

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Qué grande, Fito. Circo Beat. A Casullo le ganó 1-0 a Defensor de Belgrano. Morón 2-0 a Estudiantes. Chacarita volvió al triunfo, le ganó 1-0 a Almagro. Chaco Forever perdió el local entre Madryn 2-1. Ganó Ferro 1-0 a Central Norte de Salta. 0-0 empataron a Agropecuario y Quilmes. Los dos están en zona de descenso. 4-0 ganó Godoy Cruz sobre el Boys. Colón empató 1-1 con Mitre. Gimnasia y Tiro y Gimnasia de Jujuy, un clásico. Empataron 1-1, ganó Güemes. 1-0 sobre Patronato. Y fue triunfo de Atlanta, que otro año más va a dar pelea para subir a primera, para volver a primera. Le ganó 1-0 en la Ciudadela a San Martín de Tucumán.

minutos nos separa de la hora 23. 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Siempre fútbol. ¿O estás trabajando? ¿De guardia? ¿En seguridad? ¿O tal vez en tu casa? Para no estar solo, está el fogón, claro.

0: de las noticias importantes de este fin de semana, sin duda, fue la salida de Gustavo Costas desde Racing, de la dirección técnica de Racing. Hoy Milito trató de explicarlo, vamos a escuchar ahora los motivos por los cuales decidió apartar a Gustavo Costas de la dirección técnica. Y después tuvo la respuesta de Costa diciendo: a mí me habían dicho otra cosa. Antes lo saludo a Waldo. Hola, Mati, ¿cómo va?
1: Buenas noches, Pablo, ¿cómo estás?
0: Muy bien, muy bien, muy bien. Sorprendido con los acontecimientos que se vivieron hoy en Racing, ¿no? Un ida y vuelta. A ver, escuchá antes que nada y antes de empezar a hablar lo que decía Milito temprano en conferencia de prensa.
2: Ayer tuvimos una charla con Gustavo, con Sebastián Saja, una charla muy sincera, muy profunda, analizando todo este semestre, analizando los últimos partidos, y realmente en esta charla, que duró cerca de casi una hora, entendíamos que era un momento, porque somos del fútbol, donde el sentir marcaba que con todo lo que venía sucediendo era lamentablemente de un final de ciclo. Duele, lógicamente, porque es Gustavo, porque tengo una gran relación con él, siempre la he tenido. Hemos estado siempre muy cerca de él, tanto Sebastián Saja como yo, en este último año y medio, en momentos difíciles que hemos atravesado. Hemos vivido momentos muy lindos, como lo del año pasado, donde ha sido un año, a mi criterio, espectacular.
0: Bueno, Mati, ahora, tiene una gran relación, pero no son amigos Milito y Costa, ¿no?
1: No. No, y hoy quedó claro, me parece, ¿no, Pablo? Que no sí. Son amigos.
0: No, no.
1: Después claro. De las declaraciones de Diego Alberto Milito en conferencia de prensa esta mañana, Gustavo Costas se despidió de la gente de Racing en el cilindro. Mucha gente furiosa, una vez que terminó el entrenamiento, rompieron un portón, reventaron un portón, se metieron al playón de Racing a despedir a Gustavo. Un Gustavo que se fue, no te digo contento, pero sí entre risas, con los hinchas, sacándose fotos, manejando en su habitual camioneta. Un Gustavo que sabe que tiene ganada la gente. Y un Gustavo Costas que aprovechó para salir a hablar en rueda de prensa.
0: Sí, ¿querés escucharlo?
1: No sé si
0: ¿tenemos
1: este audio?
0: Sí, tenemos claro a Gustavo Costas, mirá.
3: Lo primero que quiero decir es agradecerle a la gente por haber venido hoy a esta despedida dolorosa, pero bueno, a uno lo pone muy contento por haber venido, reconociendo que uno ha dejado todo por esta institución. Ayer me comunicaron que no iba a seguir, me sorprendió, pero bueno, ellos tomaron la decisión, así que yo lo que priorizo siempre, más allá de Costa, es arrasar sin el escudo. Si ellos piensan que faltaba renovar o que necesitaba un cambio, el ciclo estaba cerrado, ya estaba, se había culminado, son cosas de ellos. Y bueno, yo la verdad quiero agradecer a la gente, a los jugadores que siempre estuvieron con nosotros, siempre nos van a apoyar, nos bancaron, a todo el staff. Uno cuando ve que te vienen a despedir con lágrimas, como vinieron los jugadores al vestuario, o todo el staff, o la gente que trabaja acá, que limpia, el cocinero, es la verdad algo que uno deja que ha hecho las cosas bien.
0: Bueno, clarito Costas, ¿no, Waldo?
1: Sí, y a ver, después tuvo un mano a mano con D-Sports Radio, en donde aclaró: nosotros no es lo que habíamos acordado, yo tenía 3 años de contrato. La verdad es que son declaraciones cruzadas, pero sí es una realidad que pasó lo que dijo Milito, más allá de que yo en este caso no estoy de acuerdo con el presidente de Racing, pero sí es verdad que hubo una charla ayer, sí es verdad que se iba a comunicar hoy, pero finalmente trascendió ayer a la tarde, como 4 o 5 horas después de la charla que tuvieron, en donde Milito le ofreció dirigir los últimos 2 partidos y Costas se negó a esto, tanto el partido del miércoles contra Independiente Petrolero por Copa Sudamericana, y el próximo domingo Racing tiene un partido muy importante, 16avos de final de la Copa Argentina contra Defensa y Justicia en Jujuy. Y Costa se negó porque le dijo: o sigo y me quedo, o me voy mañana. Bueno, ¿qué pasó? a las 4 o 5 horas, Gonzalo y Federico Costas, los hijos de Gustavo, hicieron trascender la noticia a través de los periodistas, y esto es lo que generó enojo en el presidente de Racing, que sabía que estaba tomando una decisión muy complicada, porque sacar a Gustavo Costas después de 2 años y medio, más allá de que este último semestre fue malo, porque si uno analiza, Pablo, nosotros que somos personas del fútbol, sabemos que no hay técnico que aguante después de un semestre como el que tuvo Racing, donde disputó 24 partidos, ganó 8, empató 8 y perdió 8, le hicieron 25 goles en 24 partidos, quedó eliminado en cuartos de final contra Rosario Central del torneo Apertura, ahora quedó eliminado en fase de grupos de Copa Sudamericana contra Caracas de local. Entonces fue un semestre muy malo, Gustavo lo sabe, Milito es el primero que lo sabe, pero mucha gente creía, y yo soy una de las personas que cree eso, que haciendo una renovación de plantel, el indicado para salir de este momento era Gustavo Costas. Entonces, echarlo, y de la manera en que la hace Milito, las formas no gustaron, pero obviamente que también hubo un acuerdo, entre comillas, de comunicarlo hoy, pero ante la calentura del cuerpo técnico, se dio a conocer antes, y es por eso que todo el mundo se enteró en el día de ayer, cuando justamente a mí me tocaba estar en el banderazo de Belgrano, en la cancha de Belgrano, en el Julio César Villagra. Felicitaciones a todos los piratas, ya que estamos aquí en la ciudad de Córdoba, después de haberle ganado la final a River. Pero volviendo a Racing, creo que esto era algo que ya estaba desgastado. Ahora, uno se hace muchas preguntas, por ejemplo, ¿por qué Milito le renovó hasta diciembre del 2028 a Costas si nunca le gustó como entrenador? Porque más allá de que él explica de tener una excelente relación, de que está muy triste por tomar esta decisión, también la realidad, y se sabía que si Gustavo Costas no ganaba la Copa Sudamericana en 2024, no iba a continuar en el club. A Milito le gustaba mucho Guillermo Barros Schelotto. Todas estas informaciones son reales, por eso ahora es uno de los que suena Guillermo para reemplazarlo a Gustavo. Pero también, a ver, hay algo claro, Pablo. Uno sale a decir una cosa, otro sale a decir otra. Y la gente se expresó, porque hubo muchísima gente hoy que fue al cilindro y se autoconvocó un domingo a las 10 de la mañana, con el frío que hace, a despedir a un ídolo como Gustavo Costas, a un bien hincha de Racing, ¿no? A una persona bien hincha de Racing, que estuvo cuando se fue a la B, que fue jugador y fue campeón de la Supercopa en el 88... que estuvo cuando Racing estuvo a punto de desaparecer, cuando jugó aquel partido en el 99 contra Talleres de Córdoba, que en realidad no lo jugó, me corrijo, no lo tenía que jugar, y la gente se expresó igual, hizo a la cancha igual, aunque no se jugaba el partido, y Gustavo Costas estuvo ahí dando la vuelta olímpica y aquella remuneración de ese hito en el hincha de Racing. Entonces, a ver, es un técnico que estuvo siempre, ¿no? O sea, estuvo 3 veces como técnico, esta vez fue la que mejor le fue, obviamente, porque ganó la Copa Sudamericana en 2024, también ganó la Recopa Sudamericana en 2025. Y si hacemos un repaso, Gustavo Costas dirigió 214 partidos con Racing. Es un técnico que, a ver, estaba a menos de 100 partidos de igualar a Juan José Pizzuti.
0: Sí, te entiendo perfectamente todo esto. Yo pregunto.
1: Entonces es un tema, ¿no?
0: Porque el hincha de Racing ahora se pregunta, ¿y ahora qué? ¿Y ahora qué?
1: Y es una muy buena pregunta. Según Milito, todavía no habló con nadie, se van a tomar su tiempo. Sí trascendió, y lo sabemos, que el máximo candidato a suceder a Gustavo Costas es Hernán Crespo.
0: ¿Es amigo de Milito?
1: Un técnico. La realidad es que no sé la relación que tienen. Sí que
0: estuvieron juntos en Italia,
1: selección,
0: ¿no?
1: Argentina.
0: Y estuvieron juntos en Italia.
1: Y selección argentina también, ¿o no? Crespo fue al Mundial 2010.
0: Claro, ¿no? Sí, creo que sí, ¿no? Creo que sí. No, pero igual estuvieron juntos en Italia, ¿no?
1: O capaz hasta 2006, ¿eh?
0: Pero pues
1: estuvieron juntos en Italia también. Claro, sí.
0: Bueno.
1: Pero es un técnico que va más con el perfil de Milito,
0: ¿no? Y aparte, ¿no? A Racing le queda un compromiso todavía, ¿no? De Copa,
1: sí, a ver,
0: de Copa Argentina.
1: En este semestre le quedan 2 partidos a Racing. Uno que no sirve para nada, el próximo miércoles 7 de la tarde va a cerrar su participación en la Copa Sudamericana contra Independiente Petrolero, público. Esto lo salva Milito. Porque hoy, Pablo, volviendo a lo de hoy, que me parece muy importante destacarlo, hubo cánticos, Costa es Racing, Milito no, hubo Milito puteadas.
0: Sí, pero yo también estuve en la cancha de Racing cuando cantaba Milito y uno solo, Digo, el hincha sí, es muy cambiante tiempo, también. Pero viste, el hincha es cambiante, es pasional, entonces tampoco... el presidente tiene que ser cerebral a la hora de tomar las decisiones, por ahí si no son las mejores, pero tampoco se puede llevar por la opinión de los hinchas, no gobernás, gobiernan los hinchas, y entonces el club entra en un caos, ¿viste? Por algo lo eligieron a él presidente, y la próxima elección lo elegirán a él o a alguien que venga de parte de Blanco.
1: Ganó con el 60%
0: por eso,
1: de
0: ¿viste? Entonces,
1: el presidente más votado. Sí, pero es un año y medio de gestión, Pablo.
0: Fue malo, sí, correcto.
1: Que desencadena además en echar a un técnico como Gustavo Costa.
0: Pero los hinchas quieren que traigas a los mejores jugadores, que no tenés plata, quieren que arregles el predio de Ezeiza, no tenés plata, quieren que gane siempre, sí. Y no es normal ganar siempre. Entonces, no es todo tan fácil, ¿viste?
1: Pero una cosa es ganar siempre, Pablo, y otra cosa... es por lo menos competir. Racing no compitió en este semestre. Racing trajo refuerzos que no están a la altura. Ya son tres mercados de pases de Diego Milito y son tres mercados de pases muy malos. Yo creo que había responsabilidad de todas las partes, ¿eh?
0: Te hago una pregunta. O sea, vamos a ver, si a Boca lo eliminan el jueves, ¿compitió este semestre?
1: Sí.
0: No, porque no ganó nada, se fue antes del torneo que Racing y queda eliminado. No. Entonces,
1: y los resultados mandan, Pablo.
0: Por eso, los resultados mandan. Yo lo entiendo a Milito, que dijo, cambiemos. Aparte, nunca hubo una sintonía plena entre Milito y Costa. Nunca Milito lo quiso a Costa como
1: pero
0: técnico.
1: Pero las
0: ¿no?
1: formas, Pablo, ese es el problema. Por ahí pasa la cuestión.
0: Después pasa. Bueno, volviendo de Córdoba, el día Mati.
1: Anterior, Pablo, el día anterior a echarlo, estábamos todos averiguando, ¿eh? Sí. La comisión directiva era firme, no lo vamos a echar.
0: Pero decidieron,
1: que no lo iban a echar.
0: Decidieron una medida drástica en este momento. El partido con Caracas creo que fue definitorio, ¿no? Aunque
1: sí,
0: yo creo
1: sí,
0: que el gol.
1: Sí.
0: El segundo gol de Caracas creo que lo empujan el arquero. Pero bueno, me parece a mí en la televisión.
1: Sí, obvio. Pero bueno, tampoco es penal para Racing.
0: Sí, sí.
1: Qué sé yo, me parece que el fútbol tiene estas cosas. Maravilla erró un gol abajo del arco insólito. Pero bueno, Gustavo Costa se despide en este tercer ciclo, ganó 70 partidos, empató 25 y perdió 40, ganó la Copa Sudamericana, ganó la Recopa Sudamericana, jugó 22 mano a mano, 22 partidos de eliminación directa y pasó en 16, solamente se quedó afuera en 6 de 22. Creo que en líneas generales el balance es bueno, más allá de que el final obviamente no es el mejor, fue un semestre muy malo y todo lo que se generó hoy al hincha de Racing le duele muchísimo y es una realidad porque es un golpe duro que se vaya un técnico como Gustavo Costas, pero Racing va a tener que continuar con su vida, eso está claro, y se va a tener que preparar para un segundo semestre donde por ahora tiene solamente el torneo de clausura y si llega a clasificar contra Defensa y Justicia el domingo que viene va a tener la Copa Argentina.
0: Abrazo grande, Mati, buen viaje de retorno de Córdoba.
1: Bueno, volvemos el martes, Pablo, y antes te robo un minutito más
0: sí.
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0: pero
1: esperando
0: claro,
1: aquí
0: claro,
1: en Duarte claro. 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
0: pero
1: unos genios
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1: me recibieron
0: claro.
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1: 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En este momento la ciudad es tremendo
0: sí.
1: el bardo que hay.
0: Sí,
1: Pablo.
0: Recién estuvimos en
1: todos
0: Córdoba.
1: Todos los hinchas de Belgrano festejando.
0: Sí, recién hablamos con Córdoba y se escuchaban las bocinas, los gritos, un festejo completo. Hoy no duerme nadie, incluido vos, entonces.
1: No duerme nadie hoy, Pablito.
0: Abrazo grande, Mati.
1: Abrazo, buena semana.
0: La Pascua terminó hoy 24 de mayo, es domingo de Pentecostés. La festividad de Pentecostés se celebra la venida del Espíritu Santo sobre los apóstoles y la Virgen María, marcando el nacimiento de la Iglesia y además el final de la Pascua. Hoy, domingo 24 de mayo, fue Pentecostés para la religión católica, la venida del Espíritu Santo, la palomita.

0: Ushuaia. Misión imposible, pero me comunico con ustedes, Splendid, para enterarme de todo. Gracias, Analía, te mandamos un beso grande.
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0: Merecido campeón, Belgrano. Hay que decirlo y reconocerlo, Pablito, el Rey Sol, Luis Miguel, para empezar la semana de la mejor manera. ¿Me pones un ratito, Luis Miguel, para Romy Miranda de Villa de Mayo, no? Dale, anda buscándome algo para después. Muy buenas noches, Pablo. Aldo, electricista de Pacheco. La gente de Boca está contenta, en definitiva, porque esto es un envión. No por un festejo propio, por un festejo ajeno. Pero vos sabés cómo es esto, ¿no? Uno y otro. La sonrisa y la tristeza. Blanco y negro. Si al otro le va bien, a mí me va mal. Si a mí me va bien, al otro le va mal. Esto es así. Siempre ganando, pero atento con el otro. Esto pasa en todos los clásicos del mundo. No solamente entre Boca y River.
1: No soy el tipo que parece.
0: Otro equipo que juega una final. Una final, ¿eh? Esta semana para clasificar en Copa Libertadores es el Pincha, Estudiantes de La Plata. Allí me voy, a la ciudad de las Diagonales, con Germán Testa. Germán, querido, bienvenido al Fogón.
2: Pablo, ¿cómo te va? Buenas noches para vos, para toda la audiencia. ¿Todo
0: muy
2: bien?
0: Muy bien todo. Bueno, contame, ¿viste? ¿Por qué es una final el partido del martes?
2: Ah, pensé que me ibas a preguntar por la charla que tuvimos la previa hoy al mediodía.
0: Ah, también te voy a preguntar después, pero explícale a la gente.
2: Pero ¿viste que te dije?
0: Sí.
2: Algo se olfateaba.
0: Sí.
2: Bueno, acá en La Plata se vive una final el martes porque Estudiantes tiene que salvar el semestre, digo yo, básicamente, porque la realidad, vamos a ser honestos, Pablo, si bien el ciclo de Medina apuntaló lo que había hecho Eduardo Domínguez, se esperaba mucho más de parte del equipo albirrojo en lo que fue los playoffs de este torneo. Lamentablemente Racing fue el obstáculo que no pudo superar Estudiantes, y por tercera vez en las definiciones que tuvo Estudiantes los últimos años en 57-1 no pudo sortear justamente esa valla y terminó siendo eliminado. De tres situaciones mano a mano en torneos locales desde que se juega este tipo de formatos, en lo que fue los playoffs de este torneo, lamentablemente Racing fue el obstáculo que no pudo superar Estudiantes, y por tercera vez en las definiciones que tuvo Estudiantes los últimos años en 57-1 no pudo sortear justamente esa valla y terminó siendo eliminado. De tres situaciones mano a mano en torneos locales desde que se juega este tipo de formatos, lamentablemente Racing fue el obstáculo que no pudo superar Estudiantes, y por tercera vez en las definiciones que tuvo Estudiantes los últimos años en 57-1 no pudo sortear justamente esa valla y terminó siendo eliminado. De tres situaciones mano a mano en torneos locales desde que se juega este tipo de formatos, que fue los playoffs de este torneo, lamentablemente Racing fue el obstáculo que no pudo superar Estudiantes, y por tercera vez en las definiciones que tuvo Estudiantes los últimos años en 57-1 no pudo sortear justamente esa valla y terminó siendo eliminado. De tres situaciones mano a mano en torneos locales desde que se juega este tipo de formatos de este torneo, lamentablemente Racing fue el obstáculo que no pudo superar Estudiantes, y por tercera vez en las definiciones que tuvo Estudiantes los últimos años en 57-1 no pudo sortear justamente esa valla y terminó siendo eliminado. De tres situaciones mano a mano en torneos locales desde que se juega este tipo de formatos en lo que fue los playoffs de este torneo, lamentablemente Racing fue el obstáculo que no pudo superar Estudiantes, y por tercera vez en las definiciones que tuvo Estudiantes los últimos años en 57 y 1, no pudo sortear justamente esa valla y terminó siendo eliminado. De tres situaciones mano a mano en torneos locales desde que se juega este tipo de formatos, antes, a ver, no te voy a decir que está confiado, hay una mesurada confianza, porque bueno, está todo dado, porque juega local, porque DIM demostró que no es un equipo superior a Estudiantes, a lo sumo puede estar en las mismas condiciones, pero que viene del golpazo que se implicó haber sido sancionado por Conmebol.
0: Claro.
2: Pero también DIM sabe que se juega la clasificación y que el empate lo deja dentro de los octavos de final.
0: Claro.
2: Entonces, un empate para DIM le puede dar cierta tranquilidad a la hora de jugar.
0: Sí.
2: Habrá que ver cómo maneja la presión, ¿no? Va a haber 30.000 almas de Estudiantes.
0: ¿A qué hora es el partido? ¿Martes a las?
2: Martes 21:30.
0: 21:30. Partidazo, sí. Para ver, ¿no? Para seguir.
2: Sí,
0: ¿no?
2: Sí, obvio, sí. Y sobre todo porque, insisto, todo lo que los ingredientes que hay externos. Yo creo que hasta cualquier hincha de fútbol, no necesariamente digo bien, de Estudiantes, lo va a sentar frente al televisor o en algún lado escuchar alguna transmisión radial, porque la verdad que sí, es un partido, un juego muy atractivo.
0: Sí.
2: Y Medina, yo también creo que sabe, tanto también como los futbolistas, saben lo que se juegan, ¿sí? Entonces, va a ser un duelo típico copero.
0: Sí.
2: Acá habrá que ver cuántos Estudiantes pueden manejar esa presión y sobre todo si tiene la fortuna de abrir el marcador temprano como para darle cierta tranquilidad.
0: ¿Quién es el árbitro, Germán?
2: Ah, mira, me agarraste en offside. Un ecuatoriano.
0: Ah, un ecuatoriano. Bueno. No, porque a Boca, que también jugó otra final, le pusieron a Wilmar Roldán, que vamos a ver cómo que los chilenos no están contentos, ¿no?
2: Viste, Wilmer Roldán, lo que pasa es que
0: es localista.
2: Pero todos los partidos de Copa, yo creo que se ha demostrado
0: que son localistas, ¿no?
2: Pablo. No, y además se ha demostrado que los partidos de Copa son por ahí situaciones donde puede haber imprevistos.
0: Sí. Claro que sí. Bueno, Germán,
2: yo pensando en los que tuvo Estudiantes, nadie creyó que Cusco, que venía a perder 8-0 por el torneo peruano con Alianza Lima, iba a hacerle el partido que hizo Estudiantes.
0: Sí,
2: y sin embargo, cierto. Se lo hizo. Está bien, la altura y todo lo que vos me digas, ¿no?
0: Pero la altura es la altura, ¿eh? Y Cusco, yo estuve en Cusco en la cancha del otro equipo de Cusco, ¿cómo se llama? El
2: Cienciano,
0: y se siente, ¿eh? Te hormiguean los dedos, ¿no?
2: Sí.
0: Bueno, dame un título de Gimnasia.
2: Bueno, etapa nueva, Ariel Pereira confirmado ya no como interino, sino como entrenador principal y en forma definitiva hasta diciembre del 2027. Se viene un mercado de pases donde Gimnasia va a tratar de vender para poder incorporar un arquero de experiencia, un extremo, un lateral y un volante que sea picante, un volante que tenga dinámica, más o menos por ahí andan el tema de los refuerzos. Para el lado de Gimnasia, y puede producirse alguna salida, y hay un caso muy particular, el chico Steinbach, que por ahora no renueva su contrato y podría ser marginado de los entrenamientos cuando el plantel regrese el 15 de junio a la pretemporada, producto de que bueno, en 6 meses se le termina el vínculo y no quiere ser vidriera Gimnasia del futbolista. Y la situación con el Chelo Torres, donde pide el futbolista que le compren más del 50% del pase que estaba firmado como opción de compra, y eso le está complicando las cosas a Gimnasia, sobre todo por la cuestión económica.
0: Perfecto, completo, como siempre. El que le interesa a los equipos de La Plata y al fútbol en general, escucha a Germán Testa y no tiene más nada que saber. Gracias, Germán, nos reencontramos en cualquier momento.
2: Dale, Pablo, un abrazo grande para vos y para todos.

hombre que canta es premio Nobel en literatura, ¿sabían? Sigue de gira, se multiplican sus fans. Con cada generación tiene nuevos fans. Y hoy cumplió años. ¿Sabes cuántos cumplió? 85. Lo ves y decís, nah, me está mintiendo. Bob Dylan cumplió 85 años este domingo, 24 de mayo. Y está terminando la película autobiográfica Un completo desconocido. Justo él. ¡Ah!

0: Dylan. ¿Quién no escuchó a Bob Dylan? 85 años. Todos escuchamos Bob Dylan en algún momento. Esa combinación de guitarra y armónica, ¿no? Si hay un ganador, hay un perdedor. El ganador fue Belgrano, el perdedor fue River. Y a veces quedan algunas secuelas, por ahí no. Pero en general, cuando es una derrota en una final, se sigue hablando en la semana, internamente muchas veces, y hay alguna especie de calentura de los hinchas, es lógico, más allá de la rivalidad y los, eso es afuera, pero adentro a veces pasan cosas con una derrota. Desde Córdoba está Jorge Manino. Jorgito, ¿cómo va? Bienvenido al Fogón.
1: Pablo querido, ¿cómo va? Buenas noches, ¿todo bien?
0: Muy bien, muy bien, muy contento de tenerte con nosotros. Bueno. No es la mejor noche, lo imagino, ni en el plantel de River, ni en toda la gente como vos que cubre el River día a día. Pero bueno, ¿qué pasó? ¿Por qué perdió River hoy la final?
1: Bueno, primero, a ver, la pierde porque jugó mal, ¿no? Belgrano creo que fue superior en el juego, fue superior a River, entendió mejor cómo era el partido, por dónde había que ir. Pero viste, River estuvo dos veces arriba y tampoco supo manejar eso.
0: Eso me llamó la atención, que estuviera dos veces arriba en el resultado y que no lo pudiera manejar, ¿no? Sí, ¿eso por falta de experiencia fue para vos?
1: Yo creo que un poco falta de experiencia, creo que un poco el entrenador no metió mano en el momento justo. Uh-huh. Y yo creo que cuando metió mano mal, ¿viste?
0: Sí, pues bueno. Me acordaba hoy, ¿sabes qué? Del partido Argentinos-Belgrano, que Argentinos estuvo arriba todo el partido. Y por ahí el técnico no metió mano, y cuando metió mano lo hizo mal y terminaron empatando su valor y perdiendo por penales.
1: Claro.
0: Y acá hoy hacía un paralelo con eso, ¿no? Decía, bueno, acá por ahí pasó algo parecido.
1: Sí, porque yo digo, si vos analizás lo que estás hablando del partido de Argentinos con Belgrano, si vos analizás ese partido, sabía que en algún momento Pasarini estaba perdiendo con los centrales de River y lo iba a sacar, iba a hacer lo mismo, iba a poner a Ubita, y que Ubita tiene otro tipo de movimientos. Y bueno, esto es, viste, como un juego de ajedrez, a vos te sacan uno, te ponen otro, vos tenés que poner alguno que te lo contrarreste. Yo creo que Chacho se equivocó ya con el cambio de Pestela cuando se lesiona el huevo Acuña. Que viste, yo leí un poquito en las redes sociales, Acuña en el partido más importante le deja llevar el partido. Acuña era el mejor jugador de River, junto con Beltrán, eran los dos mejores jugadores de River. Pero
0: terminó agotado Acuña.
1: Claro, aparte llegó entre algodones, no entrenó prácticamente toda la semana,
0: claro,
1: para poder llegar a este partido.
0: Scaloni estaría mirando el partido y diría, por favor, que no le pase nada, otro más, ¿no?
1: Claro, seguro. Entonces yo pensé que iba a entrar Facundo González, por lo menos cuando me pregunta Lito, ¿qué le pasa a Acuña? Que me ha tirado, que lo va a sacar el carrito, y qué me va a venir. Yo creo que va a venir, porque encima tardó River en hacer el cambio. Salió Acuña, en un momento quedó jugando con 10. Yo pensé que iba a venir Facundo González. Cuando lo pone a Pesela fue como una sorpresa, porque vos tenés que hacer más movimientos, porque vos tenés que ponerlo a Rivero de 3, ¿viste? Pasarlo a Martínez cuarta de 6, Pesela de 2. O sea, tenía que hacer muchos movimientos como con un solo cambio. Facundo González, que lo venía haciendo, porque ante la ausencia de Viña y de Acuña en estos últimos partidos había jugado él como 3, pues decís, bueno, no lo puso. Después decís, bueno, está ganando. En Río Cuarto terminó jugando con una línea de 5. Decís, bueno, pondrá otro defensor y termina con una línea de 5 para tratar de ir... De que Belgrano no se le venga, que tampoco Belgrano se le veía, se le venía. El empate es una jugada, digamos, fortuita, que para mí es penal, aunque hay muchas disidencias. ¿Viste aquí?
0: Dice que no fue penal. Escuchalo a Yael Falcón Pérez, que dijo esto después del partido. A ver.
2: Yael, ¿cómo estás? Estamos en vivo en Radio La Red. ¿Nos explicás qué viste en cancha y después que te termina consultando Rey Gilfares del VAR respecto a la mano?
3: ¿Cómo andas, todo tranquilo?
2: ¿Bien, vos?
3: Bien, bien, bien. Yo, en el momento, lo que veo es que es una mano que veo que está cerrando el cuerpo, como que no era una mano funcionable, pero cuando la voy a ver por cámara y observo el movimiento adicional que hace bajando la mano Lautaro, y ahí por jugar, entonces nada. Obviamente lleva un tiempo porque vos tenés que analizarlo, son muchas jugadas, son muchas repeticiones, y quería era una decisión crucial y necesitamos tomar la mejor decisión decisión correcta y creo que es lo que llegamos.
2: ¿Qué te reclamaban los futbolistas de River? ¿Qué te interpelaban en esa jugada?
3: No interpelaban, lo que me protestaban o que querían saber era por el tema de que había tardado, pero yo les dije que era una decisión muy fuerte en el partido y necesitaba tomarme tiempo para terminar tomando la decisión correcta.
2: La última, la partida de final de Chacho, ¿hubo algún informado, algún expulsado? ¿Quedó todo ahí?
3: Eso va a ser lo que pasó en el partido, nada más, pero no, nada ajeno, eso después se formará en una disciplina.
2: Sale, gracias y lo mejor.
0: Vos mirá, Jorge, lo que dice el árbitro. Les dije a los jugadores que era una decisión muy fuerte en ese momento del partido y que necesitaba mirarlo bien para tomar una decisión clara y justa, ¿no?
1: Claro, porque faltaban 7 minutos para que terminara el partido.
0: Claro.
1: Y al final, ¿viste? Y obviamente cambiaba el rumbo del partido y lo termina cambiando. Por River tuvo esos 2 minutos de descontrol o de desconcierto o de desconcentración después del penal y Belgrano lo aprovechó. Por eso digo, viste, vino esa jugada del penal, Belgrano tampoco le estaba llegando en ese momento a River, pues bueno, este fútbol, y viste, River sin merecerlo iba ganando y podría haber sido campeón, y sin embargo Belgrano en 2 minutos se lo dio vuelta. Bueno, así es este deporte. Yo digo, Falcón Pérez para mí no dirigió del todo bien, yo creo que en las chiquitas siempre cobraba para el lado de Belgrano, pero tampoco hay que quedarse con pensando en el arbitraje cuando hay un partido y hay un juego, y en el juego, como te dije al principio, Belgrano creo que fue superior a River en el global, ¿no?
0: Sí. Bueno, ¿cómo sigue la vida de River de aquí en más, Jorge?
1: Y bueno, yo creo que mañana me parece a mí que descansarán los jugadores, todavía no vi el cronograma, se volvieron para Buenos Aires inmediatamente, igual iban a ser porque tenían un vuelo a 7:30 de la tarde, 8, para volver a Buenos Aires y pensar el miércoles en Blooming, en tratar de clasificar primero en la zona Copa Sudamericana y bueno, y esperar.
0: Después empezaron las vacaciones. ¿Cuándo viajan a España? Viajan a España para la pretemporada, ¿no?
1: Sí, en Alicante, del 21 al 7 de julio.
0: En la tierra del Elche, sí. De España, sí.
1: Sí, va a haber un amistoso con el Elche seguramente.
0: No, pues de ahí, el Elche es al ladito de Alicante, claro.
1: Sí, después también se habla que puede haber un amistoso con el Torino de Italia, pero bueno, eso todavía no está definido.
0: Bueno, Jorgito, ¿cuándo volvés a Buenos Aires?
1: Y mañana, después del desayuno, ya pegamos la vuelta.
0: Pega la vuelta.
1: Así que sí, tranquilo. No.
0: A barajar y dar de nuevo para el segundo semestre, no queda otro.
1: Sí, trata de descansar, pues esta es una ciudad que no. La mitad de la ciudad acá no va a dormir esta noche, te digo.
0: Nadie. No.
1: Hay unos festejos.
0: Hay una fiesta, y bueno, es el primer campeonato importante en su historia, claro.
1: Nosotros estamos acá a 2 cuadras del Patio Olmos y el festejo central está ahí.
0: Pero, Jorge, es entendible el festejo de la gente de Belgrano. Claro.
1: Y sí, es el primer campeonato de ellos. Es el primer campeonato a nivel nacional para la provincia, ¿no?
0: Y lo noté muy respetuoso hacia el Inji, como siempre, ¿eh?
1: Sí.
0: No haciendo comparaciones, nada que ver.
1: No, porque tampoco había que hacerle las comparaciones, son cosas distintas. Y bueno, pero bueno, bien merecido el primer.
0: Bueno, abrazo grande, Jorgito. Buen regreso a Buenos Aires.
1: Gracias, chao.

Un día como hoy, en el 2023, nos llegaba la noticia que nos sorprendía, que fallecía Tina Turner, a quien estás escuchando, en Suiza, en Kuznach, Suiza, a los 84 años, fallecía Tina, una de las personas del rock más importantes, femeninas, más importantes de la historia, o quizás la más importante de la historia, musicalizando cientos de películas. Tina Turner nos dejaba en el 2023, un día como hoy, 24 de mayo.

0: tanda, ya volvemos.
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0: Estás en el fogón. Hay fuego, hay fuego.
1: Ahora que soy.
0: Hay leños, hay leños.
1: De alguien que sale.
0: Escucha el fuego del fogón. En San Lorenzo se viene la definición del grupo que lo clasificará en Sudamericana para octavos de final y las elecciones. Mirá todo lo que hay en San Lorenzo. Y nosotros tenemos al uno.
2: Correcto.
0: A Nico Mormandi. Hola, Nico, bienvenido al Fogón.
3: Hola, Pablito, dice, ¿cómo les va? ¿Todo bien? ¿Cómo va?
0: Muy bien, muy bien, muy contentos aquí de tenerte con nosotros.
3: Muy bien, muy bien. Cuando previo en la tanda dijiste que había siempre fuego, brasas, pensé que estabas hablando de que siempre estoy comiendo asado, pero...
0: No, no, lo que pasa es que
3: viene conmigo.
0: La familia Cano, que siempre sí. Nos saluda, nos escucha, tiene un quincho con brasas prendido. ¿Viste cuando vos el fuego lo dejás prendido toda la semana?
3: Sí,
0: simplemente lo tenés que al día siguiente agregarle un poquitito más y meter la carne arriba. Bueno, así vive la familia Cano Junín. Asado, bien, tras asado, bien, tras asado.
3: Rico.
0: Buenísima. Una vida linda.
3: Yo viviría comiendo. Algún vegano me estaría linchando en estos momentos.
0: No, como pasó esta semana con la hija del vicepresidente de la Sociedad Rural Argentina.
3: Sí,
0: que dijo: mi padre sabe que el mundo va hacia. No, que la población va hacia un mundo sin carne, dijo.
3: No,
0: y el padre salió a desmentirlo.
3: Espero no llegar a ese momento porque voy a desaparecer. Yo, si no carne, no como, pero bueno.
0: Bueno, hablemos del CASLA. De San Lorenzo.
3: San Lorenzo, arrancamos por lo futbolístico porque el martes va a estar disputando una final en búsqueda de la clasificación en la primera colocación de Copa Sudamericana cuando reciba a Recoleta de Paraguay, la cenicienta del grupo, ¿no?
0: Recoleta tiene chance de clasificar porque empató los 5 partidos, ¿no?
3: Los 5 partidos, tiene 5 puntos, así que todavía tiene
0: ¿Cómo es la tabla? ¿Cómo es la tabla?
3: Si no me falla la memoria, San Lorenzo 7, Cuenca 6, Recoleta 5 y Santos 4.
0: Claro. Santos
2: sí,
0: despedido,
2: correcto. Es insólito ese grupo, sí. Pablo, que San Lorenzo sea puntero.
3: Es el grupo de los empates.
2: Claro.
3: Es el grupo de los empates. Santos ya imposibilitado de llegar a estar primero, porque recordamos que. San Lorenzo va a tener 7 y Recoleta 5, alguno de los dos va a sumar de alguna manera. Entonces ya alguno va a terminar con 8, ya sea San Lorenzo, como mínimo, ¿no? San Lorenzo por un empate quedaría con 8, si gana, por supuesto que se va más, y Recoleta si gana también se va a 8, por lo tanto ya Santos no alcanzaría esa primera colocación, si puede llegar a clasificar en el segundo puesto el Santos de Brasil, el Santos de Neymar, pensando por supuesto después en jugar contra un tercero de Copa Libertadores, pero bueno, San Lorenzo sabe que tiene su público, que juega de local y que viene con el envión de lo que fue la remontada el otro día en Vela del Miro, después de ir perdiendo 2-0 contra
0: gran partido
3: contra
0: San Lorenzo. Lo vi, gran partido
3: sí,
0: San Lorenzo.
3: Sí, sí.
0: Sobre todo gran segundo tiempo, ¿no?
3: Sí, sin lugar a dudas, pero y quedó ese sabor amargo tal.

0: había pasado en Cuenca de poder ganarlo, ¿no? Porque la realidad es esa, es que San Lorenzo se queda con esa sensación de que se pudo haber conseguido los tres puntos y automáticamente la clasificación. Si San Lorenzo el otro día ganaba en Santos, ya clasificaba primero y nadie le podía sacar ese lugar porque hubiese llegado a los nueve, a las nueve unidades. Y recordando que Cuenca, al tener seis, tenía que, si lo llegaba a alcanzar con nueve, los partidos entre sí daban un triunfo y una igualdad para San Lorenzo. Entonces, no, ya se aseguraba la primera colocación. Lamentablemente no pudo en el final, se acordó tarde, podríamos decir, porque tuvo la de Ousmendi, porque tuvo una de Cuello, pero bueno, creo que dio la cara el equipo y el martes tiene la posibilidad con el público, en el nuevo gasómetro, de ratificar lo que viene haciendo en la Copa Sudamericana, ¿no?
1: Bien, bien. Bueno, habrá que esperar.
0: Sí. Yo creo que el martes va a ser un clima muy lindo en el nuevo gasómetro, porque este equipo, recordamos que después de lo que fue la eliminación con River en el torneo local, no ha tenido la posibilidad de jugar con su público, porque jugó de visitante en Cuenca y de visitante en Santos. Entonces todavía el público de San Lorenzo no se reencontró con el equipo después de lo que fue la eliminación en el Monumental.
1: Claro, claro. Bueno, y vamos al plano político, porque hay elecciones.
0: Sí, el próximo sábado en Ciudad Deportiva, con cinco listas que se presentan, con igualmente digo que no será una semana más, porque habrá que estar atentos, porque el viernes se presentó en la IGJ la posibilidad de la impugnación de una de las listas, la de César Francis con Volver a San Lorenzo. Aducen no tener el cupo femenino después de lo que fue la salida de una vocal, ¿no?, de la lista, una de las 20 integrantes de la lista de comisión directiva, luego de la eliminación con River. Publicó en redes que el equipo lejos estaba de representar, que no se puede seguir viviendo de gracias jugadores, y que se tiene que ganar, y bueno, automáticamente quedó desafectada de la lista, y bueno, eso lo llevó a alguna lista opositora a presentar en la IGJ la situación de que no estaría dadas las condiciones para que esa lista se presente, y eso creo yo que puede llegar a levantar alguna alerta para la cancelación, así que habrá que estar atentos. Hoy decimos que son cinco listas y hoy decimos que se vota el próximo.
1: ¿Hay algún
0: sábado.
1: Boca de urna?
0: Hoy creo que está dividido entre lo que es el oficialismo, encabezado por Sergio Constantino, y Marcelo Culota, que recordamos que fue quien salió segundo en las votaciones anteriores cuando ganó Marcelo Moretti. Me parece que los caminos van por ahí. Después está en la lista de César Francis, como bien decíamos, que va a ser para su quinta elección, donde siempre le ha costado. Y que está con esta situación de una posible impugnación de su lista.
1: Sí.
0: Después se suman dos listas nuevas, la de Manuela Bote, con la agrupación Movete, Bodo Movete, una persona muy ligada a Sebastián Pareja, hoy un Sebastián Pareja muy ligado a al presidente de la Nación Argentina, y después la otra lista es la de Nicolás Papazo, que alguno escuchará el apellido Papazo en San Lorenzo y se está relacionado con Cacho Papazo, que fue jefe de la barra allá por los 80, 90, exactamente, es uno de los hijos. Así que dos agrupaciones nuevas que creo yo que sumarán, que tendrán sus votos. No los veo ganando ninguno de los dos, aunque una por ahí tiene un poco más de fuerza que otra. Pero bueno, el propio Papazo el viernes pateó el tablero en una presentación donde dijo que el primero de enero del 2027 se estaría empezando a armar el estadio en Avenida La Plata, y entre el 2030 y el 2031 ya estaría la inauguración, ¿no?
1: Situación que, sí, está bien, son promesas, pero en campaña se promete todo.
0: Exactamente.
1: La pregunta es, ¿Moretti va a ir a votar?
0: A ver,
1: Él quiere, ¿no?
0: Tiene la posibilidad, tiene la posibilidad. Él dijo que el socio lo quiere, y que no tendría problema.
1: Yo creo que si va a votar va a haber una situación violenta en las elecciones.
0: Yo creo que lo mejor sería que no vaya.
1: Que no
0: vaya. Pero bueno, veremos qué es lo que pasa.
1: ¿Se vota en el estadio o en la sede?
0: No, se vota en el estadio, en la ciudad deportiva. No se vota, no se vota en el predio de Avenida La Plata, ni tampoco en el polideportivo Roberto Pando, que está a las espaldas del predio donde se llevaron a cabo las últimas elecciones. La del 2019 fue en el predio, la del 2023 fue en el polideportivo Roberto Pando, pero bueno, en esta ocasión se vuelve a Ciudad Deportiva, así que esperemos que vaya un buen
1: caudal
0: de gente votando
1: y que todo sea en paz,
0: sin lugar a dudas.
1: Gracias, Nico, hasta mañana.
0: Abrazo grande, buen arranque de semana.

0: pelotas, ¿no?
1: ¿Será? Pelotas, será, qué bueno. Esa canción que debe tener 25 años, ¿no? Más o menos. Sí,
0: 25, 30 años.
1: Un poquito más. 27, 28, 30 también. ¿2003? 23 años. Bueno, yo te dije 25, tan malo estaba, ¿no?
0: No, estamos ahí.
1: Qué buen tema de las pelotas.
0: Simón.
1: Bueno, a ver. Terminó la Liga Española.
0: Sí.
1: Campeón el Barcelona.
0: Exactamente.
1: ¿Quiénes descendieron hoy a la segunda división?
0: Descendieron el Mallorca con 42 puntos, que terminó con los mismos que los Osasuna, que se salvó. El Girona con 41 y último el Real Oviedo con 29, los tres descendidos, Pablo.
1: O sea, se salvó el Elche de sí. Bragarnik.
0: Sí.
1: Se salvó
0: el Levante.
1: El Levante, que hizo una campaña fabulosa las últimas 6 fechas. Sí.
0: El Alavés también.
1: Y los Osasuna.
0: El Osasuna, claro.
1: Y el Alavés, se salvaron.
0: Y el Sevilla también ahí terminó con 43.
1: Terminó nomás, sí.
0: Están todos apretaditos.
1: Pablo. Muy apretado todo. Bueno, ¿vamos a Italia?
0: Vamos a Italia, cómo no.
1: Campeón el Inter.
0: Sí, en la Serie A, campeón el Inter de Milán, de Lautaro, con 87 puntos, descendieron.
1: ¿Quiénes descendieron?
0: El Cremonese con 34, se salvó el Lecce con 38, y además del Cremonese se fueron al descenso el Hellas Verona con 21 unidades, y también el Pisa, donde está Pipe Loyola actualmente, con 18 puntos terminó.
1: A ver, Loyola, que es jugador que le interesa a Boca.
0: Claro.
1: Pero el Pisa no pagó una cuota Independiente, hay todo un problema judicial ahí. Pero hay que ver si está la plata para traer a Loyola, ¿no? Tiene que vender Boca para traer.
0: Además, clasificó la Roma.
1: ¿Quiénes fueron a la Champions?
0: Fueron a la Champions, además del Inter, que salió campeón. El Napoli, la Roma de Paulo Dybala y el Como, que va a jugar Champions por primera vez.
1: El Napoli quiere a Chanquito Ceballos, parece,
0: ¿no?
1: Sí, es un rumor de hoy. Uh-huh. El Como de Nico Italia. Paz.
0: Exacto.
1: ¿No, Nico Paz?
0: Sí. Lo festejaron con mucha algarabía en el vestuario, con Fábregas, que es el técnico.
1: Sí, el Como. Juega bien, yo lo vi jugar dos partidos, juega bien el
0: sí,
1: Como.
0: Sí, juega bien.
1: Bien. ¿En Francia?
0: En Francia, el múltiple campeón ya, ¿no?
1: Paris Saint-Germain.
0: Exactamente, Paris Saint-Germain.
1: ¿Y al descenso quiénes fueron?
0: Y al descenso se fue el Niza con 32 puntos, el Nantes con 23 y el Metz con 17.
1: Equipos importantes descendieron en Francia, ¿eh? El Nantes es un equipo histórico.
0: Exacto.
1: Y el Niza también.
0: Sí, el Niza estaba Wander Benítez.
1: Sí. Y se fueron al descenso los tres.
0: Sí, sí, señor.
1: Bueno. Y
0: La Premier,
1: que campeón, hoy
0: sí,
1: el Arsenal.
0: El Arsenal, que hoy festejó el título después de 22 años.
1: Después de 22
0: años. Con el gringo Heinze.
1: Años.
0: Sí, 2004.
1: El y último. Al descenso.
0: Y al descenso se fue el West Ham, que ganó.
1: El Well de Carlitos Tevez.
0: Exacto. Y se fue también Burnley y Wolves. Se salvó el Tottenham, que ganó 1-0. Terminó con 41.
1: El Tottenham salvó sobre el final, milagrosamente.
0: Milagrosamente, sí. Y el West Ham, Pablo, déjame decirte que también se salvó, que descendió en realidad, pero no, se fue de milagro, porque le ganó 3-0 al Leeds, pero con la victoria del Tottenham no le alcanzó. Porque le ganó 3-0.
1: Bueno, pero no le echemos la culpa al último partido nunca.
0: No, ¿no?
1: Nadie
0: no.
1: Se va al descenso por el último partido.
0: Uh-huh, tal cual.
1: Ese es el que te condena, pero vos te vas al descenso porque hiciste una pésima campaña.
0: Exacto.
1: Y en el caso de cuando hay países con promedio, como acá, hiciste una pésima campaña de 3 años. Exacto. Esta es la realidad, ¿no?
0: Tal cual.
1: Me queda alguno de Alemania.
0: Alemania, nos queda la liga.
1: Campeón del Bayern.
0: Alemana, claro, habitual sí, campeón del Bayern. Múnich. Al descenso, el Wolfsburgo con 29.
1: ¿El Wolfsburgo?
0: El Wolfsburgo, sí, señor.
1: Ese que jugaba de Alessandro.
0: Exacto. Sí.
1: Sí.
0: El St. Pauli con 26.
1: El St. Pauli. El St. Pauli es una ciudad cercana de Hamburgo.
0: Bien. ¿Eh?
1: ¿Y hay un barrio en el St. Pauli?
0: Sí.
1: Que es el barrio prohibido, que vas. Están. Como la calle roja de Ámsterdam.
0: De Ámsterdam.
1: Es bien. Muy parecido a eso, en San Pauli. Dale.
0: Y el Heidenheim también.
1: El Heidenheim, bueno, era un equipo que estaba hacía poco en
0: exacto.
1: Primera.
0: Pero el Wolfsburgo es el más.
1: El Wolfsburgo es el que más llama la atención, ¿no?
0: Sí.
1: Sí, al descenso.
0: Sí, hay nomás el Werder Bremen, que terminó con 32.
1: El Werder Bremen es un equipo muy histórico importante de Alemania.
0: Sí.
1: Bueno, ya tenemos los campeones y los descendidos en Europa. Ahora pensar en el Mundial, ¿no?
0: Exacto, ya 17 días del Mundial. La noticia que repasabas, Pablo, hace breve, hace minutos nada más, la de Messi, ¿no? Que es la que nos tiene en vilo a todos.
1: Sí, a mí me dice un médico amigo, me dice, ¿no se estará cuidando? Porque Messi sabe lo que le espera, sabe lo que le viene. Recordamos que Messi, alerta total, salió tomándose el posterior en el minuto 28 del segundo tiempo. Exacto. En el gran triunfo. ¿Cómo era el partido de hoy? Ganó 6-4, ¿no?
0: Sí, partidazo del Inter de Miami, ya te digo, Pablo. A ver, que lo tenemos. Por aquí habló el técnico, le ganó 6-4 al Philadelphia Union.
1: Al Philadelphia, sí, claro. 6-4. Sí. Hizo 3 goles Suárez.
0: 3 goles Suárez, sí.
1: Sí, pero Messi ninguno.
0: Y uno de Paul hizo también.
1: Sí, uno de Paul, pero ninguno Messi.
0: No, ninguno.
1: Y se fue a los 28 al vestuario, directamente al vestuario.
0: Directamente.
1: No fue al banco.
0: Exacto. Habló el técnico del Inter Miami, ¿sí?, sobre Messi. ¿Sí?
1: ¿Lo tenemos? ¿Al técnico de Miami?
0: Sí, sí.
1: A ver, ¿qué dijo?
2: Hasta el amanecer. Que se fue de la cancha. Gracias.
3: Bien. Que yo sepa, todavía no tenemos informes sobre eso, ¿sí? Pero bueno, próximamente lo tendremos, pero realmente estaba fatigado en ese sentido. Es de fatiga.
4: Buenas noches, Guillermo.
3: Aquí. ¿Dónde? Ah, ¿cómo te va?
4: Quisiera ver si nos pudiese elaborar un poquito más en el momento, ¿no? Como entrenador, usted lo conoce muy bien a Leo, tiene sensaciones claras cuando lo ve jugar. ¿Qué sucedió exactamente cuando Leo se acerca a la banca? ¿Qué lograron comentar? ¿Cuál fue?
3: Sí, es la fatiga. Fatiga, estaba cansado, el campo estaba pesado, ¿sí? Y ante la duda, siempre uno lo que hace es tratar de que no arriesgue, ¿no?
1: Bueno, Guillermo Bollo, técnico del Inter Miami.
0: Sí, ex Aldo Civi, Talleres de Córdoba. Sí, en la selección de Bolivia.
1: Sí, estuvo dirigido en Talleres mucho tiempo. Bueno, pero por lo menos le saca dramatismo a la lesión de Messi. No habla de una lesión muscular, sino que habla de una fatiga. Si es solo una fatiga, es lo que me dice un médico amigo. Me dice, para mí, salió por cuidado propio. Él mismo decidió salir ante la inminencia del Mundial. Esperemos. Esperemos a que mañana haya alguna novedad más que venga desde la Florida, USA.

0: Bueno, en América del Norte también hubo hoy el Gran Premio de Fórmula 1.
1: Sí, corrió con la Pinto.
0: Lo ganó Antonelli.
1: Lo ganó Kimi Antonelli.
0: Sí, porque en un momento estaba cabeza a cabeza con Russell, pero Russell abandonó.
1: Exacto.
0: Hubo muchos abandonos hoy.
1: Cuarta carrera consecutiva que gana el italiano.
0: Sí, me dice Guido, tenemos audio de Colapinto. Dale, vamos con los audios de Colapinto.
2: Escucha, olé, olé, olé, Franco. Sexta posición, venimos bárbaros. Séptimo, sexto. Venimos ¿seguimos bárbaro. La escalera?
3: Sí, boludo, sí,
2: seguimos
3: la escalera.
2: Fin de semana, sí, ¿eh? Sí, mira, si para llegar a sexto no tenés que hacer una práctica libre, ¿la
3: sí,
2: firmás?
3: No la hacemos más, ¿no? No, en Mónaco hay tres, no, ninguna. Directo de quali.
2: ¿Qué carrera? Un poco solitario también, ¿no?
3: Sí, muy aburrida. Al principio empujé mucho, creo que la primera parte de la carrera venía a fondo, venía muy fuerte. Y después, cuando salí de boxes y le pegué a la pared, tocó un poco, hice un poco de agua y me fui. Le pegué a la pared fuerte con la parte izquierda. Quedé la suspensión atrás un poco mal y fui tranquilo. Pero nada, igualmente teníamos un gap muy grande. Solo que nada, la primera parte de la carrera natural le quería hacer el gap más grande con Lawson para que me quede bien la parada. Y cuando hice la parada salí rápido y cometí ese pequeño error. Pero nada, igualmente después de eso me tranquilicé y fuimos tranquilos hasta el final. Pero una carrera larga, creo que muchas vueltas, un poco solitario, sí. Pero igualmente nos llevamos los puntos, doble punto para el equipo otra vez. Sextos y octavos, muy bueno. Así que nada, muy feliz, creo que contento y ahora enfocarnos en la próxima.
2: 8 puntos y vas sumando de a bastantes, te vas consolidando en el equipo, estás como con confianza en el auto, lo entendés mejor, no paramos.
3: No paramos, tengo confianza, creo que desde Miami se notó que esos cambios que traje, eso que hicieron en la fábrica, esa diferencia de auto creo que ayuda mucho y a partir de eso estoy más competitivo, así que estoy seguro que iba por ahí, que tuvimos un malo. Gracias a Dios llegó temprano eso que trajeron por Miami y obviamente que nos hizo dar un pasito para adelante grande, así que contento y ahora disfrutar un poco y elaborar para la próxima.
2: O sea, feliz que haces a todo un país y a un continente.
3: Muy contento, la verdad que estoy feliz de haberle dado este resultado. Se lo merecían todos por haberme apoyado tanto después del roadshow, después de conocer a Leo. Fue todo realmente muy positivo, así que hay que seguir así.
0: Franquito Colapinto, feliz por el sexto puesto en Canadá, 15 puntos suma y se ubica en el 11º puesto en la tabla de...
1: ¿Constructores?
0: De corredores.
1: Ah, de corredores, claro.
0: Claro, sí, si tiene 20 Gasly, él tiene 15. Exacto. Ha sumado en 2 carreras casi consecutivas, Miami y Canadá.
1: Su mejor posición esta.
0: Está la mejor. Vamos a ver, está en franco crecimiento, Franco.
1: Dijo, después de Messi, y todo fue para arriba. Después conocer a Messi, aquí en el Road Tour.
0: ¿Viste? Como Mirta Legrand, claro. Tocaste, trae suerte.
1: Tal cual.
0: Y 56, se viene la cadena nacional por el 25 de mayo. Yo me iría con el gol de Belgrano, con el tercero. ¿Lo tendrás a mano, Guido? Será por es lo mejor, ¿no? Salud, campeón. Señores, gracias, Ezequiel.
1: Gracias a vos, Pablo, el placer de siempre.
0: Guido Almirón, gracias, amigo. Usted es el número uno, gracias. Hasta aquí el fogón. Cada uno a su casa. Mañana feriado, podemos dormir un poquito más. En lo personal, me reencuentro con ustedes mañana, 11 de la mañana, en el show de Boca, aquí en Splendid. Me toca a mí mañana. Y luego a la medianoche, el show de Boca, versión oro, como siempre. Con Leto y compañía. A descansar. Si sos de Belgrano, no duermas. Celebrá escuchando este gol.
4: La rechaza la pelota finalmente. El fuera Aníbal Moreno con Fausto Vera, que complementa. Control en el fondo porque termina en el arquero Cardoso. Viene el Mudo Vázquez con el centro. Está Lubita para el tercero. ¡Gol!

pelota, que va al palo derecho, y Belgrano, en 43-23, River 2, Belgrano, a dos minutos de salir campeón, y otra vez por la derecha, lo atacan a River, Belgrano de los milagros, Belgrano de Lubita, lo gana Belgrano, Belgrano sueña con Rodrigo, con la estrella, con la historia, quiere ser campeón, lágrimas de alegría, 44 minutos ahora, Belgrano 3.

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2: Estas cosas que pasan a estas horas de la madrugada, arrancando el lunes, arrancando la semana, ya pasada la final del torneo local de fútbol, en un ratito nomás, justamente por eso todavía no está con nosotros Andrés, en unos minutos está llegando. Estamos con Lucas Novoa y con Diego Gatti para empezar en este momento cómplice, que es Después del Límite. Faz, sonó mejor de lo que es. ¿Qué haces, Diego? Sonó bien, lo dije, me dio un poquito de vergüenza, pero no es así. Pero
3: estuvo buenísimo, ¿eh?
2: Sí, sonó bien, ¿viste? Parece que era algo, ¿no?
3: Sí, muy bien, la verdad que muy bien, muy buen comienzo.
2: ¿Qué haces, querido Diego? No vamos a hablar de fútbol porque los humores han de estar así repartidos entre los
3: jugadores. Sí, hay cierta sensibilidad hoy, ¿no?
2: Sí, sí, entonces de fútbol no hablamos, y le damos espacio a otras cosas. Ahora en un ratito llega Andrés, que tampoco le vamos a hacer hablar de fútbol. Pero, bueno, seguimos, ¿no? Seguimos como la semana pasada, que estábamos hablando de los argentinos, que... A ver, en este programa no es que cumplimos a rajatabla con lo que tenemos pensado, que hablaste de algunas situaciones interesantes, de algunos detalles para tomar en consideración de los argentinos antes de encarar Roland Garros, pero es inevitable no hablar de este fenómeno que está rompiendo, por ahí por la carencia de fútbol, pero que está rompiendo con todo. Acá llega Andrés Burgo, no te vamos a hablar de fútbol, de nada, ya lo dijimos, en este día tan particular, ¿no? El día de la final, porque las cosas pueden estar alteradas. Hola Andrés, ¿cómo estás?
4: Buenas, buenas madrugadas, perdón. Buenas madrugadas. También había tránsito esta hora.
2: Y bueno, venís de la cancha.
4: Había tránsito, ¿qué le vamos a hacer?
2: De la cancha, ¿qué le vamos a hacer? Escuchame una cosa, bueno, es lindo verte acá. Distinto. Vamos a hablar de cine.
4: ¿Cómo les va?
2: Vamos a hablar de cine.
4: Está muy arriba para esta hora, pero me parece muy bien, ¿eh?
3: Sí, estamos...
4: Hay que estar arriba.
2: ¿No?
4: Sí. A pesar de todo. ¿Vamos a hablar de cine entonces?
3: De Yannick Sinner. Vamos a hablar, sí.
4: Sinner es cine.
2: Es cine, no, pero más es que es el tipo que rompió, creo que hablamos una vez con todas las...
4: Pero viste que se dice ahora, es un lenguaje muy de redes, ¿no?
2: A ver...
4: No, es cine, ¿viste? O sea, cine de películas, digo.
2: Y,
4: o sea,
2: es, porque, dice, y es un poco, ¿eh?
4: Cuando ves una gran imagen, decís, tal es cine. Bueno, sí. Sinner es cine.
2: Sinner es cine. Me gustó, lo voy a empezar a aplicar.
3: Aplíquela. Sí. O sea que es muy difícil explicar lo que pasa con este chico, ¿no? Con el italiano.
4: ¿Por qué?
3: Bueno, porque en realidad... históricamente el tenis ha tenido uno más... más de estilo y uno más salvaje, ¿no? No sé, McEnroe, Borg, Sampras y Agassi, Gaby con Graf. Y en esta época eso se parece bastante, ¿sí? Alcaraz algo más salvaje, algo
2: Sampras
3: más
2: Agassi, dijiste, ¿no?
3: Sampras Agassi, claro, sí, Federer, incluso Federer Nadal, Martina y Chris Evert, creo que, no sé, Becker y Edberg, siempre uno más clásico y otro más, más purista. Y en la actualidad eso hay una similitud, yo creo que Alcaraz es el más el creativo, el que se permite de alguna manera improvisar un poquito más, y Sinner parece una máquina, ¿no? Una máquina construida para jugar al tenis.
2: Terminator.
3: Es Terminator, claramente. Yo creo que el tenis moderno incluso se parece más... el otro día trataba de imaginarme cómo explicar esto que yo creo del tenis moderno, y lo quería comparar con el ajedrez, ¿no? No es lo mismo tener tiempo para pensar, para crear una trampa, para desarrollar una idea, que cuando jugás con un reloj que te apremia y que te hace tomar decisiones en menos tiempo. Bueno, el tenis moderno se está jugando cada vez más rápido, hay menos tiempo para moverse, para trasladarse, y menos tiempo para decidir. Yo creo que las claves del tenis de hoy pasa por ahí. Y creo que Sinner es el que mejor maneja estas dos variables. Primero, porque es un jugador que se construyó de abajo para arriba, es un jugador que se traslada muchísimo mejor que la media. Cuando digo trasladarse, para uno ejercer potencia en el tenis, tiene que llegar a posicionarse detrás de la pelota, ¿ok? Parece fácil, a baja velocidad, pero a niveles de velocidad que se está jugando hoy, llegar a posicionarse atrás de la pelota, poder frenar las inercias, controlarlas y poder impulsarse detrás de la pelota es un desafío increíble. Sinner parece que juega en cámara lenta, me hace acordar bastante a lo que hablábamos de Borg en otra época, esos que juegan a una velocidad de pies que les permite poder impactar, no te digo cómodo, pero con cierta facilidad el 80-90% de los tiros. Y por otro lado, al jugarse con menos tiempo para decidir, es un juego de patrones hoy, de patrones de juego, de automatismos. Yo creo que hoy hay que tener la jugada preestablecida, por lo menos las primeras dos o tres bolas del punto hay que saber qué uno va a hacer, porque entre bolas no tenés tanto tiempo para hacerlo. Y creo que en esto también Sinner es un destacado. A mí me parece que el único rival que puede tener la belleza del tenis del italiano es la previsibilidad. Uno creo que el que entiende un poco de tenis lo ve a Sinner y sabe lo que va a hacer en la próxima bola, en la próxima y en la próxima, y en el próximo punto y en el otro y en el que viene. Es un jugador muy predecible, pero lo hace tan bien y con tanta facilidad en todas las superficies que ya asusta.
2: Mira, te voy a robar algo que seguramente Andrés se va a acordar. Lo mismo decían de Garrincha, ¿no? El fenómeno brasilero antes que existiese Pelé, el primer gran ídolo, el ídolo del pueblo, ¿no? Garrincha. Siempre decían que se sabía perfectamente lo que iba a hacer Garrincha, que siempre se iba a...
4: Pero que nadie podía...
3: Exacto.
4: ¿No? Que nadie podía evitarlo.
2: Evitarlo.
4: Que siempre sí. Iba a hacer la misma jugada y que no, pero que igual la hacía.
2: Igual la hacía.
4: Claro. El tema es que no se sabía cuándo lo iba a hacer.
2: Claro.
3: Sí. Yo creo que en tratando de analizarlo, hay una estadística que está buena, creo que habla un poco también de la evolución de Sinner. Antes él jugaba tiros muy lineales, muy rectos, la bola pasaba bastante cerca de la red y era muy beneficioso en las superficies más rápidas, como en las superficies indoor. Creo que tuvo un récord de creo que de 4 años sin perder en superficies indoor. Bueno, las últimas estadísticas hablan de un mayor margen de la bola de Sinner sobre la red. Está llegando al 1.20 m de altura en promedio, lo que hace que en las superficies más lenta, ¿sí?, tenga incluso más ventaja hoy. Yo creo que hoy es un Sinner mucho más adaptado a las canchas lentas que el Sinner de hace unos años atrás, y eso tiene una explicación. El otro día escuchaba a Ricardo Piatti, un grandísimo entrenador italiano que lo entrenó en su juventud, contar que Sinner tuvo un crecimiento madurativo tardío, que ellos lo sabían y que tuvieron que planificar a largo plazo todo lo que es las cargas en el gimnasio, el fortalecimiento de la zona media y todo lo que es las etapas de fuerza la tuvieron que postergar para adelante. Esto hizo que su incursión en el circuito ATP no sea tan meteórica como por ahí fue la de Alcaraz. Fue bastante más progresivo, sí, pero a pasos muy sólidos, y hoy es el jugador que creo yo domina mejor el equilibrio en velocidad. Es un tipo que se mueve por la cancha con muchísima facilidad, y creo que si tenemos que encontrar algo en el debe del juego de Sinner, si es que lo tiene, es que nunca pudo ganar partidos más allá de las 4 horas. Tiene 8 partidos jugados y 8 partidos perdidos cuando el partido se prolonga más allá de las 4 horas. ¿Sí? Creo que...
4: ¿Y si esa tenemos... cuál sería la explicación?
3: A ver,
4: ¿física o mental?
3: Bueno, creo que es una combinación de ambas. Lo que sí es claro es que es muy difícil hacerlo jugar 4 horas a Sinner, porque plantea un juego de una intensidad tan alta que por lo general los rivales les cuesta sostener el partido durante tanto tiempo. Por eso en toda su carrera solamente jugó 8 partidos después de las 4 horas y le tocó perder. Eso por un lado. Otra era la poca eficacia que tenía con el primer saque, con el porcentaje de primeros saques, que lo ha mejorado en un 12% en estadísticas, pero eso en el tenis es muy significativo, porque cuando uno inicia la jugada con el primer saque, domina y puede moverse en función del ataque, y creo que Sinner en eso también ha evolucionado mucho. Ha tenido entrenadores, bueno, el que nombraba Riccardo Piatti, que es una eminencia en el tenis italiano.
2: Fue de Ljubicic, además.
3: Fue entrenador de Ljubicic, es entrenador de consulta de grandísimos jugadores. Federer ha hecho pretemporadas también con Piatti. Lo tiene a Bagnosi en su equipo desde que era un junior, y ha sumado a Darren Cahill hace unos años. Darren Cahill, entrenador de Federer, de Stefan Edberg, de Agassi, un entrenador ultra consagrado. Y ahora voy a tirar un rumor, que odio tirar rumores, porque...
2: Ajá,
3: porque
2: ¿para qué lo tiras, Dios?
4: No, a mí me gustan los rumores.
3: Pero lo voy a tirar, me voy a animar.
4: Es un rumor que complica a gente.
3: Me siento mucha presión, chismoso. Pero me voy a animar a decirlo. En realidad es algo que...
2: Somos de cabaret.
3: Exacto. En los vestuarios se viene hablando bastante. En la prensa estuve buscando y salió algo muy por arriba, que posteó ESPN hace unos meses. Y es que aparentemente... Me encantó.
4: Sé sucio,
3: Voy a ir, sí.
2: Tanta expectativa, después sí. No vengas con que lo va a entrenar.
3: Mirá, lo que se habla tras bambalinas es que Darren Cahill está cumpliendo su última temporada en la ATP. Él ya lo venía diciendo que quería retirarse, y que Sinner está en avanzadas negociaciones para contratar a Juan Carlos Ferrero como su próximo entrenador. Mira, fue entrenador de su archirrival.
5: Me encanta Alcaraz. Esta traición,
2: Sí, qué linda la suciedad en el deporte. No sé si es sucio, pero estamos en la época de chismosos.
5: ¿Cómo se lleva Alcaraz y Sinner? ¿Tienen buena onda o más o menos?
2: Muy bien.
3: No, tienen buena onda.
5: Qué aburrido. Yo necesito que haya
2: odios.
5: Claro.
2: Y estuvieron tapados.
5: Hubo un montón.
2: Y los hubo en el trío Los Panchos, los hubo.
3: Claro que lo subo. Claro que lo subo.
2: Al Federer contra Djokovic, lo subo.
5: Ah, ¿no lo querían?
2: No.
3: Y no.
5: ¿Por qué no?
2: Y porque era molesto, era incómodo. Por muchos motivos era bien incómodo. Primero porque vino a interrumpir ese, ¿no? Digo, ese dúo.
3: Totalmente.
2: Que se acaparaba toda la cosa.
5: Es como Europa Occidental contra Europa Oriental.
2: Y más o menos. Y además Djokovic es un tipo incómodo. Es un tipo que habla... acertado o no, habla lo que los otros no quieren hablar.
3: Pero vos coincidís conmigo, Franco, que el Alcaraz de los primeros años era un poquito más rebelde.
2: El
3: Nadal de los primeros años era un poco más rebelde, y después se volvió mucho más parecido a Federer.
2: Uniformado.
3: Exactamente.
2: Es más,
3: Federer... Y ahí es donde la figura de Djokovic empezó a molestar.
2: Claro. Además, Federer tuvo, cuando deja el tenis, Federer para mí, empieza a ser de nuevo, a tener una visión interesante. Y no tan formal, del tipo que tenía que respetar los contratos, la ATP, esto, aquello, lo otro. Y tenías como un discurso oficial, ¿viste? Agradezco a tal, acá, a aquello. No, nunca hablar mal, nunca contar. Bueno, en un momento se lo criticaba mucho, porque inclusive la gente de Nadal decía que lo trataban mal en Roland Garros a Nadal. Después decían que Federer siempre le daban los mejores turnos y no a él. Hubo mucha cosa de eso. Había, y después cuando viene Djokovic es incómodo, porque Djokovic empieza a hablar de los tenistas, si no me equivoco, Federer y Nadal por separado, no estoy seguro, manejaron esta comisión de jugadores, y había muchas críticas con que no le daban bolas los que estaban por abajo y que no podían sobrevivir, si no me equivoco, Djokovic quiso hacer una asociación aparte, ¿no? Diego, sí, y a partir de ahí
5: un sindicato, ¿no?
2: Y
5: sí, lo creo, pero era medio que se está yendo.
2: Y
5: ahí, ¿no?
2: Le empezó a pasar de todo, de golpe empezó a tener castigos, lo pulsan de un US Open de manera ridícula, ¿te acordás? Cuando con ese pelotazo insignificante. Le empiezan a pasar cosas raras. ¿Cómo al Diego?
5: Mira.
2: Como al Diego, un tipo incómodo siempre, un tipo incómodo, inclusive rebelde, un tipo que era un serbio y no hacía, y que había crecido y nacido durante la guerra de secesión yugoslava, que tiene un técnico que era, que era croata, ¿viste?
3: Pero Franco, vos te acordás también lo que pasó en Australia con él, ¿no?
2: Cuando
3: con el tema de las vacunas,
2: de la pandemia, sí.
3: Sí, no lo dejaron participar en Australia, lo deportaron.
2: Un tipo,
3: sí. un tipo con opinión molesta, incómoda,
2: claro.
3: Que ahora se corrió de esta mutual por compararla, sí, con el fútbol de los claro, jugadores, y en los últimos tiempos está aflorando una idea de unir un reclamo entre la ATP y la WTA, entre los hombres y las mujeres. Ajá. Para redistribuir mejor el dinero en los Grand Slams y que el deporte sea un poquito más equitativo. Y Djokovic, al margen de la situación, celebrando que las nuevas generaciones empezaran a tomar la aposta que él había decidido hacerse a un lado.
5: Mira, bueno, cerramos paréntesis, que no sabía que había todo este tipo de
3: sí, mira,
5: relación fría.
3: Sí, y lo que están debatiendo ahora, que va a ser un tema muy fuerte en los próximos meses, es no es el hecho de ganar más dinero, sino que ellos dicen que, por ejemplo, la NBA, el fútbol americano, reparten prácticamente en partes iguales entre las empresas que lo manejan y el premio a los jugadores. Más o menos es entre el 45 y el 55% de la torta va para un lado o para el otro. El tenis, por ejemplo, en los Grand Slam, solo el 14% está destinado a premios de jugadores. Y ellos consideran que la repartición tendría que ser más justa.
2: Yeah.
3: Para esto, nunca se habían juntado las opiniones de los hombres y de los varones, y aparentemente están hablando hasta de un boicot a los Grand Slam.
2: No, y acá hay una cosa interesante. Puede ser un
5: ¿Lo ven posible o no?
2: ¿Por qué no? Ya hubo alguna vez un
3: boicot. Ya hubo. Sí, no, claro,
2: se,
3: que sí.
2: Históricamente se dio, pero se da algo interesante, porque el presidente de la ATP es un italiano, ¿no? Andrea Gaudenzi,
3: sí,
2: que fue un gran jugador, sí, de tenis. Se da en el momento donde el tenis italiano, yo creo que como nunca, viste que hay países que son más importantes que otros a la hora de que un deporte tenga visibilidad. Donde están los italianos, por lo general, automovilismo, motociclismo, en su momento el fútbol, por más que les vaya bien o mal, pero que están, hacen un ruido y un quilombo que otros países no hacen, ¿viste? Y por más que sean mucho más, pues España es mucho más que Italia en general, a pesar que ahora tiene Italia el mejor piloto de Fórmula 1, tiene al mejor jugador de tenis, y me estoy olvidando de algunos más. Tienen
5: lo que no tiene fútbol ahora.
2: El ruido que no tiene fútbol, ¿no? Pero el hecho que este despelote se dé en estos momentos con Sinner, donde tenés al presidente de la ATP, Gaudenzi, que lo acusaron de haberlo protegido durante los casos de supuesto o no supuesto, a ver, dopaje existió,
3: sí,
2: si fue por culpa suya, no fue por culpa suya, etcétera, es un momento particular. Además, vos pensás que Sinner, no, y esto después le preguntamos a Diego, pero vos pensás, si piensa que esto puede ocurrir, pero vos pensás que Sinner en estos momentos está siendo criticado en Italia. Por más que, gracias a Sinner, el tenis tiene más audiencia que el fútbol, porque al fútbol además le va muy mal, eso de más está decirlo, pero que el tenis tenga más audiencia que el fútbol es una cosa inédita. ¿Y sabes de qué lo están criticando? ¿Te acuerdas que Messi no cantaba el himno? Y que Mascherano no saludaba a la hinchada de River en la
5: Mascherano,
2: bueno, pero que Messi no cantaba el himno.
5: Sí, claro.
2: El periodista, uno de los periodistas así top de que es repugnante, después te ve Bruno Vespa, repugnante, italiano, pero es el que maneja la tele, el ranking italiano, lo critica a Sinner de no ser italiano.
5: De no parecer italiano.
2: No, de no ser.
5: ¿Cómo?
2: O sea, no de no parecer. Dice, Sinner viene del Alto Adige, de claro, Tirol, que
5: pero
2: es...
5: para, a ver, los que no conocemos la cultura italiana, Sinner, ya el apellido, digo, no parece italiano. ¿Pero por qué? Es así, porque una parte
2: es una Italia, zona que estuvieron siempre en conflicto entre Italia y Austria.
5: Sí.
2: Que se llama el Sud Tirol, es una zona que ya ellos además tienen una cultura especial, como los vascos franceses, okay, y vascos españoles. Italia tiene cuatro regiones que son, sí, autónomas. Una, si no me equivoco, es Sicilia, la otra es Sardenia, la otra es Venecia Friuli, que es donde está Trieste, creo que cerca de donde está Udine, todo eso, y la otra es el Alto Adige, Sud Tirol, que Italia se la termina quedando en lugar de Austria. Ahí se hablan tres idiomas, que son el alemán, el ladino y el italiano. Durante mucho tiempo, hasta la década del 80, querían ser más austríacos que italianos. Cuando Italia pega el boom,
5: sí,
2: para arriba, todos quieren ser italianos, es obvio. Se sigue hablando alemán. Vos tenés, como en Cataluña, la doble señalización.
5: Es un lugar de Italia donde se habla alemán.
2: Donde está se habla alemán e italiano, y en lugares que se habla todavía mucho más alemán. Antes no te hablaban en italiano, eso a mí me pasó en la década de los 80. Pero son italianos y cada vez son más italianos. Casi todos los esquiadores, el mejor esquiador italiano de todos tiempos, Gustav Tenny, por decirte uno, todos los esquiadores tienen, sí, vienen de ahí, más o menos, ¿no? Todos los deportes de invierno. Tenés que decir algo, miren acá.
6: No, para, perdón.
5: ¡Epa! Dígalo.
6: Buenas noches, el mejor horario para hacer radio. Lejos,
5: esta linda hora.
6: Lejos, el mejor horario. No, somos una cosita.
5: Un cafecito, pero.
6: Hay que traer. Una cosita chiquita para sumar, es un dato pavote, pero uno cuando tiene un dato pavote lo quiero tirar. El mayor escalador vivo de alta montaña, Reinhold Messner, claro, es un señor muy grande, nació en esa zona.
5: Un mito.
6: Habla en alemán, dice.
5: ¿En serio?
6: Habla italiano, calculo que también, pero en todos los reportajes que lo escuchás, habla en alemán, y me hiciste acordar por esta. Hay una película que la musicaliza Santa Olalla, se ve en YouTube, que se llama Nanga Parbat, que es la historia de él y el hermano escalando en Nanga Parbat.
5: Una de las montañas, de los 14, 8000.
6: No, el Nanga Parbat, es un 8000, sí, tenés razón, es uno de los 14, 8000, y escala con el hermano, y tuvo una vieja pelea, que se lo acusó de que abandonó al hermano, bla, bueno, ahí se reivindica con esa película, porque lo encuentra finalmente donde se ha perdido el hermano. Pero bueno, nada, me acordé de esa región y esa cosa curiosa, que es un italiano alemán, o que habla en alemán por esta región austríaca.
2: No, es fantástico, además estás hablando de un tipo que, uy, esto se metió en un quilombo.
5: No, pero a mí me
2: divino,
5: gusta,
2: divino, y te voy a decir por qué se metió en un quilombo de Milo, porque acá, ya que sacaste esto. Bueno, primero termino brevemente con la parte política, después me meto en lo que dijo de Messner, que es perfecto. En lo político, entonces, se pelearon siempre, queda para Italia, y este Bruno Vespa, que es un idiota, dice, no es italiano. Y el tipo es italiano. No solo es italiano, es re.
5: Pero no entiendo, ¿por qué dice que no es italiano?
2: Porque porque es un salame, y entonces como habla alemán, y como habla y que tiene un apellido que no es italiano, empieza con una especie de puritanismo ridículo que fue hipercriticado.
5: ¿Pero a la gente le da bola?
2: Y es como que acá te lo hable un...
5: Bueno, sí, en un momento Messi era criticado.
2: ¿Entendés? Sí, acá lo criticamos a Messi, ¿no? Y el tipo es recontra italiano, por más que tenga esta doble cultura. Durante la pandemia, los austríacos quisieron hacer una cosa muy complicada. Dijeron, le vamos a dar el pasaporte austríaco, por más que son todos de la comunidad, a todos los del Subtirol que hablen alemán como primera lengua. Con lo cual se armó un gran quilombo, que tal dijo, vos Austria, quédate en el molde porque la vas a pasar mal, a lo cual saltó la comunidad europea.
5: Austria juega el mundial.
2: No, y no está Krankel.
5: No está
2: ni Prohaska.
5: Sí.
2: ¿No?
5: Alemania también juega el mundial.
2: Y Cochilia, que era el arquero. ¿No? Y
5: Bosnia juega el mundial.
2: Sí, sí, sí. No, no jodas con Italia porque te vas a quedar acá, estás en el Subtirol.
5: Todos juegan el mundial menos Italia.
2: Bueno, no existe el mundial, por eso no.
5: Pero bueno, Panini es de Italia.
2: Hasta ahora. Porque ahora viste que cambian. A partir del próximo mundial no está más Panini.
5: ¿En serio?
2: Sí. Bueno, esperá. Y la comunidad europea le dijo, Austria, cállate la boca. Tenían un primer ministro medio de fue muy vendehumo lo que quiso hacer, ¿no? Y acá es importante lo que dice. Para la cultura de los italianos, los austríacos y los alemanes, el escalar montañas, está hablando del más grande quizás de todos los tiempos, que también lo vestía Fila en su momento, como en el tenis, como en el esquí de nieve, que es Messner, que realmente cuando él habla en italiano, lui parla en italiano, parla così, porque lui, hay muchos museos, es un tipo que es genial, pero se le murió uno de sus hermanos en escalada, tiene varios libros muy interesantes, tu amigo Ezequiel, creo que lo entrevistó o hizo alguna vez algo cuando trabajaba para ANSA, que me acuerdo que hablamos en aquel programa. Pero vos sabés que era... El deporte, el alpinismo, era una cuestión de estado de la raza superior dentro de lo que fue el eje, digamos, Austria, Alemania, Italia. Es más, acá se hizo 7 años en el Tíbet, ¿te acordás? Con Brad Pitt,
5: sí,
2: que hablaba de eso.
5: En Mendoza.
2: ¿Cómo en la Guerra Fría había sido el ajedrez quizás el deporte por excelencia de la Guerra Fría?
5: Sí,
2: ¿no?
5: Spassky contra
2: Fischer, ¿no? En ese periodo, incitados por Mussolini desde el lado italiano y por, no sé si habrá sido Hitler o qué, el prototipo, porque era la época donde vos tenías, había empezado muy fuerte ya la división, hacía rato, ¿no? Pero cada vez más se asentaba más, te estoy hablando de la década del 20, 30, por ahí donde los deportes de juego con reglas como eran los ingleses, y la cultura del físico como gimnasia, que eran, por ejemplo, que habían heredado los italianos y los alemanes. Pero el deporte donde se disputaba el ser físico perfecto de raza superior, ajá, era el alpinismo. Era una cuestión de estado, quién llegaba primero a qué lugar. No fue lo de Messner, que viene muchísimo después, uh-huh, pero fue durante muchos años una cuestión de estado dentro de este eje complicado, sí, que fueron el eje del mal en su, mira, momento. Mira. Pero fue, eran, no es como acá que pasa desapercibido. Cada cosa que hacía Messner en Italia era primero tapa de los diarios. Mira. Y eso lo mantienen. Uh-huh. Y sigue estando.
5: Bueno, sí.
2: El único Milo, el único vivo, primero y único vivo que escaló los 14, 8000 sin oxígeno.
5: ¿También el K2?
2: Todo.
5: Ah, mira.
2: Sí.
3: Viste que Sinner tuvo una declaración que fue un poco polémica dentro de Italia, que dijo que...
2: El último a fin de los 80, sí.
5: Claro.
2: Ibas a decir algo, Diego.
3: Viste que Sinner hace unos meses salió a dar una declaración, claro, le preguntaron si el esquí de montaña tenía que ver con su equilibrio dentro de la cancha.
5: Ajá.
3: Que es lo que yo pienso.
2: Sí.
3: Y Sinner dijo que no. Que él cree que los de esquí de montaña somos muy valientes, dijo. Somos muy valientes y yo creo que eso me da la templanza para jugar los momentos importantes. Él hablaba que una pequeña distracción en los descensos de esquí es jugar entre la vida y la muerte.
2: Bueno.
3: Y creo que él dijo, somos muy valientes, y creo que fue algo mal interpretado esto que ustedes estaban contando recién.
5: Para todo esto fue porque Ferrero...
2: Pero espera.
5: Sí.
2: Decilo, vamos a un...
5: No, que Ferrero, el traidor, dijiste, acabas de decir esto, que el traidor de Ferrero dejó Alcaraz y se va con Sinner.
2: Bueno, pero eso te lo dejamos para después. Vamos a escuchar el adagio de Albinoni, que fue famoso por una película de Peter Weir, que fue el que hizo The Truman Show, del 81, esta película, que se llamaba Gallipoli, lindísima, cuando todavía Mel Gibson era un chico jovencito, y que prometía. Vamos a escuchar eso después. Sí, seguimos con esta cosa chismosa que tiene este programa en estos momentos, y yo no me acuerdo si te interrumpimos y pudiste redondear lo que está reclamando, por ejemplo, Sinner sobre los premios, pero te lo dejamos para después.

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1: Y como decía Lucas Novoa recién, también en Bastardo sin Gloria, la película de Tarantino, hay una mención a esto que hablábamos hace un rato, a la importancia que tenía para los alemanes escalar montañas, que se van sacando películas de una marquesina. Pero, querido Diego, te interrumpimos.
2: Sí, para redondear el concepto del reclamo en el cual Sinner está involucrado. Publicaron los porcentajes del traslado de la ganancia total de los eventos hacia los deportistas. La NBA da que el 51% de la ganancia total vuelve a prize money, digamos, de los jugadores. La sí. NHL es el 50-50, la Liga de Béisbol de los Estados Unidos exactamente igual, la NFL reparte el 48.5% de los ingresos a los jugadores. Y, por ejemplo, Roland Garros reparte el 14.9% solo para jugadores. Con estos nuevos ingresos que están supuestamente reclamando, también se está pensando en una redistribución de los ingresos para que más cantidad de jugadores accedan a un mejor ingreso y no solo sea un deporte que les permita vivir a unos 80 o 100 jugadores.
1: Diego, una pregunta. Esto que está reclamando Sinner no tiene nada que ver con lo que estaba reclamando Sabalenka, ¿no?
2: Sí, es exactamente el mismo reclamo.
1: Ah, lo mismo es.
2: Sí, es la primera vez que hombres y mujeres están alineados. Hace ya rato los Grand Slam pagan el mismo prize money en hombres y en mujeres. Sí, no están hablando de una cuestión de igualdad, sino una cuestión de recibir más ganancia en hacia los jugadores y redistribuirla hacia los jugadores de la segunda línea, digamos, ¿no? De los que están entre el 100 y el 250 del ranking,
3: por ejemplo. Eso lo piden los jugadores.
2: Sí. Sí, y Sabalenka se animó a decir que estaría dispuesta a organizar un boicot.
1: Claro, claro. Sí. Ella habló primero, antes que Sinner, ¿no?
2: Ella habló primero como número uno y referente del tenis femenino, y Sinner se sumó a este reclamo sin ser tan polémico con plantear un boicot, pero sí en sumarse a la idea del reclamo.
3: Uh-huh. ¿Sigue existiendo ese concepto o esa sensación o esa realidad de que solamente los 200 mejores del ranking viven del tenis?
2: No, es menos todavía, son los 100 mejores.
3: ¿Cómo puede ser eso?
1: Por eso está metido todo el tema de las apuestas que hablábamos hace rato. O sea, vos pensás que hay mucha gente que se juega, invierte, seduce, lo que quieras, a una cantidad de chicos que por ahí son promesa y que quedarte en el camino es lo más fácil del mundo, como contaba alguna vez en una linda entrevista que yo leí en Infobae Schwartzman, que él decía, nunca haría lo que hicieron mis padres conmigo, pero no criticándolos a mis padres, sino las posibilidades que a mí me vaya bien eran nulas. Claro. Y es así.
2: Claro, pero por ejemplo, otro día hablaba de los ingresos de Trungeletti, por ejemplo. Trungeletti tiene algo así como 2 millones de dólares oficiales en ganancia.
3: Es un montón, pero
2: si le sacás el 30% de impuestos, queda 1.400.000.
3: Sí.
2: Sí, y él decía que se gasta más o menos entre 70 y 80 mil dólares al año para jugar al tenis básico, ¿no? Sin viajar con entrenador, sin nada. Dice, tengo 20 años de carrera, ahí tenés el 1.400.000. No tengo nada, de hecho tengo que elegir bien el calendario para ver si me permite o no viajar con fisio, o sea que el hecho de sumar gente al equipo de trabajo o mejorar

0: condiciones tiene que ver directamente con los resultados. Si me va bien lo puedo sumar, si me va mal no. Y en realidad es un deporte bastante ingrato en ese sentido para los que están entre el 100 y el 250 del mundo, que juegan increíblemente bien, que no hay prácticamente diferencias con los de arriba, pero que a nivel de percibir dinero las diferencias son abismales.
1: ¿Qué le queda, qué le deja el tenis después de salida laboral? ¿Ser profe?
0: Hay, no, no, hay una pensión, la pension que se llama, que... vos tenés que cumplir ciertos requisitos, determinada cantidad de años dentro del top 100, determinada cantidad de años consecutivos dentro del top 100 o dentro del top 50, entonces después de determinada edad uno recibe como una jubilación.
1: Claro, pero esos son los que ganaron plata. Claro.
0: Caemos en la misma, exactamente. Claro. ¿Qué le sirve a Djokovic después de haber ganado 500 millones de dólares recibir una pensión después de los 50? Bueno, de esta redistribución es de la que se está hablando hoy, de intentar mejorar y ser más equitativa para jugadores que durante 20, 25 años solo jugaron al tenis, que puedan tener de alguna manera un retiro un poco más pacífico.
2: Bueno, igual, ¿verdad? Lo que le queda a los jugadores puede quedarles, como en todas las otras actividades, le puede quedar contactos para hacer muchas cosas, seguir la carrera, o sea, de ser maestro, profesor, entrenador, meterse en temas de marketing, de tenis, de torneos, o dedicarse a cualquier otra cosa, ¿viste? O sea, el deporte te puede dar una cantidad de, una red de contactos que bueno, existen. Vos, por ejemplo, cuando tenés en los lugares, más allá de que es como cualquier otra cosa, te podés dedicar a cualquier cosa, pero dentro del tenis, como un deporte, digamos, el más grande de los medianos, quizás, tenés millones de actividades para hacer. Y hay muchos que son desconocidos, que les va mejor post-tenis, como que lo que fue en tenis.
1: Claro.
2: ¿Viste? Los tipos. Bueno, ¿qué le queda a Bielsa después de ser un mediocre 4 de Newell's que ocasionalmente juega a la selección argentina porque creo que es una selección de Rosario para jugar contra no sé quién? Y le quedó una carrera.
1: Le quedó un montón, claro,
2: ¿no?
1: Claro,
2: ¿y qué le quedó a Mourinho que nunca llegó a nada? Y bueno, digo, después dependerá de cada uno, ¿no? Querido Diego, antes de despedirnos, nada más.
1: Pero no se queda hasta las 2 de la mañana.
2: No.
1: Mañana se levanta temprano.
0: Me tengo que madrugar mañana, les pido mil disculpas.
2: Brevemente, si tenés un solo minuto.
0: Sí.
2: ¿Estaría mal que Ferrero agarre a Sinner?
0: Para nada. Me encantaría verlo.
2: Y me encantaría verlo.
1: ¿Y el Alcaraz se enojaría?
2: Eso.
0: Es un deporte bastante egoísta.
1: Pero el Alcaraz lo echó, ¿o no?
0: Por eso.
2: Dicen que el padre lo echó.
1: Claro, pero nunca supo la razón.
0: Bueno, pero me gustaría verlo, ¿eh? Me gustaría ver cómo funciona esa sociedad. La verdad que me parecería muy interesante y también poner un poco de esta polémica, me parece que está bueno.
1: ¿Hay algún caso así? ¿De un entrenador que haya dejado a...?
2: Qué buena pregunta.
1: Que haya
2: Tiriac, Vila se enojó mucho con Tiriac.
1: ¿Por qué?
0: Es correcto lo que estás diciendo.
2: Cuando, con un yugoslavo, que no me acuerdo si era Slojinovic, una cosa, un tipo que parecía un jugador de rugby, muy buen sacador, y él... Dice Vilas, en un momento, dice que Tiriac, ya se estaban peleando con Tiriac por otras cosas, dice que Tiriac le trae a su casa a entrenar a quien iba a ser su futuro rival
0: en el
2: torneo, y que creo que lo elimina en Wimbledon.
0: Es correcto.
2: Y ahí se enoja.
1: Vilas se enoja.
2: Pero era raro porque Vilas era socio de Tiriac también manejando a los jugadores. No sé si socio, pero... Más o menos, ¿viste? Tenían así esas cosas. Pero me acuerdo de esa que se enojó mucho, pero estaba en el final de una relación.
1: Ya estaba al final.
2: Gloriosa, como fue quizás la más gloriosa de todos los tiempos, la de Vilas y Tiriac. Querido Diego, bueno, hemos pasado a hacer un programa de chismes, ya nos podemos poner en horario de las 13 a las 15 horas, es una propuesta para...
0: Me gustó la música de Lucas, la cortina de Lucas me encantó.
2: Sí, ahí está, y va a ser la nueva cortina de este programa de chismes de tenis. Ya no queda más nada que no pase la topadora del chisme. Chao, Diego, querido.
0: Chao, hasta luego, vos,
2: Rama. Chao, chao. Hacemos una cosa, nos queda un bloque más, que vas a hablar vos, venite acá a descansar, nada más.
1: Sí, vamos a hablar de empieza el Mundial de
2: Fútbol. Pero espera, sí, exactamente. Vamos a poner, tu tema queda para el final, Luquitas, ¿no? Vamos a poner ese, ponemos ese, lo escuchamos y después volvemos.

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1: Y bueno, el momento que estaban esperando todos los oyentes, escuchar a Andrés Burgo.
2: ¿Vos decís?
1: Yo por lo menos como oyente seguro.
3: Este jueves se estrena la película.
1: No.
3: El partido Argentina-Inglaterra.
1: ¿Estás nervioso?
3: Estabas mal. Vi la película, ¿eh?
1: ¿Y?
3: Digo, la vi porque, bueno, se estrena este jueves. ¿De qué estamos hablando? Estamos hablando de una película realizada por dos autores, por dos directores argentinos, Santiago Franco y Juan Cabral, con la productora de Juan Pablo Sorín, con el apoyo también de Disney. Es una película, está basada en un libro que yo escribí hace 10 años, se llama El Partido Argentina-Inglaterra, y se estrena este jueves en todos los cines del país.
1: Vamos a ir a verla.
3: Ahí vamos a... Sí, bueno, ahí vamos a estar. La vi y me gustó, quiero decir.
1: ¿Estás nervioso?
3: Nah, sí.
1: Por la repercusión.
3: Sí,
1: va a ser buenísima, ellos son buenísimos.
3: Sí. Bueno, vamos, vamos a hablar del Mundial, porque ya está empezando. Ya está empezando.
1: Todavía no sabemos si estás o no estás.
3: Todavía no. O tal vez sí.
1: Te estoy jorobando.
3: O tal vez sí. Bueno, habíamos quedado. La semana pasada hablamos del desastre de Argentina en el Mundial de 74.
1: Tres técnicos tuvimos en el 74.
3: Sí, ahí
1: ¿no?
3: estuvo. Sobre todo era Cap.
1: Sí.
3: Pero también estaba Baraka y también estaba Rodríguez. Fue una especie de triunvirato. El que tomaba la última palabra se supone que era
1: Vladislao, era
3: Vladislao Vladimir, porque tenía papá y mamá, creo que rusa y ucraniana. Entonces era Vladislao Vladimir. Espectacular. Nació en Chaco, un chaqueño llamado Vladislao Vladimir.
1: De ucranianos el Chaco.
3: Bueno,
1: trabajé mucho en
3: que
1: Chaco.
3: Fue el último en trabajar en Chaco.
1: Muchísimo.
3: ¿En dónde?
1: Y en los cultivos de algodón. Y me iba en los eneros.
3: ¿En serio?
1: Sí.
3: ¿Mira?
1: Sí, sobre todo hacía base en Sáenz Peña, presidencia.
3: Ah,
1: Roque,
3: bueno,
1: Sáenz
3: creo que Vladislao Cap era de Roque Sáenz Peña.
1: Sí, una ciudad que a mí me fascinaba.
3: Mira,
1: la primera vez que llegué,
3: fresco en verano, ¿no?
1: Tranquilo, y me mandaban en verano. Entonces, mira, me mandaron ahí. Trabajaba en eso, yo hacía clasificación.
3: ¿Bien?
1: Y toda esa zona, Castelli, Charata, La Tigra.
3: Toda esa industria ya terminó, ¿no?
1: Y me imagino que se habrá vuelto sojero toda esa zona. Y era maravilloso, porque eran todos, había muchas zonas que eran así como vos veías, que eran como ucranianos. Y,
3: claro.
1: Digo, no sé si eran ucranianos, por ahí eran lituanos, ucranianos.
3: Sí.
1: Me acuerdo que llegabas.
3: Pero mucho inmigrante de Europa Central.
1: Central. Vos llegabas. Mira, te voy a contar rápidamente.
3: Formosa también, ¿eh?
1: Formosa no conozco, sí, Corrientes.
3: Lo sé, ¿sabes
1: Chaco?
3: ¿Por qué? Porque estoy escribiendo hace mucho tiempo un libro del gigante González, bla, bla, bla, que era del Colorado. Y él también se dedicaba a la cosecha de algodón.
1: Ese, esperemos que lo saques alguna vez ese libro. De una de las historias más increíbles. Uh-huh. Viste que se murió Ted Turner hace poco.
3: Sí. ¿No? Es cierto, señor.
1: Bueno, pero no vamos a spoilear el libro.
3: No, vos pero me ibas a contar algo de Chaco.
1: De Chaco, vos llegabas al aeropuerto de Resistencia, que además Chaco no había sido el Mundial 78, y era un aeropuerto de otro planeta para un vuelo por día.
3: Claro.
1: ¿No? Y que a veces se turnaban con Corrientes, que está del otro lado
3: del
1: puente. Era un aeropuerto increíble para un vuelo, dos por día, porque sabemos que es un país que está demasiado centralizado en Buenos Aires y que no había vuelos. La ruta entre, alquilaba un autito y me tenía que ir a Sáenz Peña.
3: A Roque Sáenz Peña.
1: Yo creo que vos pasabas de la ruta en ese momento, que después todo cambió y creo que es otra cosa absolutamente distinta. Resistencia es una ciudad maravillosa para mí, llena de cosas muy fuerte cultural, muy fuerte cultural. Pero la ruta entre el Chaco y
3: ahora
1: la Resistencia y Roque Sáenz Peña, yo te juro que eran cráteres.
3: Ah, mira, todo roto.
1: No, tenías que estar con una tensión y más o menos a veces el avión llegaba tardecita noche, por más que era verano, era invierno, no iba.
3: ¿Y estamos hablando de acá el 80?
1: El 80,
3: sí.
1: ¿No? Y llegaba a un hotel.
3: En Roque Sáenz Peña.
1: En Roque Sáenz Peña, que era, si mal no recuerdo, propiedad de un famoso expresidente de tu equipo que tenía cadenas hoteleras.
3: Me sorprendes.
1: Espera, ayúdame antes, Santilli.
3: ¿Santilli?
1: Antes.
3: Aragón Cabrera.
1: Aragón Cabrera.
3: Mira,
1: creo que
3: no sabía que Aragón Cabrera tenía.
1: Creo, fíjate, por ahí lo que me decían ahí, que Aragón Cabrera tenía cadenas de hoteles. También un hotel en Sáenz Peña que estaba totalmente fuera de lo que.
3: Fuera de contexto.
1: De contexto. O sea, me puedo estar equivocando con Cabrera, pero era lo que me habían dicho en ese momento. Sí. Con una. Era como ver la Ciénaga, pero con un hotel enorme. La Ciénaga de Lucrecia Martel, un hotel enorme que la pasaba bárbaro. Durante 4 horas no se laburaba, pues no podía.
3: Por el calor.
1: Claro, por el calor. Y me tocó vivir en Sáenz Peña, algo que ya lo extraño con nada, de otra Argentina. Yo vi. Me tocó vivir la gira de Angelos y la de Menem por separado, con pocos 80 días de distancia, y donde iban los mismos.
3: El Menemóvil, ¿viste?
1: Los peronistas y los radicales. Sí. Era, a ver, lo mínimo, era un evento, sí. ¿No? Hoy eso no pasaría.
3: Estaba Vittel en ese momento.
1: Ni me acuerdo.
3: Vittel era el gobernador chaqueño.
1: Ni me acuerdo. Pero bueno, querido.
3: Bueno, no sé cómo llegamos a esto.
1: Porque dijimos por Cap.
3: Mirá cómo nos fuimos, ¿eh?
1: La mierda, nos fuimos hasta ahora para eso, ¿viste?
3: Hoy también nos fuimos hasta Daniel Meisner.
1: Sí.
3: Y llegaba.
1: Bruno. No, Bruno Meisner.
3: No, Daniel.
1: Reynold Meisner. Y yo dije que lo escuchaba seguido. Que lo leía.
3: ¿Por qué dije Daniel Meisner?
1: No sé. Y pues me estás confundiendo.
3: Ah, por el presidente de Quilmes, cualquier cosa.
1: Sí. Insólito. Volvimos del Alto Adige para acá.
3: Reynold Meisner es con H en algún lado, ¿no?
1: Sí.
3: Sí, ahí está. Ahí está, Reinhold. Bueno, otro mundial que a Argentina le fue mal. Ya vamos a hablar del mundial que Argentina le fue bien, pero eso se suele hablar más. Fue en el Rusia 2018.
1: Opa.
3: ¿Quién no fue ese mundial?
1: Yo.
3: ¿Vos no fuiste?
1: No. ¿Quién no fue ese mundial?
3: El Brujo Manuel.
1: ¿Eh?
3: El Brujo Manuel no fue ese mundial.
1: ¿Quién es?
3: ¿Quién es el Brujo Manuel?
1: ¿Qué lo qué?
3: Manuel Valdés.
1: A ver.
3: Que fue quien sí viajó al partido de la selección en que se clasifica Rusia 2018. Fue contra Ecuador, 3-1, en Quito, 3 goles de Messi, contra un Ecuador clase C, nos pusieron los suplentes.
1: Sí.
3: Ecuador ya estaba eliminada.
1: Cambio de técnico, ¿no?
3: Técnico argentino, Célico.
1: No sé qué estás diciendo en el programa de chismes de hoy.
3: No, pero no por Célico, era que Argentina clasifique. Igual el primer gol lo hicieron ellos. Sí. Era la selección de San Paoli que era mala esa selección, era mala. Entonces jugó Benedetto ese día. Benedetto con Messi. Y quien fue invitado a ese partido en Ecuador fue Manuel Valdés, el Brujo Manuel, un vidente de, en ese momento, 55 años, que ya tenía relación con el fútbol y que al llegar a Quito, invitado por los dirigentes de la selección argentina, entró al vestuario primero, pidió las camisetas de Messi, de Di María, rezó sobre los escudos del AFA y después fue al campo de juego a repartir agua bendita. Después habló, le hicieron notas, dijo: hice lo que hago yo, ayuda espiritualmente. Esto, quiero decir, es muy habitual en el fútbol, absolutamente habitual en el fútbol, pero nunca lo habíamos visto en la selección argentina, porque estaban las imágenes del Brujo Manuel. No en el vestuario, sí en el campo de juego de la Atahualpa, el estadio de Quito, tirando agua bendita. Y lo que dijo Manuel en ese momento fue: recé y destrabé algo que había que destrabar, yo veo cosas, nací con esto, es algo de siempre, no de ahora. Un día cuando tenía 8 años me di cuenta, y en ese momento, o mejor dicho, a partir de este momento, 2017, si bien Manuel ya era muy conocido y en su casa de Gorina recibía muchísima gente, a partir de eso se hizo más conocido y recibía unas 600, 700 personas por día. Por semana iban miles de devotos a verlo a él, era una especie de sanador, de guía espiritual, incluso para muchos una especie de amigos. No solo en Quito, no solo pidió las camisetas, también pidió los botines con los que iba a jugar Messi. El Brujo Manuel rezó sobre esos botines. Fue invitado por un dirigente que acaba de morir, Javier Pipo Marín, un dirigente de Acasuso, de un dirigente muy cercano a la AFA.
1: Pero con bastante poder.
3: Con mucho poder.
1: Un equipo chico con bastante poder.
3: Sí, sí, sí. Le preguntó a quien ya era presidente de la AFA, Chiqui Tapia, si no le molestaba que llevara al Brujo Manuel. Y Chiqui Tapia le dijo, yo no creo, pues si vos lo querés llevar, llévalo, no hay problema. Y Manuel fue definido en ese momento con alguien muy creyente, muy callado, que no habló con los jugadores, y muy católico también. Bueno, ¿cómo había llegado el Brujo Manuel al fútbol? Había sido a partir de Juan Sebastián Verón. Lo conoció en Estudiantes. Mirá cómo después quienes terminan siendo polos opuestos, digamos. Verón, el Chiqui Tapia. Bueno, acá hay un hilo en común que es el Brujo Manuel. Verón en el 2008 ya había regresado. Estaba a punto de ganar la Copa Libertadores con Estudiantes. No se podía recuperar de una lesión en la rodilla. Y lo fue a visitar ahí a su casa de Gorina. En el que, bueno, ya acudía en ese momento decenas de personas para que Manuel destrabara o lesiones o enfermedades o conflictos o problemas. Verón se recuperó, creyó en Manuel, lo llevó a Estudiantes. El Brujo Manuel era hincha de Estudiantes, digo era porque falleció hace algunos años, era hincha de Estudiantes. Y lo empezó a llevar al campo de juego, un poco como hincha, un poco como trabajando. Y estuvo en el plantel que en Brasil gana la Copa Libertadores con Estudiantes, contra Cruzeiro. También viaja a Emiratos Árabes, aquel recordado partido que Estudiantes pierde contra el Barcelona de Messi, faltando pocos segundos. Y después lo contrata Independiente. Damián Alvil, que era un arquero de Estudiantes, cuando va a Independiente lo lleva. Viajó también con los jugadores para la final de la Copa Sudamericana del 2017 entre Independiente y Flamengo. Gana Independiente esa final, y la televisión cada tanto lo mostraba. Alguna vez Mauricio Pellegrino, técnico de Estudiantes, en el 2014, cuando le iba mal a Estudiantes, estaba el Brujo Manuel, le dijo: estás acá y no pasa nada, ¿cuál es tu ayuda? Y la respuesta de Manuel fue: ¿y qué querés que haga si no entrar al área? No patear al arco. Así no puedo hacer nada. Bueno, yo lo fui a ver a Manuel para escribir un artículo, una crónica. Fui ahí a su casa de Gorina. Tenía un banderín de Defensa y Justicia. Me dijo: yo también trabajé para Defensa y Justicia. Le pregunté para cuántos equipos trabajó. Me dijo: muchos. Vienen jugadores, sí, vienen jugadores. Y presencié un poco cómo era esta multiplicidad de gente que lo iba a visitar. Y era realmente conmovedor.
1: O sea, te quedaste ahí mientras venía gente.
3: Lo esperé como 8 horas para hablar con él. Ajá. O sea, de 6 a 7 de la mañana ya estaba llena la calle.
1: ¿La calle?
3: La calle. Ah. Había cientos de personas. Te daban un número.
1: Ah.
3: Y te repartían 100 números por día, o no sé, 200 números por día, 300, no me acuerdo. O sea, vos tenés que ir entre las 6 y las 7. Después ya no. Si no tenías ese número, no te podía atender el resto del día. Si vos tenías el número 299, te quedabas todo el día esperando que Manuel, que la gente iba pasando a una habitación, lo iba atendiendo. Así durante 30 años, ¿eh? Lo que pasa que se hizo mucho más conocido a partir, digamos, de que bendice la camiseta de Messi. Bueno, esto era una zona en que, estas zonas tan habituales, digamos, del conurbano, que había una especie de barrio privado ahí nomás, y después calle de tierra. Acá se llevaba acá por calle de tierra, cloacas a cielo abierto, casillas de madera, viviendas con ladrillo a la vista, algunos techos de chapa. Había ahí al lado, había una fábrica abandonada, y el recinto ahí del gurú, digamos, tenía un altar al Gauchito Gil, y era un lugar donde nadie pagaba nada. O sea, a lo sumo la gente llevaba algo para agradecer, pero él no aceptaba dinero. O sea, le podía llevar comida, ropa, qué sé yo, lo que la gente quería, pero él no aceptaba. Esta fue la única participación del Brujo Manuel en la selección. Digo, fue una cosa que me invitaron, fui para ayudar desde mi lugar. Bueno, Argentina viajó a Rusia, no viajó el Brujo Manuel, y no nos fue bien.
1: No.
3: Pero tampoco viajó a Qatar, está claro, ganamos, ¿no?
1: Sí.
3: Falleció hace poco el brujo Manuel.
1: No, a mí me gustan creer en, creer en estas historias.
3: Sí, yo creo, absolutamente. ¿Cómo no voy a creer? Sí, sí, obvio que creo en esto. Después, claro, o sea, los goles los hizo Messi, digo, pero...
1: No me gustan las manipulaciones, viste, de que hay gente River, que manipula.
3: River a Madrid llevó,
1: me gusta, llevó un brujo. Que tenga algo de cosa atávica.
3: Bueno, y el brujo Manuel,
1: algo tan comercial y profesional como el fútbol, sí. Me encanta que haya algo atávico.
3: Así. El brujo Manuel, cuando trabajaba para Estudiante, perdón, para Independiente, en la Copa Libertadores del 2018, una especie como de duelos de brujos espectaculares, porque River tenía el suyo. Y el de River sintió que estaba llegando el brujo Manuel la noche previa al partido. Y llevaba sales, no sé qué historia. Y es como que dijo, vamos a la puerta, está llegando, no le dejemos este... Esto me lo han contado dirigente de River, ¿eh? El flaco sintió que estaba viniendo alguien y de verdad había como un auto donde estaba el brujo Manuel. Y como que lo echaron, date de acá, porque estaba haciendo su trabajo. Y después, este brujo de River fue a Madrid, ¿eh?
1: Sí.
3: Fue a Madrid, estuvo en el Bernabéu. También fue Lima que perdimos, pero bueno, contra Flamengo. Hay que contar la vida mala, digamos.
1: Para mí se fue al baño en ese momento.
3: Y tal vez
1: el gol casi sobre la hora que tuvo Flamengo. Sí. Lindísima historia, como siempre, querido Andrés. Querido Lucas, nos vamos con otro tema que elegiste vos, de Style Council. ¿Sabés qué? No se me hubiese jamás ocurrido. You are the best thing. Why? La otra vez era porque no teníamos los brasileros. Y ahora, un británico elegante, con elegancia. Entonces, escúchame, el día que este programa se convirtió en un programa de chismes, nos vamos con la elegancia, ¿no? De Style Council. Muchísimas gracias. Qué lindo que viniste de este lado de... Ya era hora.
3: Sí, dijimos Daniel Mayne. Perdón, somos irrecuperables.
1: Que tengan todos una lindísima semana.

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hasta aquí hemos llegado con este primer día de la semana, para poder decirles también cumplir con la promesa de volver el día de mañana miércoles. Vamos a estar nuevamente compartiendo este piloto automático, la trasnoche de AM690 de LU19, el placer de compartir con ustedes y más placer aún si lo han disfrutado, si han pasado un buen momento de radio en la región del Alto Valle desde Cipolletti, donde hacemos este programa, aquí en Río Negro, piloto automático Juan Martínez. Los saludo y nos despedimos hasta mañana, ¿les parece? Minutos pasaditos la hora cero, estaremos entonces iniciando un nuevo piloto automático. Les mando un abrazo gigante.

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Las 7 de la mañana, 9 minutos, 7 de la mañana, 9 minutos. ¿Cómo les va? Buenos días para todos. Buena jornada. Es un día especial, es un día feriado por el 25 de mayo, feriado nacional. Hoy es lunes, lunes 25 de mayo del año 2026. Estamos acá nosotros para compartir información. Un espacio totalmente reducido en el día de hoy, teniendo en cuenta este feriado nacional. Que tenga una muy buena semana, un buen inicio de jornada para toda la gente que está escuchando la radio, que está escuchando el EU19 AM690 y está escuchando FM Comahue en el 102.9. También buen día para toda la gente que nos sintoniza a través de internet, www.lu19.com.ar, o en cinco saltos nos ponemos de pie allí en el 96.3, en la zona de Sierra Colorada en AM880 y también en la zona de El Bolsón en el 102.9. Buenos días para todos. Buena jornada. Recuerde que hoy los colectivos funcionan como día domingo. No se cobra estacionamiento tampoco en ninguna parte, ¿eh? Esto para que también lo tenga en cuenta, que la gente empieza a preguntar, ¿cobra estacionamiento medido? No, no cobran estacionamiento medido. Estamos con Kenin Poblete en el día de hoy, en este feriado nacional. Buen día también para Kenin. A ver, los datos del tiempo, datos de la que se conocían en el Alto Valle de la hora anterior. 2 grados, 2 décimas la temperatura. Está fría la mañana, ¿eh? Así que algún pullover, alguna campera a esta hora de la mañana. La humedad del 83%, la presión 986 decimal 9. El viento del oeste a 4 kilómetros por hora y el cielo está despejado. La máxima para hoy lunes, 17 grados. Reitero, temperatura 2 grados 2 décimos, la humedad del 83%, el cielo está despejado para hoy lunes, una máxima de 17 grados. A tenerlo en cuenta entonces la gente que está escuchando la radio. Lo que le decimos todos los días, transite con precaución en las rutas, tanto de Río Negro como de Neuquén. Y más ahora, cuando veníamos a trabajar aquí a la radio, observamos, por ejemplo, en Chipoleti, que debe pasar también en varias localidades, tanto de Río Negro como de Neuquén, muchas personas, mujeres y varones, estaban seguramente yendo para su casa después de toda una actividad nocturna, danzante, con amigas, amigos. Así que atención, transite con precaución, porque la verdad es eso. Hay mucha gente que se le está diciendo en forma permanente que no suban al volante a manejar con algunas copas de más, igual lo hacen, así que vamos a evitar entre todos dar malas noticias en el día de hoy. Las 7 de la mañana, 13 minutos. Hacemos un poquito de música y ya estamos con ustedes.

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Las 7 de la mañana, 19 minutos. A ver si podemos actualizar ahora los datos del tiempo a esta hora de la mañana para la gente que está escuchando la radio, la gente que está junto a nosotros a través de la voz del Comahue, Chipoleti, quiere saber qué temperatura hay. Bueno, le comentamos los datos del tiempo. La última ya actualizada, 1 grado 4 décimas era la última temperatura, la humedad del 90%, el cielo despejado, y para hoy se está anunciando una máxima de 17, el viento del oeste a 4 kilómetros, 1 grado 4 décimos sobre 0 la temperatura, la humedad del 90%. Quería comentar porque es hoy feriado nacional, el 25 de mayo se conmemora en Argentina el Día de la Patria, recordando la Revolución de Mayo del año 1810. Durante esta histórica jornada, el pueblo de Buenos Aires destituyó al virrey Baltasar Hidalgo de Cisneros y conformó la primera junta de gobierno, el primer gobierno patrio autónomo que inició el camino hacia la independencia en la Argentina. Además de esta fecha cívica, hoy es el fallecimiento de Juana Azurduy. En el año 1862 murió en la ciudad de Sucre la heroína de la independencia boliviana que combatió valientemente a las fuerzas realistas en el Alto Perú. También es la fundación de River hoy. En el año 1901, en el barrio porteño de La Boca, se fusionaron los equipos Santa Rosa y Los Rosales, dando origen a uno de los clubes más importantes del fútbol argentino, que es River. La inauguración del Teatro Colón en el año 1908, se abrió oficialmente el emblemático Coliseo de la Ciudad de Buenos Aires con la presentación de la ópera Aída y el primer grito libertario de América en 1809. En el contexto latinoamericano, esta fecha también recuerda la revolución de Chuquisaca, uno de los primeros levantamientos de la independencia contra la corona española de la región. Bueno, para tenerlo en cuenta, ¿no? Además, es el Día de los Caídos en Estados Unidos, Memorial Day. En Norteamérica se honra cada año el último lunes de mayo a los militares norteamericanos que fallecieron en el servicio a favor de la bandera norteamericana. Bueno, las 7 de la mañana, 21 minutos. Quería comentar y recordar que ya se cobran en las rutas nacionales y provinciales de Río Negro, por los radares, se cobran las multas por exceso de velocidad, uso del celular y por no utilizar el cinturón de seguridad. Te van a sacar una foto, recordalo, ahí la multa al vehículo. Esto es en la Ruta Nacional 22, figura también Río Colorado, Darwin, Villa Regina y Cervantes. Los radares en la Ruta Nacional 151, en Chipoleti, en Cinco Saltos, en Cordero, Barda del Medio y Vidal. En la Ruta Nacional 40, en Dinahuapi, Bariloche y El Bolsón. Y en las Rutas 3, 250 y 251 en Viedma, Sierra Grande, La Marque, como también con eso. Así que ya están cobrando multas en los radares de las rutas nacionales de Río Negro y del Neuquén. No importa el feriado, téngalo en cuenta, no importa el feriado, por no utilizar el cinturón, exceso de velocidad y por uso del celular. Fíjense, son tres cosas que tienen que tener en cuenta. Y bueno, y a la vez también, si lo para la caminera, tiene que tener la verificación técnica, vehicular. Sépalo lo que le estamos diciendo. Bueno, habilitaron ayer domingo la salida directa del Neuquén hacia Chipoleti. La pavimentación del tramo final de la obra avanza contra reloj y va a permitir también habilitar durante este fin de semana, lo que fue este fin de semana largo, la circulación directa desde el Neuquén hacia Chipoleti, eliminando el desvío por Aguado y Obrero Argentino, y los trabajos se van a completar antes de los 60 días previstos. Así que téngalo en cuenta la gente que está escuchando la radio en estos precisos momentos para que lo sepa. Y estamos mandando un saludo grande hoy en forma especial a toda la gente de Allen. Hoy está cumpliendo años Allen, nuestro respeto para toda la gente de Allen, que comunidad que inició su vida institucional desde 1910, los comienzos de Allen. Estaba mirando toda la información que hay de Allen, así que nuestro saludo, nuestro respeto para toda la gente de Allen en el día de hoy, que están de cumpleaños la gente de Allen, 116 años de Allen, ciudad elegida
de la zona del Alto Valle. Así que vamos a estar pues hablando de los festejos también que van a haber en Allen en el día de hoy. Así que estamos haciendo mención a el aniversario de Allen, que en un ratito más le vamos a comentar qué es lo que se va a estar festejando hoy para que la gente pueda ir a los actos de Allen, ¿eh? Así que 116 años de Allen, nuestro saludo y respeto a toda la comunidad de Allen, que hay unos inconvenientes ahí con el propio municipio de Allen. Esperemos que todo llegue a una normalidad pacífica. A ver, con respecto a los actos del 25 de mayo, el acto protocolar con desfiles, ferias, emprendedores, comidas típicas, cierres con música en vivo y danzas tradicionales en Chipoleti se comienza a las 15 en la plazoleta Bicentenario. Esto es Pacheco y Mengel. Fiesta Patria y Gran Pericón Nacional desde las 16:30 en los parques del Complejo Cultural Chipoleti, con música, danza y encuentro comunitario. También en Neuquén Capital, los festejos de la patria en el Parque Jaime Benevares, con un predio que incluye más de 150 emprendedores. Neuquén Emprende, gastronomía típica incluyendo varias versiones de locro y show musicales. En Roca, las actividades se concentran en el campo municipal de Destrezas Criollas, en la isla 32, con desfiles cívico-militar, peñas y puestos de comida. Así que a festejar entonces la realidad que se vive hoy con el 25 de mayo para toda la gente que está escuchando la radio en estos momentos. Así que a festejar. Las 7 de la mañana, 25 minutos. Hacemos pausa, Kenny, y después vamos a hacer un poquito de música. Ahora hacemos la pausa, vamos a cumplir con los compromisos comerciales. Recuerde que en el día de hoy no se está cobrando estacionamiento medido, para que lo tenga en cuenta. Y a la vez también se atienden los hospitales, solo las urgencias en los hospitales públicos, tanto de Río Negro como de Neuquén. Y los colectivos funcionan hoy como día domingo. Hacemos pausa.

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Las 7 de la mañana, 31 minutos, la temperatura 1 grado 4 décimos, la humedad del 90%, el cielo despejado, la máxima para hoy 17 grados. Vamos a hacer un poquito de música en este espacio, de música con noticias en el día de hoy, reducido de este programa que hacemos todos los días de lunes a viernes a partir de las 5 de la mañana.

Las 7 de la mañana, 36 minutos. Vamos a reiterar datos del tiempo para la gente que está escuchando la radio en estos precisos momentos. Si quiere saber para salir a la calle, bueno, le decimos, 1 grado 4 décimas de temperatura, la humedad del 90%, el cielo está despejado. Bueno, ¿cómo le fue a Cipolletti ayer? Cipolletti metió, sufrió y le ganó al líder en la visera. Comenzó la segunda vuelta de la fase regular en la zona 3 del Federal A y el Avinegro superó a Atenas de Río Cuarto. ¿Qué me cuenta? Luego de tener fecha libre, Cipolletti volvió a la acción recibiendo de Atenas de Río Cuarto, ¿no? El líder de la zona 3 del Federal A. Acayó 1-0 en la visera con el equipo que dirige Fabián Enríquez. El gol de Acevedo, también de cabeza en el primer tiempo, fue el único de la tarde en un partido donde el albinegro se tuvo que exigir al máximo para volver a la victoria. Así que muy bien por Cipolletti, muy bien. El encuentro fue intenso, pero siempre fue Cipolletti que intentó buscar el arco rival con mayor decisión, dicen los comentarios en el día de hoy. Así que ya está todo listo por este triunfo que ha tenido Cipolletti en la jornada del día de ayer. Así que con mucho sacrificio, esfuerzo y ante el puntero Chipo pudo concretar un triunfo tan trabajado como necesario para quedarse con 3 puntos fundamentales en la pelea por la clasificación. Así que tenerlo en cuenta, fue la visera del escenario de este triunfo que transmitió, por supuesto, LU19 Radio La Voz del Comahue, y que ahora también viene otra nueva fecha, así que a tenerlo en cuenta. Viene una nueva fecha para Cipolletti, vamos a estar después ampliando la noticia, pero la tabla tiene a Cipolletti con 14 puntos en el torneo federal A, de la zona 3. Primero está Atenas con 16, Argentinos con 15 y Cipolletti con 14. Esta es la información que se puede dar en materia deportiva. También en materia deportiva vamos a señalar lo que ha ocurrido, ¿no?, en las últimas horas. Bueno, Belgrano hizo historia en el torneo de apertura, le ganó a River en la final y se consagró campeón por primera vez. El encuentro se jugó en el estadio Mario Alberto Kempes en Córdoba. Los goles del Pirata los hicieron Leonardo Morales y Ulvita Fernández. Hubo festejos en todas las inmediaciones de la cancha y perdió River en la jornada del día de ayer. ¿Estás contento, Kenny? No, vos que sos de Boca, como toda la gente de Boca que está contenta. Me parece muy bien que haya ganado Belgrano. Los felicito a la gente de Belgrano y también felicito a la gente de Boca, que fue la que hizo hinchada para Belgrano. Así que a todos los felicito en el día de hoy porque han ganado muy bien. Belgrano hay que saber perder y hay que saber ganar. Belgrano de Córdoba le ganó 3-2 a River y se ha consagrado campeón del fútbol argentino. Así que para River anotaron Colidio y Galván. Y así que tras toda esta historia que ha tenido el fútbol, ha ganado Belgrano y su historia en la apertura, le ganó a River en la final, así que es el campeón de este torneo apertura.

Esta Victoria Belgrano, hacemos un poquito de música, a ver qué temperatura tenemos a esta hora de la mañana. 1 grado 4 décimos, la humedad del 90%, cielo despejado. Hacemos un poquito de música, un día especial, hoy es feriado nacional.

Las 7 de la mañana, 45 minutos, 299-511-2144, la gente igual escribe, dice uno de los mensajes, Juan Melo, ¿qué dice Juan Melo? Señor Fuentes, buenos días, hermosa mañana, ¿verdad? Viva la patria, viva Belgrano. Bueno, muchas gracias, le mando un saludo y los felicito. Si usted es hincha de Belgrano, los felicito, porque tiene que haber hinchas de Belgrano para festejar, así que si es hincha de Belgrano, los felicito. Muy bien que hay hinchas de Belgrano acá, mi respeto para usted, que debe ser hincha de Belgrano, contento con esa camiseta, muy, muy presumo, como charlábamos con Kenny acá, fuera del micrófono, muy buena la camiseta. Bueno, Fernando Melillán dice... Buenos días, Omar. ¿Habrá pericón en el Centro Cultural? ¿Qué sabe usted? Sí, hay pericón. Lo comentamos hoy y lo volvemos a decir. Por supuesto que sí. El pericón va a ser desde las 16:30 en los parques del Complejo Cultural Chipoletti, con música, danza y encuentro comunitario, porque conozco a varias personas, mujeres y varones, que van a bailar el pericón. Ya han estado practicando y le mandamos un saludo a Marinés Pulef, que creo que va a ser la cantora, la que va a ir dando las señales para que la gente se vaya moviendo, vaya haciendo los pasos en el pericón. Siempre hay alguien que la que va hablando, bueno, ella es la que va a ir diciendo el tema de los movimientos en el pericón. Muy bien, por ella que lo va a estar haciendo. Para la gente de Bariloche que está escuchando a través de la 102.9, le decimos que este lunes en Bariloche se celebra el Día de la Patria con conmemoración de la Revolución de Mayo del año 1810. Desde el municipio invitan las actividades que se van a llevar adelante, las que tendrán como eje principal el acto oficial. 11:30 en el Centro Cívico, luego de una convocatoria abierta a las bailarinas y bailarines de danzas tradicionales, se podrá disfrutar del tradicional pericón nacional en todos lados. Mirá qué bien, bailan el pericón. A ver... En Roca, estuvimos hablando también recién, el Kinisei, Kenny, mirá, en tanto, dice, dos apostadores se repartieron la gran revancha millonaria del Kinisei ayer domingo. En tanto, uno de Entre Ríos obtuvo $15,000 en el especial. Desde la Lotería de Santa Fe confirmaron que en el próximo sorteo en total habrá en juego 2.750 millones de pesos. Muy bien, muy, muy bien. A ver, ¿qué más? Dice que en el sorteo tradicional salieron el 10, el 12, el 08, el 34, el 05 y el 28. Nuevos ganadores. Así que, por favor, mirá, 780 millones de pesos. Che, ¿qué me contás? Bueno, me parece muy bien. La gente que juega tiene que disfrutar. Las 7 de la mañana, 48 minutos. Hacemos un poquito de música, Kenny. Hacemos hoy un día especial, es feriado. Y vamos con la pausa, después que la estamos adeudando.

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Las 7 de la mañana, 58 minutos. Bueno, una información de último momento que tiene que ver con Capital Federal, donde una madrugada de terror se vivió en la comisaría vecinal número 3, ubicada en Venezuela en 1931, de pleno barrio porteño de Valvanera. Empezó cerca de la medianoche y en cuestión de minutos se convirtió en un caos absoluto. Presos amotinados, fuego dentro de los calabozos, policías intentando contener la situación y los vecinos paralizados por el miedo. Según las primeras versiones, un conflicto dentro de los calabozos donde había 72 personas detenidas desencadenó una serie de hechos violentos que derivó en una fuga masiva de presos. Después vamos a estar ampliando, por supuesto, la información de cuántos fueron los presos en total que se fueron, reitero, de la cárcel, esta comisaría, la número... Comisaría Vecinal número 3, está ubicado en Venezuela, 1931, pleno barrio porteño de Valvanera. Esto es Buenos Aires, Y después también en Venezuela, estábamos buscando información porque también hubo algo parecido, pero un motín, una cárcel mucho más grande. Hay videos que están mostrando cómo es por dentro un motín en una cárcel de Venezuela, donde las imágenes difundidas por una organización no gubernamental muestran cómo se desarrolla la protesta en una unidad penitenciaria de presos comunes. Denuncian torturas y castigos en celdas de aislamiento, esto es en Venezuela. Así que vamos a estar después ampliando, por supuesto que sí. Ya casi las 8 de la mañana está Mario Favole. En un ratito nada más con todos ustedes llega Mario Favole en este día feriado. Quédese con nosotros. Hay mensajes, Mario, te lo dejo a vos para que lo leas. Algunos tienen que ver con River y demás, vos lo vas a leer mucho mejor que yo todavía. Dice, buen día Omar, dice Miguel, excelente lunes patrio. Hoy está amaneciendo con un cielo celeste y patriótico. Bueno, muchas gracias, muy amable. A ver, nos vamos. Ya estaba Mario Favole en un ratito con todos ustedes. Cada 60 minutos estamos con ustedes.

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Señoras y señores, bienvenidos, ¿cómo están? 8 y 11 en toda la República Argentina, acá en Río Negro, en Chubut también, en La Rioja, en Salta, en Buenos Aires, en Misiones, ¿por qué no? Ahí también, en Córdoba, no, señoras y señores, en Córdoba no, ya está, no funciona el reloj. En Córdoba se rompió ayer, en Córdoba todavía están bailando seguramente, todavía están destapando damajuanas, todavía están descorchando vino blanco para hacer un priteado, todavía están, obvio, con el Fernet a full. Hoy, ahí no hay horario, señoras y señores, porque ayer se paralizó el tiempo y se convirtió en un día de gloria, al menos para buena parte de los cordobeses. Siempre va a haber otro que no van a estar contentos, y es lo lógico, siempre habrá otros que dirán, justo le tocó a nuestro clásico rival. Bueno, pero muchísimos ayer festejaron, y además hay cordobeses en todo el país. En algún momento se fueron a laburar a otro lado, así que hay cordobeses en buena parte de la República Argentina, y si escuchás Cadena 3, probablemente debe haber llamado a algún cordobés que estaba trabajando en Canadá, en Australia, en algún país de Europa, o tal vez en el más recóndito rincón del África, que ayer dijo, vamos, pirata, carajo, y se quedaron con el primer título de su historia. Merecido para el equipo del ruso Zielinski. Después quedan algunos otros detalles que poco tienen que ver con lo que pase de ahora en adelante, porque el título ya es de Belgrano de Córdoba, señoras y señores, y bien merecido tienen ese festejo. Esto es Pasa de Todo. ¿Por qué pasa de todo? Porque ayer en el deporte, por ejemplo, pasó de todo. De hecho, por eso arrancamos contando esto, ¿no? Lo de la final del torneo, que Belgrano se queda tras derrotar a River Plate por 3-2. Pasó de todo en el automovilismo, pasó de todo en el Federal A también. Volvió al triunfo Sipo y le ganó nada más y nada menos que al puntero y a quien lo había ajusticiado en Córdoba. ¿Se acuerdan la primera fecha? ¿Cuánto que pasó, no? Es esa primera fecha que se juega un viernes porque jugaba River justo en Córdoba. Esa vez era con Estudiantes de Río Cuarto y esa vez fue triunfo. Atenas había tenido que adelantar el partido y enfrentó a River un viernes, quedándose con ese triunfo. Acá a lo que más le prestamos atención esa vez fue otra cosa. Fue a los incidentes que se habían generado afuera de la visera. Mirá lo rápida que estuvo la justicia esta vez. ¿Se acuerdan? Hubo una pelea y una persona apuñalada. Hubo un accionar más rápido de la justicia que la primera vuelta completa que se dio del torneo Federal A. Antes de que se termine la primera vuelta, esa persona ya estaba condenada. Veo que a veces decimos que la justicia es lenta, que a veces no funciona. Yo lo tomo como válido, que es uno de los poderes más cuestionados muchas veces. Bueno, mira, esa vez funcionó. Funcionó el sistema de salud. Le salvaron la vida a esa persona. O sea, la víctima está bien y el victimario fue condenado. Bueno, como para mencionarlo, vinculado con lo que tiene que ver con Cipolletti. Tenemos mucho para compartir, tenemos varias notas en la jornada de hoy. En un rato vamos a hablar con el secretario de Estado de Deportes, Juventud y Cultura de la provincia de Río Negro, para charlar un ratito. Juventud, Deporte y Cultura, ¿lo dije bien en ese orden? Ahora no estoy seguro. Con Nahuel Astuti. Una de las notas que tenemos para charlar hoy, porque también en deporte hubo buenas noticias para Río Negro. Esto vinculado con los Juegos EPADE. En general a Río Negro le va bien en cualquiera de los Juegos Patagónicos, así que no es noticia, podremos decir, que le vaya bien. Pero como política de Estado, la verdad que siempre está bien el desarrollo de los rionegrinos y las rionegrinas que nos han representado de la manera en que lo hicieron. Es para destacar. Mariana Perhich, la directora de Cultura, charlará con nosotros sobre el acto protocolar de esta tarde. Y nos meteremos con un tema más bien provincial, que tiene que ver con la economía, con la producción y con el trabajo, por lo que fue la consulta que se hizo en el Sebastián Antenado, que es el polideportivo de San Antonio Este, donde hubo un masivo apoyo en la audiencia pública que se hizo por el gasoducto
que irá de Tratallén hasta San Antonio Oeste. Bueno, eso y alguna otra nota más que tenemos por ahí para contarles acerca de una campaña solidaria para combatir el frío en Roca, lo que nos marca el GPS en la mañana de hoy. Eso y algunas otras cuestiones, qué sé yo, como lo que vayan contando ustedes, si es que hay alguien despierto. Yo habitualmente siempre digo lo mismo cuando hay feriado, digo, no, lo bueno es que no hay nadie del otro lado y podemos hacer lo que queremos. Bueno, en general sí hay. Y empiezan a aparecer, aunque sea un fin de semana largo, aunque muchos tal vez hayan podido tomarse un par de días, o aunque no se lo hayan tomado, aprovechen para dormir, para descansar un poquito más en la jornada de hoy. A nivel nacional, hoy hay un Tedeum, que es, a nivel nacional es un hecho, siempre es un hecho religioso, pero también es un hecho político. Se hace en la Catedral en Buenos Aires. ¿Ustedes se acuerdan? En su momento se había dejado de hacer en la Catedral, básicamente porque había una disputa entre el kirchnerismo y la Iglesia. Eso hizo que el Tedeum, no porque fuera federal, la idea de federalizar esto, era por eso. El Tedeum se lo fueron llevando a distintas iglesias o catedrales. En ese momento, una vez se hizo en Río Negro y se hizo en Bariloche. Bueno, desde hace tiempo esto volvió a ser lo que era. Se hizo en siempre o casi siempre en Buenos Aires y obviamente ha retornado a ese lugar, en la Catedral Metropolitana, por cierto. Estaba buscando el horario. Esto va a comenzar a las 10 de la mañana. Presencia confirmada de quién. Presencia confirmada del presidente Javier Milei. ¿De quién más? Si va el presidente, de su hermana Karina Milei, la secretaria general de la presidencia. Presencia confirmada del gabinete. El gabinete incluye a el más que cuestionado jefe de gabinete. Específicamente estamos hablando de Manuel Adorni. Bueno, puede aprovechar para pedir perdón. La otra vez fue a la iglesia y dejó un aporte importante. Lo miraba Santilli a ver cuánto iba a poner a Adorni. Sacó y puso unos billetes. Tal vez después de todo lo que pasó, tal vez tenga que sacar algo más, pero bueno, no va a lavar sus culpas si es que las tiene, lo determina la justicia poniendo dinero. ¿Quién no va a estar? Victoria Villarruel, que no fue invitada, esto se confirmó el fin de semana, que sí había estado en anteriores oportunidades, más allá de la tensión que se había dado, y que hicieron saber fuentes del Senado que no está por decisión de la Secretaría General de la Presidencia, ese espacio que conduce el jefe, como le dice Javier Milei, que conduce Karina Milei, su hermana. Según el esquema difundido por Presidencia, los funcionarios convocados se presentan a las 9, esto es decir, en un rato más. Ya hasta ahora ya desayunaron, se perfumaron y están arrancando. En Reconquista y Bartolomé Mitre retiran acreditaciones correspondientes. No se va a permitir el ingreso de autoridades después de las 9:30, así que a llegar a horario, porque el que llega tarde no entra. El Tedeum comienza a las 10 y se va a extender hasta aproximadamente 10:45. De ahí los funcionarios van hacia el Cabildo para participar de la entonación del himno nacional argentino en un día como el de hoy, en el que recordamos la histórica e importantísima para la para el desarrollo, el desenvolvimiento, la historia de nuestro país, Revolución de Mayo. El cierre de la actividad institucional es a las 11:15. No sé si a ustedes les importa, pero el código de vestimenta es formal, así que van a tener que ir vestidos formalmente y con escarapela, como estamos nosotros en este momento. ¿Quién es Poblete? A ver si veo. Sí, escarapela, sí. Bien. ¿Omar Fuentes estaba con escarapela también? Sí. Bien. Marce Hernández, también. Flavio de la Vega, que anduvo por ahí, también. Seguramente ahora se va a ir a trabajar para hacer notas para el canal también. ¿Por qué no fue convocada la vicepresidenta? ¿Por qué no está Victoria Villarroel? Porque la relación está rota hace tiempo. Y porque acá priman muchas veces las relaciones personales sobre las institucionales, porque pasó antes, ¿no? Pasó con Cobos en su momento, pasa ahora muy fuerte. De otro tipo la ruptura, pero pasó con Fernando de la Rúa y Chacho Álvarez. Con los vicepresidentes las relaciones han sido tensas, porque también lo fueron con Scioli, por ejemplo, ni hablar de Alberto Fernández y Cristina Fernández. Pasa que ahí
mandaba o tenía más poder la vicepresidenta que el presidente, lo cual es bastante raro en un esquema de gobierno como el nuestro y con una cultura política en la que está tan arraigado que hay uno que manda y los demás que obedecen. Bueno, es que el que manda es el primero, ¿no? Es el uno, es el number one sería acá, sería la Moria, pero debería ser el number one. Bueno, no lo era. Y más tenemos, ¿no? No con Vudú, no con Gabriela Michetti. No recuerdo la relación de Alfonsín y Víctor Martínez, su vice ahí era un poco chico y no, la verdad que no la estudié, pero no recuerdo que hubiera grandes rupturas. Después, bueno, hubo diferencias en más de una ocasión. Menem y Duvalde terminaron muy peleados, por ejemplo. Bueno, hay casos. La ausencia de Villarroel lo que deja expuesta es la interna. Una interna que eso ya es una fractura expuesta desde hace tiempo. Pero bueno, que hoy además va a tener eso, una foto con esa ausencia, la foto en el Tedeum, porque no va a estar la actual vicepresidenta, que seguramente va a ir a alguna otra iglesia, va a convocar menos a la prensa, pero seguramente va a estar en algún otro lugar, porque en alguna ocasión esto ya también se ha dado. Bueno, lo veremos, porque esto seguramente va a tener, dije seguramente tres veces, lo cual habla de un vocabulario pobrísimo de mi parte. Esto va a tener amplia cobertura de los medios desde un rato más ya de los canales en este 25 de mayo, que además es el cumpleaños de Allen, señoras y señores. Así que no es solo es el cumple de la Revolución de Mayo, sino que es el cumple de la ciudad de Allen. Les mandamos un beso, un abrazo, un cálido abrazo a la gente de Allen que está cumpliendo años, que está teniendo un nuevo aniversario. El cumple número 116 para Allen. Otro día hablamos de los líos que pueda haber, de los cuestionamientos. Hoy no hablamos de revocatoria. Hoy de lo que se habla es del festejo en Allen del cumpleaños de una ciudad cercana, más que centenaria, y de la gente que seguramente está contenta y va a ir a tomarse un chocolate por ahí, a pedir su locro, se va a juntar a comer unas empanadas aprovechando el laburante que hoy tiene un feriado. Miro la hora y en Pasa de Todo marca 8:24, señoras y señores. 299-511-2144, nuestro número. Hacemos apertura musical con Patricio Rey, sus de Redondito de Ricota. Esto desde el disco Luzbelito. La dicha no es una cosa alegre.

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Señoras y señores, 8:30 en toda la República Argentina. Si ustedes entran a YouTube y ponen ahora LU19 en vivo en el streaming, no van a ver nada. O en todo caso se van a encontrar con algunos de las emisiones anteriores, con algún programa completo, con, tal vez hasta con 7 horas de programación en streaming. Bueno, pues pueden ver eso, o pueden dejar eso y volver a la vieja y querida radio. Pueden, ya que están en la compu, poner lu19.com.ar. Ahí en un costadito dice en vivo, escuchan la radio en vivo y mientras tanto además leen las noticias más importantes ocurridas y por ocurrir en la ciudad, en la región, en el país, en el planeta y de los diferentes ámbitos. Tengo mensajes que llegan al 299-511-2144. Miguel, Miguel, te vi trotando el otro día con otro atleta. Ahí en la cortadita, no me acuerdo cómo se llama la cortadita esa que donde se hace el triángulo ahí en Alem, cerca de una estación de servicio de bandera nacional. Bueno, ahí escribe Miguel, ahí estaba haciendo ejercicio Miguel, que dice, buen día Marito, te estoy siguiendo Miguel, ojo los mensajes que mandás, pues sé dónde estás, mirá, yo sé dónde entrenás, sé dónde corres. Vos estás a pata y yo estoy en el auto. No me provoqué con tus mensajes. Buen día, Marito. Excelente lunes patriota. Todo celeste, nos dice. Y el sol que pronto saldrá. Hoy todo celeste. Yo no me quiero adjudicar primicias, pero yo la semana pasada dije que estaba todo dado que el campeón iba a ser Belgrano. Lo quiero decir. Lo dije, era el cumple de Rodrigo. Los hinchas de River somos muy fanáticos de Rodrigo. Los de Boca son más de la Mona, nosotros somos más de Rodrigo. Siempre lo fuimos. Al menos desde que existe Rodrigo. Yo digo que el cuartetero más tradicional, Tini Poblete, usted que es un especialista en el tema, el cuartetero más tradicional, prefiere a la Mona, me parece, como un emblema. Los que llegamos al cuarteto desde otro tipo de música, como desde el rock, preferimos a Rodrigo. Es como nuestro rocker en el cuarteto cordobés, ¿no? Todo celeste, pronto saldrá el sol. Sí, hoy todo celeste, merecido para la gente de Belgrano, que ayer ganó 3-2 para River Colirio Galván, para Belgrano Morales, el ex Gimnasia Esgrima de La Plata, y los dos de Ubita Fernández, que nos está generando resaca a nosotros ahora. Mira cómo suena. ¿Cómo así sonaba? Subilo por ahí.

0: primera barra, ¿eh? Mirá vos. ¿Por qué diferente?
1: Vaya donde vayas, hará presente.
0: Bueno, sí, está bien. Bueno, ayer los piratas estuvieron de festejo y van a seguir por mucho tiempo más. Siempre andamos por ahí, me dice Miguel, ¿por qué se prepara Miguel? ¿Por qué estaba entrenando? Por algo. No es por si lo rajan de la casa, no digan esas cosas. No sean malos. No, hoy es la corrida de oro. ¿Se acuerdan que hicimos nota de ese tema? ¿Se acuerdan? Hoy es el aniversario de Allen, pero hoy además es la corrida de oro. Oro tuvo su festejo el martes, tuvo cobertura de la radio también. Entre semana tuvimos los móviles ahí y postergó alguno de los festejos, pero tenían actividades organizadas, entre ellas la corrida de oro, así que hay algunos que van a ir para aquel lado. Tengo un mensaje más por acá que dice, buen día, nos dice Alicia, feliz día de la patria, quería felicitar a los, yo le mandé el verbo, ¿no? Quería felicitar a los barrenderos trabajando en Raúl Quadrini y Alberdi. ¿Están laburando los muchachos barriendo hoy, poniendo en condiciones la calle? Bueno, haciendo patria. Muy bien, nos sumamos. Es extensivo el saludo de Alicia. Así que le mandamos saludos y le decimos feliz día de la patria a quienes trabajan haciendo patria, como hacemos nosotros.
2: El Ubita, que es el que se presenta como más oscuro.
0: Más oscuro para Chacho Coudet. Que ayer estaba vestido de negro, pero estaba rojo. Calentísimo. No vi el final. O sea, vi el final del partido, pero no vi los festejos. Ya está, ya sabía quién había ganado. ¿Qué quiere que me quede viendo, chicos? Sabía quiénes iban a estar con cara de traste y quiénes contentos, pero no vi la premiación. Igual después la voy a mirar. Con mirada periodística, por cierto. Y no de hincha como ayer. Datos del tiempo. Datos de las 8 para el Alto Valle. 1 grado. Cielo despejado. La humedad 93%. Todo esto según Servicio Meteorológico Nacional. La presión 988.2 hectopascales. El viento del oeste a 4 kilómetros por hora. Hoy la máxima es de 17 en el Alto Valle. Quiero ver si tendremos algo de viento. Nada, hasta 12 kilómetros por hora. Todo muy tranqui. Mañana sube la temperatura. Hasta 19 grados podemos llegar a tener. Yo diría que para un fin de mayo, 19 grados, tenemos que estar bien, ¿no? Nos ponemos contentos. Y además no aparecen temperaturas bajo cero a lo largo de toda la semana. Mínimas 7, 8, incluso mínimas de 10. Jueves y viernes y el próximo domingo tenemos mínimas de 10. Esto puede cambiar, obviamente. No sé si tanto, pero está bien, ¿no? Muy lejos de tener temperaturas bajo cero. La actual, les decía, 1 grado. En Viedma tenemos una actual de 2 grados, 2 décimas, pero la térmica está más baja que acá. La térmica que tenemos en Viedma es de 9 décimas de grado bajo cero, 0.9 negativo. La humedad 95%, el viento norte a 12 kilómetros por hora, la máxima 17, sin viento, a la noche inexistente, pero durante el día como mucho entre 13 y 22 kilómetros por hora. Y para los próximos días también se avizoran máximas de 16, 17. El día más raro en Viedma va a ser el viernes. ¿Por qué el viernes? Porque el viernes en Viedma habrá una mínima de 12. ¿Y saben cuánto va a ser la máxima? 12 también. Mínima de 12, máxima de 12 para el comienzo del fin de semana en la capital, que tendrá acción la semana siguiente. No esta que estamos empezando a transitar, sino la próxima. ¿Por qué tendrá acción? Porque habrá sesión en la legislatura de Río Negro. Y arrancan esa semana ya con las reuniones de comisión, con labor parlamentaria y con todo lo previo al encuentro del 4 de junio, que será cuando se vuelva a... Sí, 4 de junio, correcto. El jueves 4 de junio, cuando se vuelvan a reunir los legisladores de la provincia de Río Negro. Me voy a Bariloche. 8 décimas de grado sobre cero en este momento, pero una térmica de 2.6 bajo cero. La humedad 90%, el viento sur a 12 kilómetros por hora. La máxima de hoy 11 grados, la mínima era 0. Quiero ver cómo viene para los próximos días, a ver si en la zona cordillerana tendrán heladas. Bueno, no aparece. Mañana mínima de 2, el miércoles mínima de 4, se repite jueves y viernes. El sábado vuelve a tener una mínima de 2. Las máximas sí, menos que acá, entre 10 y 12 martes y miércoles. Y bastante más frío jueves y viernes, con unas máximas de 6 grados y 8 grados respectivamente. Pero además también sin viento para los próximos días, como para tenerlo en cuenta eso. Y... bueno. Perdón. En Maquinchao sí está fresco. Sí. Maquinchao 4.9, bajo cero en este momento, con cielo despejado y una humedad del 84% para nuestra región sur. El viento en Maquinchao en calma, la máxima de hoy 13 grados, máxima que se repite en los próximos días, salvo el sábado que caerá a 8, temperaturas que también están sobre cero. No se vislumbran heladas en los próximos días en nuestra provincia, así lo dice Servicio Meteorológico Nacional.

que me dan aire, 8:40, como el tema de Rodrigo, justo. ¿Te parece? Todo era así, estaba todo preparado. 8:40, señoras y señores, 299-511.

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1: 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Es la hora 8:52 minutos.
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1: 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Es la hora 9:02.
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1: 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Es la hora 9:44.
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1: 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Es la hora 10:03.
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8: Es la hora 10:09.
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1: 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Es la hora 10:34 minutos.
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1: Es la hora 10, 40 minutos.
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0: Es la hora 11:02.
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0: Es la hora 11:31 minutos.
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0: Es la hora 12 en punto.
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0: Es la hora 12:32 minutos.
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0: Es la hora 13:03.
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0: Es la hora 13:33 minutos.
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0: Es la hora 14:03.
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0: Es la hora 14:31 minutos.
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0: Es la hora 14:35 minutos.
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0: Es la hora 15, 6 minutos.
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0: Es la hora 15:47 minutos.
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0: Es la hora 16:05.
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0: Es la hora 16:41.
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0: Es la hora 17:05.
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0: Es la hora 17:42.
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0: Es la hora 18 en punto.
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0: Es la hora 18:36 minutos.
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0: Señores, bienvenidos a Solo por Deporte. Estamos en Radio Splendid AM990. Feliz Día de la Patria. Feliz Día de la Patria, Maxi. Feliz Día de la Patria, Nacho. ¿Cómo estás, Nacho? Feliz Día de la Patria.
1: Feliz día a todos. Un día muy lindo de turf hoy en el hipódromo de San Isidro.
0: Tuviste mirando las carreras, Gran Premio 25 de Mayo.
1: Gran Premio 25 de Mayo, Gran Premio de Potrancas, el Criterium de Potrillos. Grandes carreras, grandes conducciones de los jockeys.
0: Sí, muy buena. Ahora la vamos a ir desarrollando de a poquitito. 17 carreras hoy en el hipódromo de San Isidro. 4 grandes premios de Grupo 1. Una jornada de esas que no hay que perderse. Una de esas jornadas que hay que estar. Nosotros estuvimos hasta que nos vinimos a hacer el programa, que es lo que nos corresponde, que es estar acá. Pero hoy la virtualidad permite que hayamos visto hasta el Gran Premio 25 de Mayo, que se corrió hace 25 minutos, mientras nosotros estábamos acá en la preproducción. Vamos a ir comentando de qué se trata. Pero tuvimos carreras todo el fin de semana. Tuvimos carreras en Palermo, tuvimos carreras en La Plata. El sábado arrancó con las carreras de Potrillos y de Potrancas debutantes, los tradicionales José Pedro Artigas y Julio Félix Pena. Carreras de 1600 metros para potrillos de 2 años, que la condición para poder ingresar y participar de esas carreras es que no hayan corrido, que sean debutantes. Y vimos carreras muy buenas. Vimos la carrera Juan Pedro Artigas, 1600 metros, donde ganó Toribia Morris, una yegua que defiende la caballeriza doble SS, que condujo Lautaro Balmaceda y que entrena Omar Labanca. Y ahí te voy a empezar a preguntar a vos, Nacho. Es una hija de Governor Morris, un caballo que tiene Laras La Pasión, que está dando caballos buenos en media distancia. Sí. Y qué importante la genética, ¿no?, para este tipo de carreras.
1: Sí, sobre todo a esta altura ya. Normalmente cuando empieza el año, por ahí se emparejan las cosas, pero de mitad de año en adelante, que ya estamos prácticamente en junio, es donde empiezan a aparecer los potrillos que corren, las distancias del
0: las distancias clásicas,
1: proceso,
0: ¿no?,
1: selectivo. Uh-huh. Y la verdad que, bueno, la potranca de Omar Labanca, una hija del gobernador Morris, en madre Roman Ruler, que para mí ya demostró, es un gran abuelo materno, criado por su propietario. Esta potranca la crió Sergio Savi. Uh-huh. Fue conducida
0: por
1: muy
0: eso
1: bien
0: el, por eso el nombre del stud, ¿no? WSS.
1: Doble SS. Uh-huh. Por Sergio Oscar Savi.
0: Y yo te preguntaba qué importante es la genética. No es lo mismo cuando nosotros hablamos de genética, estamos hablando que los caballos, cuando los propietarios van a las subastas, van a elegir potrillos para comprar, no eligen al azar, no eligen, me gusta este porque es el blanquito, aquel es el negrito, o este porque me miró. Se mira mucho la genética. Nosotros hablábamos hace poco con el criador de Colifato Novo, un criador humilde que tiene 9 yeguas, que cría en San Luis, y que nos contaba que él, cuando eligió a la madre de Colifato Novo, lo compró porque en la familia materna, o sea, la madre de Colifato Novo, tenía una genética, un pedigrí muy, muy bueno. Por eso te preguntaba, qué importante la genética para este tipo de carreras. No es casual que ganen los caballos de los hijos de los buenos padrillos y que tengan muy buena línea materna también en la madre, ¿no?
1: Sí, por supuesto. La madre, a veces, hay algunos cuidadores que te hablan de los pedigres y valoran en un porcentaje altísimo la madre. Buscan pedigre, buscan físico, y por ahí le perdonan algo al padrillo, pero buscan madres. Esta madre tiene un pedigre bárbaro, Roman Ruler y Godak. Y la verdad que, bueno, es como decíamos antes, a esta altura la genética empieza a marcar distancia.
0: Toribia Morris, decíamos, ganó en muy buen estilo, pero a mí me sorprendió la victoria en el José Pedro Ramírez. Pero antes de hablar de esa carrera, vamos a Vamos a presentar Julio Félix Vera, uno de los auspiciantes.
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0: Y estamos siempre carrera, como dice el spot de APARA. Un abrazo grande al amigo Diego Quiroga. No debe estar muy contento con el momento de Racing, nada más. Pero bueno, hay otros que no están contentos con el momento de River. Boca sigue en carrera los tumbos. Después vamos a ir hablando de todo un poquitito. Pero decía que me sorprendió gratamente y enormemente la victoria del potrillo Hand in Hand, sí. Que ganó por 12 cuerpos. Nosotros cuando hablamos muchas veces los resultados de las carreras, no nos van a escuchar muchas veces decir ganó por un cuerpo y medio, por dos cuerpos.
1: Son
0: y
1: dos
0: el tiempo
1: segundos
0: de la carrera, pero ganó por 12 cuerpos. 12 cuerpos son
1: dos segundos.
0: Pero 12 cuerpos en metros son como 40 metros aproximadamente. Sí. 40 metros que le sacó al segundo, le marcó una diferencia enorme y además marcó el mejor tiempo de la tarde. La división, la versión de hembras de la carrera de debutantes, marcaron un tiempo de 1:38 y pico, casi 1:39.
1: Este el hecho tiempo, 1:36 clavados.
0: 1:36 clavados. Ahí él le tiró 12 cuerpos al segundo y si hubiera corrido contra las hembras lo hubiera tirado otros tantos, otros 12 cuerpos más. Es tremenda la demostración de superioridad que marcó Hand in Hand, un caballo que entrena Juan Franco Saldivia.
1: Y es un ejemplo de genética.
0: Y es un ejemplo de genética. ¿Por qué? Vos me lo decías ayer después de ver la carrera.
1: Sí, porque la brazada de ese caballo es tremenda. Un hijo de Il Campione con una madre Medaglia de Oro.
0: Medaglia de Oro, para los que no saben, nosotros en Argentina tuvimos un gran caballo que se llamó Candy Ride, que se retiró invicto en la Argentina, invicto en Estados Unidos, y cuando fue a correr a Estados Unidos se enfrenta en su última salida con el mejor caballo del momento en Estados Unidos. Nadie pensaba que Candy Ride iba a ganar, y era nada más ni nada menos que Medaglia de Oro, que después se transformó en un extraordinario semental. Y el Ara Santa Inés pudo adquirir una hembra, una hija de Medaglia de Oro, y traerla para la reproducción en la Argentina, y dio este caballo con Il Campione.
1: Ganó espectacular. Ganó de punta a punta. Y hablando de genética, le ganó a Niño Feliz. Niño Feliz es el hermano de Niño Guapo.
0: Niño Guapo es el ganador del Gran Premio Nacional del año 2023, creo. ¿Sí?
1: Entonces, bueno, es que a esta altura empiezan a aparecer los hermanos de los hijos de los caballos caros. Este caballo había salido en subasta, un caballo muy importante, uno de los más caros de la subasta en su momento.
0: ¿Vos te referís a
1: Hand in Hand? Hand. Sí, el Il Campione.
0: El otro también, seguramente.
1: El otro seguramente también, pero lo que pasa es que cuando dijeron vamos, cuando largaron, se acabó la carrera. Venía floreándose, quiero decir, venía muy fácil adelante, marcando los parciales él, y arriba ganó por 12 cuerpos. Hoy a la mañana.
0: El tercero entró también muy lejos.
1: Sí, el tercero entró a 14 cuerpos del puntero. Y hoy a la mañana, sí, en son. Le dije a su cuidador, a mi amiguito Juan Franco Saldivia, le digo, no te me manques para el Nacional, le decía yo en chiste, ¿no?
0: Como dice el tango.
1: Porque seguramente, después de ver un caballo así, con la brazada que tiene, van a pensar en carreras de larga distancia y en los grupos uno que ya empieza ahora en septiembre.
0: El proceso selectivo. En realidad el proceso selectivo ya empezó, lo que empieza es la triple corona, sí, cuando se larguen las pollas de potrillos y pollas de potranca en el hipódromo de Palermo. Yo decía que Hand in Hand es un potrillo que tiene nivel y que tiene la obligación ahora de subirse al ring y pelear, que se muestre como distinto, pero hablar del distinto en un caballo que debuta en una carrera contra todos perdedores o todos debutantes es un poco arriesgado, hasta te diría un tanto irresponsable. Lo que sí, la impresión que dejó Hand in Hand es una impresión que realmente invita a soñar en grande, a una galleriza que invierte muchísimo, tanto como la del Don Valentino, del doctor Estorto, tanto como la caballeriza Garabo, que es la, son los propietarios del caballo que entró segundo, de Niño Feliz, que es un hijo de
1: Miguel Jiménez.
0: De Miguel Jiménez, y que también invierten muchísimo, como decías vos, aparecen los caballos carísimos y se están viendo buenas carreras.
1: Bueno, el que entró tercero.
0: ¿El que entró tercero quién era?
1: Entró tercero un hijo de Fortify con madre Equal Strike. Talk to Me, un caballo de Frenkel Santillán de la Adelaida. También, ese caballo también. Es un caballo muy, muy caro, de un pedigre de alto nivel. Bueno, también entró a 14 cuerpos del que ganó. Y esta mañana Juan Saldivia
0: No contaste eso. ¿Qué te dijo Juan cuando le dijiste no te me banques para Nacional? ¿Cómo es joda? A ver, ¿para dónde va a agarrar con el caballo?
1: No, nunca te va a decir.

0: porque esto es como están disfrutando recién el triunfo y no ponen fecha para la próxima, pero sí habló que es el distinto.
1: De los que tiene él
0: es el distinto. Es el distinto, sí. Dijo la palabra el distinto. Uh-huh. Entonces, cuando uno habla de que tiene en él estuvo un caballo distinto, es porque, bueno, te invita a soñar. Y esto es así.
1: ¿Qué, vendemos, Maxi?
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19 horas 21 minutos, seguimos en Radio Splendid AM 990. Y decías vos recién, se corrió el Gran Premio. Se nos cortó. Vamos a ver si lo podemos enganchar otra vez. Lo tenemos, ¿eh? ¿No lo tenemos en línea? A ver.

0: Ahora sí, 19 horas 22 minutos, seguimos en Solo por Deporte, estamos en Radio Splendid y lo tenemos en línea a Daniel Echechurri, el entrenador de Magnum Fight, invicto, ganador de 4 carreras, hoy su cuarta carrera en el Gran Premio 25 de Mayo. Daniel, ¿cómo estás?
1: Hola, Pablito, ¿cómo andás? ¿Todo bien?
0: Daniel, ¿fue la sorpresa? Para muchos fue sorpresa por lo que pagaba, pero ¿para vos fue sorpresa?
1: Y mirá, son de esos caballos que la verdad que lo anotás con ilusión desde cómo viene progresando y aprobando todos los tests que le haces y las carreras las fue evolucionando carrera a carrera, y bueno, llegó un momento que tenés que trompearlo en los clásicos y decir, bueno, se lo merece, y el caballo siguió demostrando que estaba para esto. La verdad que siempre es difícil el salto al clásico. Por ahí respetás más a los caballos que ya habían corrido y ya estaban consagrados, pero bueno, increíble, sí, el caballo superó todo.
0: 4 de 4, como decís vos, te lleva por delante y te obligó a correr esta carrera. Venía invicto, pero la última carrera, la última de las tres, la había ganado por un margen muy chiquito. Sin embargo, el caballo, ¿qué te mostró después en la mañana o qué te mostró en esa carrera que dijiste lo tengo que correr un clásico?
1: No, simplemente proyectamos esta carrera después de ganar el trébol, de ganar su última carrera. Proyectamos acá haciendo todo lo que hay que hacer para correr estas carreras, y el caballo, como te decía recién, fue superando todo lo que le pedíamos en entrenamiento y demostrando que estaba para esto. Y bueno, y después hay que demostrarlo acá, ¿no? Una cosa es en la pista y después lo demostró acá en carrera, y un poco eso, se proyectó para correr esta carrera y salió todo bien.
0: Primero, tercero y cuarto en esta carrera, ¿puede ser?
2: Y quinto, metiste, sí, en los primeros 5, metiste los 4 caballos tuyos, y para mí, que es una hazaña, en 3 cuerpos y medio metiste tus 3 caballos.
1: Sí, la verdad que sí, muy contento, lo vienen haciendo, están corriendo siempre ahí. Mucha suerte tener este grupo de caballos que están ahí siempre, que gana uno, gana el otro, están en 3 cuerpos los 3 caballos. Lamentablemente hoy faltó Pecado Original, que se lesionó en la semana, pero la verdad que muy contento de tener este grupo de caballos que está siempre haciendo muy buenos papeles.
0: Y el grupo de profesionales, ¿no? ¿Cuánto te aporta Adrián a tu trabajo, ¿no? Que hoy, aparte, Adrián tuvo una tarde brillante, que ganó otro clásico de grupo con la yegua con el potrillo de Alfredo Gaitán. Pero ¿cuánto te aporta a vos en el trabajo?
1: Todo. A la verdad que Adrián nos llevamos bárbaro, o sea, no solo a la manera de correr, él conoce mis manias, yo conozco las de él. Me encanta cómo corre, sabe lo que yo quiero, lo mismo no solo en correr, corriendo acá,
2: a la mañana.
1: Tal cual.
2: A la mañana.
1: Ayuda muchísimo porque conoce todo lo que vos querés, y la verdad que
2: te interpreta mucho tu manera de variar, y creo que corre como a vos te gusta. Y corre como vos variás. Me parece que es el binomio perfecto.
1: Sí, la verdad que es así. Nos sentimos muy cómodos, muy cómodos. Somos un matrimonio.
0: ¡Apa!
2: ¡Epa! ¡Primicia!
0: ¿Hay algo más que quieras contar, Dani? De eso, pues estamos. Pues,
1: abrimos. Porque no me gusta hablar de mi intimidad. No,
2: auspiciantes para la luna de miel hay, ¿eh?
0: Ay,
2: sobran.
0: Claro, sí. Está llamando en este momento Ángel de Brito, pregunta si puede ir a hacerte una nota.
2: Grande, Dani.
0: Bueno, Dani, felicitaciones por. A ver, si te digo felicitaciones por tu momento, me tengo que remitir a cuántos años de este momento en tu. Desde que empezaste a laburar.
1: Mira, yo te digo la verdad, yo me considero un pibe de muchas, un tipo ya, no un pibe. Tipo de mucha suerte, porque desde que me inicié siempre fui mejorando. Yo empecé a laburar en el 90. Tuve 10 años de escuela con mi viejo. Terminé la secundaria y me fui con mi viejo. Y siempre fui de a poquito un poco más. Y la verdad que no tuve mucha suerte de siempre crecer, gracias a Dios, y después lo jodido mantenerse, ¿no? Pero bueno, son muchos años de por lo menos estar conforme con el laburo de mi equipo.
0: Dani, ¿te sigue generando emoción ganar una carrera de este tipo? ¿Te sigue generando bronca perder una carrera de este tipo? ¿Te sigue generando la actividad? ¿Te sigue generando lo mismo que cuando empezaste?
1: No te imaginas lo que me genera ganar la de perdedores, no solo esta carrera. Uh-huh. Porque la de perdedores por ahí te cuesta tanto como esta carrera, poner un caballo que vos sabés que es limitado, que por ahí es delicado, y bueno, y lo lograste que cruce adelante, también es tan meritorio como esto, ¿no? Uh-huh. Y sí, la verdad que todavía sigo teniendo esa pasión, a veces un poco cansado de la competencia en sí, que te quema la cabeza a veces, es dar examen todos los fines de semana. Uh-huh. Esas cosas que le pasa a todo el que compite, así como competimos nosotros, ¿no? Cualquier uh-huh. deportista, y a veces eso te quema un poco, sí.
0: Hoy mirabas el resultado y veías, ganaste con Adrián Gianetti, entraste cuarto con Rodrigo Blanco, una foto que la podríamos haber visto hace 15 años y era la misma foto que hoy.
1: Sí, la verdad que Rodrigo
0: que volvió del retiro,
1: nos tapó la boca a varios, pues yo pensé que no volvía más. Está en un estado bárbaro, está corriendo como siempre un chocazo,
2: sí.
1: Y la verdad que está volviendo a su nivel, me pongo muy contento por él porque sé del sacrificio que está haciendo y de la pasión que tiene, y me encanta que verlo así, ¿no? Verlo que está otra vez en el ruedo.
0: ¿Lo ves con esa con la adrenalina y con esas ganas de aprovechar el último trayecto de su carrera?
1: Sí, porque logró, él prácticamente se había retirado, había subido un poco de peso, y vos sabés que hizo en el jockey, es tremendo, y la verdad que le puso unos huevos y se empezó a poner en estado, empezó a hacer un esfuerzo enorme en su físico y muy a conciencia, y bueno, trabajando, y después se ve que lo de buen choque lo tiene
0: sí.
1: Adentro, así que muy contento de verlo otra vez en estos clásicos.
0: Mi hermano me está prohibiendo hablar de fútbol, así que, y aparte estamos en 19:30.
1: Hola.
0: Sí,
2: hola.
0: Sí, se corta.
2: 19:30,
0: llega, te salva a vos. A vos y a tu amigo Ignacio Díaz, a los dos los salva que ahora, 19:30, es la hora de las noticias. Si no, te hacía preguntas a vos y a él. Dani, muchísimas gracias.
1: Mandar un saludo a tu viejo, ¿puede ser?
0: Sí, señor. Me hubiera preocupado que mande saludos a mi vieja, a mi madre.
1: No, a Beto.
2: Grande, Dani.
0: Un abrazo grande y vamos a las noticias en la voz de Gabriel Laizola.
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4: Hora 19:31 minutos, temperatura en la ciudad de Buenos Aires 13 grados 2 décimas, humedad 89%. Amenazan con paro general contra el gobierno. Daniel Joffre, el secretario general de la Federación Aceitera y Desmotadora de Algodón, dijo que no hay que tener miedo cuando se trata de defender los derechos de los trabajadores.
5: A todos aquellos que creemos que el derecho a huelga es la herramienta principal para poder defender a nuestro trabajador y trabajadora, van a venir por nosotros cuando hagamos huelga, cuando hagamos alguna movida, alguna movilización. Pero yo no estoy diciendo de que hay que tenerle miedo, al contrario. Yo estoy diciendo de que hay que salir a luchar con un paro contundente y no con uno. Con varios paros, con un plan de lucha como mínimo, y si no, con un paro por tiempo indeterminado. No se enfrenta a un gobierno de estas características metiéndole un paro de vez en cuando, una movilización, no alcanza.
4: Máximo Kirchner desafió a Mauricio Macri. El diputado de Unión por la Patria acusó al exmandatario de extorsionar a Javier Milei y lo desafió a que confirme su candidatura a presidente para el 2027. Fue en respuesta a declaraciones que el líder de la Cámpora tomó como provocaciones referidas a la situación actual de su madre, tras lo cual Máximo finalizó, en referencia a Mauricio, tener la presa a Cristina y extorsionar al actual presidente no te va a servir. La salud de Lula. El presidente de Brasil debió iniciar sesiones de radioterapia como medida preventiva, luego de haber sido operado de una lesión de piel, aunque esto no interrumpirá sus actividades oficiales. Es la hora 19:32 minutos, el cielo está algo nublado en Buenos Aires, temperatura 13 grados 2 décimas, humedad 89%.
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0: 19:33, seguimos en Solo por Deporte, estamos en Radio Splendid, AM990. Uy, no fue el clásico 25 de mayo, el Gran Premio, la única carrera. También se corrió el Gran Premio de Potrancas, ganó Gran Gotera, que ya dejó de ser una sorpresa. Había ganado en Palermo, había sorprendido en Palermo de punta a punta con Martín Valle, y porque venía de correr en La Plata, carreras de 1000 metros, y gana de punta a punta, y hoy vuelve a ganar el Gran Premio de Potrancas, cambiando de pista por segunda vez. Cambió de pista de La Plata para Palermo, y de Palermo para San Isidro, y siguió ganando. Ya dejó de ser una sorpresa, pasó a ser una realidad, una potranca que es cosa seria.
1: Sí, es una potranca, obviamente. Si vos ganás dos grupos, uno en un mes, arena y césped, es una potranca que va a tener un valor tremendo, y seguramente ya está mirada por compradores
0: extranjeros, seguramente. Por la parte, corrió en La Plata con un codo chiquitito, en Palermo con una arena distinta y un codo más amplio, y en la pista de césped de San Isidro, y en las tres ganó, y como decís vos, dos grupo uno. Hace unos días se corrió en Palermo el Carreras para Caballos del Interior del País, y tenían el nombre de profesionales del interior del país. Habíamos hablado con José Manzone, pues había corrido una carrera que homenajeaba a su padre, y se corrió también el premio Juan Guillermo Ulich, que homenajea, yo no sé, ahora él me va a decir que soy un exagerado porque lo conozco, hay un jockey que es el mejor jockey de Rosario de todos los tiempos, que es don Ángel Baratucci, que de hecho, gracias a la hazaña que hizo en 1957, se celebra el Día del Jockey, porque ganó todas las carreras de una jornada en el Hipódromo Independencia. Para mí el que lo sigue es el personaje que tenemos en línea, que es Juan Guillermo Ulich. ¿Cómo estás, Juan?
2: Hola, Pablo, ¿cómo estás?
0: Estaba esperando que me dijeras exagerás, pero yo creo que no, Juan, sos...
2: Te voy a explicarlo.
0: A ver.
2: Es el ciclo de la vida, es así. Porque cuando empecé a competir con Oscar, él ya estaba pisando los 50 años y yo tenía 20.
0: ¿Alcanzaste a correr con Baratucci?
2: Sí.
0: Claro.
2: Sí. Es más, fue el que lo siguió en no digamos el mejor, pero sí en la estadística.
0: ¿En la estadística fuiste vos?
2: Exacto, después uh-huh. que terminó él, continué yo.
0: ¿No? ¿Ganaste la estadística en Rosario, bueno, no, todos los años que quisiste hasta que te viniste a radicar a Buenos Aires?
2: 11 veces. Y tengo un récord, que vos no lo sabés.
0: A ver.
2: Gané las dos estadísticas en el año 88.
0: ¿Las dos estadísticas?
2: En 1988.
0: ¿Y cuáles son las dos? ¿Como entrenador y como...?
2: Sí.
0: ¿Como entrenador y como jockey?
2: Sí.
0: Ah, mira.
2: Sí, un récord del cual me siento orgulloso. Las dos estadísticas, eso, bueno, no sé si... Pero ese sí fue algo que me congratula mucho.
0: Porque no es fácil, Juan, mantenerse... mantenerse en una actividad en donde los celos de un jockey que se transforma en entrenador hace que dejen de darle monta los demás propietarios. Sin embargo, vos ganaste la estadística corriendo caballos que me imagino que serían de otros entrenadores, no solamente los tuyos.
2: Sí, así fue. Exactamente, por eso le hago más relevancia a eso y no a las otras 11 estadísticas.
0: ¿Y qué es lo que te enorgullece más? ¿Ganar en cantidad o ganar en confianza de los entrenadores que te daban a correr, aún sabiendo que vos también eras un adversario de ellos a la hora de entrenar?
2: No. Lo que realmente te pone bien arriba es cuando otros que son de tu mismo palo, del mismo, confían en vos, y eso te pone, y eso es lo que te hace buscar hasta las últimas alternativas.
0: Y por la confianza,
2: alguien, sí, digamos que puede ser tu no en, en, en tu contra en el entrenamiento, confía en vos.
0: Claro, es a eso me refiero, ¿no? Que la satisfacción de que tus adversarios, que también son pares, confían en vos para que para darte un caballo para correr, ¿no?
2: Exacto, exacto, así fue.
0: A Ignacio Díaz, a quien vos conocés, está acá al lado mío, te quiero hacer una pregunta, Juan.
1: Juancho, me acabás,
2: ¿cómo estás?
1: Me acabás de demostrar que rompiste un mito, que los grandes jockeys no iban a ser nunca buenos cuidadores, y vos demostraste ese año que ganaste la estadística de jockey y la estadística de cuidadores. Hoy, ¿te sentís cuidador y ya el jockey lo dejaste? Porque yo tengo un papá que tiene 87 años y todavía él se cree jockey, porque cuando habla, habla como un jockey. ¿Vos cuando hablas, cómo hablas? ¿Como cuidador? ¿O cuando mirás las carreras como jockey?
2: No, yo cuando le doy las instrucciones, le doy las instrucciones como jockey. Lo que va a pasar, lo que puede pasar, y lo que no puede pasar. La verdad que sí, es verdad. Nosotros en el fondo nunca dejamos de ser jockey. Vamos a seguir siendo jockey hasta el último momento, pero nunca dejamos de ser jockey, porque analizamos la carrera no desde abajo, sino analizamos la carrera desde arriba. Entonces no vamos a dejar.
0: Fíjate lo que recién hablábamos con Dani Chichurri, que estabas escuchando la nota, el sacrificio que hizo Rodrigo Blanco para volver. ¿Y cuánto sacrificio hiciste vos en tu última etapa de jockey para mantenerte corriendo? ¿Y en qué momento dijiste, basta, hasta acá llegué?
2: Estuve con Rodrigo porque él vino a correr primero acá a Rosario.
0: Sí, claro.
2: Reprisó acá. Incluso lo vi, tuve... Le arreglé el tema de lo que las cosas que necesitaba, así que más o menos conozco el tema. Y la pregunta que le hice, le digo, pero ¿no te parece demasiado tiro para una carrera? Para que vuelvas a correr después de tanto tiempo. No, dice, quédate tranquilo que estoy entrenado. Bueno, me parece muy bien, y corrió muy bien, y después, bueno, siguió su camino, ¿no?
1: Sí, el otro día Rodrigo me dijo a la mañana en Palermo, él gana con una carrera 2.200 metros en Palermo, de punta a punta, a lo Maldotti, le corrió uno a Juan Carlos del Stuhl Basti, y a la mañana lo felicito y me dice, se pensaron que el viejito se iba a parar, me dijo. Y el oficio no se pierde nunca, ¿eh? Es una clara demostración, lo ves correr a Rodrigo y te das cuenta que es un jockey grupo 1.
2: Y viste que una vez un gran cuidador me dijo, el que tiene el fuego sagrado adentro no lo pierde nunca.
0: Juancho, y volviendo a lo que te había dicho, vos ¿cuál fue los últimos sacrificios que hiciste para mantenerte? A vos te costaba mucho el peso, poder entrar en peso. ¿Qué fue los últimos sacrificios que hiciste? ¿En qué momento dijiste, ya está, no corro más?
2: Siempre fui un estudioso de mi profesión. Y veía cómo eran las situaciones, cómo eran los accidentes, qué eran las cosas que pasaban, y por qué pasaban. Cuando me tocó decidir en lo mío, noté que no corría los caballos que debía correr, y cada vez tenía más posibilidades de accidente. He tenido un montón de accidentes, ¿no? Pero no fruto de no producto de animales que no están en condiciones, sino propios de las carreras. Y me vi que estaba para en cualquier momento darme un palo importante, como se lo dio Paulé, como se lo dio Herrera.
0: Claro, podés tener un accidente, pero si podés evitarlo por no estar bien vos físicamente, es evitable, ¿no?
2: Claro, no, y aparte que con el tiempo, el tiempo es lapidario con el jockey, ¿eh? Empezás a correr caballos que no son de las primeras líneas, ni de segunda, ni de tercera, y en algún momento te comes un palo. Claro. Y un día dije, no, yo no quiero terminar mi carrera con un accidente importante. Ya he tenido un montón. pero entonces un día dije basta.
0: Juancho, se te viro por tus redes que a veces seguís montando algún caballo. ¿Cuánto te ayuda montar algún caballo tuyo que hoy entrenás a la hora de tomar decisiones? ¿Te gusta montarlos? ¿Te gusta ver cómo están los caballos? ¿O desligás y confías en la opinión de tu equipo?
2: No, mira, lamentablemente la experiencia en esto no la podés estudiar ni comprar. Esto, la experiencia es algo que viviste y se vivió y la tiene el que tuvo años y años arriba de esto. Y no. Una vez me preguntó uno, ¿quién es el que mejor opina? Le dije, el que más trabaja, es el que mejor opina. Pero no, yo debo montar. Tengo poco, así que debería montarlo a todos los que pueda. Pero lógicamente, tengo 69 años, no estamos para mucho trote, digamos.
1: Juan, yo te sigo bastante y veo que aparte de que no perdiste el fuego sagrado, sos un luchador de las cosas lindas que no debe perder la Villa Hípica. Y siempre reclamás muy bien tema gateras, enfocás como ¿cuánto importante es eso para que todo siga normal en una Villa Hípica y que tengas las comodidades y la sigas peleando?
0: Ahí, Villa Hípica de Tripuro, Independencia en Rosario.
1: Sí.
2: Sí, mira, soy un defensor de la actividad porque esta actividad me ha dado todo lo que tengo. Y soy un agradecido en ese sentido. Por lo tanto, yo quiero que le vaya bien y que tengan las condiciones la mayoría de la gente que trabaja en esto.
1: Sí, porque yo quiero remarcar que vos, cuando haces un reclamo, lo veo, lo haces por el bien de la actividad, porque querés que la gatera esté bien, porque querés que no haya un accidente, y muchos otros ejemplos más. Y puntualmente a eso vas, que eso me gusta a mí.
2: Soy un gran defensor de la actividad, eso es lo que quiero. Quiero que la actividad no solo sea más, y quiero que sea más y mejor. Nosotros hoy en esta altura corremos dos veces por semana, me gustaría que fueran tres. La actividad, por ser del interior, está relativamente bien. Vos tenés los ejemplos de los otros hipódromos del interior, los desastres que hacen los municipios con tal de apropiarse de los predios que
0: siempre están bien ubicados.
2: Claro, pero en una época no estaban bien ubicados.
0: Claro.
2: Pero con la expansión geográfica de las ciudades quedan en puntos estratégicos para los municipios.
0: El caso de Córdoba, el caso de Río Cuarto.
2: Claro, y el caso de Mendoza.
0: Mendoza.
2: No, nomás, ahí lo tenés, que otra vez que dice ahora que es un basural, como antes nunca fue un basural. No sé yo. No conozco muy bien el tema, pero veo que la gente está impactada con todo ese tema.
0: Juancho, más allá de esto, ¿en qué momento estás vos en tu actividad como entrenador? ¿Cuántos caballos tenés? ¿Qué es lo que tenés? ¿Algún potrillo que te, algún caballo que te...

0: se ha achicado en este tema, aparte de que es difícil, es costoso, tiene esa ropa ahí.
1: Ese doble hándicap, ¿no? Que es difícil y costoso.
0: Exactamente. Uh-huh. Pero no, relativamente estoy bien. Lo que me preocupa es la actividad. Eso sí. Me preocupa no solo acá, en todos los hipódromos. Uh-huh. Pero una vez me dijo un señor que cuando la actividad económica vuelva a surgir, lo primero que surge son los hipódromos.
1: Ajá.
0: Sí, espero que tenga razón. Cuando dentro de un tiempo el país mejore su economía, esperemos que salga la carrera de caballo lo mejor posible parada,
1: Y esperemos que así sea. Juan Guillermo Ulich, jockey hasta el último día, entrenador de caballos de carrera, amigo. Muchísimas gracias, Juan.
0: No, al contrario, gracias a vos, y bueno, ya no perderle pisada a todas estas cosas para que mejore la actividad,
1: Gracias, Juancho, vendemos.
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2: Horas 51 minutos, seguimos en Solo por Deporte, estamos en Radio Splendid AM 990, y nos queda un protagonista, un laburante, uno de esos tipos que lo vas a ver de lunes a lunes trabajando toda la mañana en el hipódromo de Palermo. También los que están en San Isidro, tiene, creo que va 2 días, ahora nos va a contar, segunda generación de jockeys. Estamos hablando de Ramiro Barrueco. Ramiro, ¿cómo estás?
3: Buenas tardes, ¿cómo están?
2: Todo bien. Me equivoco, Ramiro, cuando digo estás de lunes a lunes trabajando y es lo que te mantiene corriendo permanentemente y ganando permanentemente.
3: Sí, por suerte laburo hay y hay que buscarlo, y bueno, es la manera de seguir esta profesión durante tantos años, por suerte.
2: Arrancaste, ¿cuántos años tenés, Ramiro?
3: 41.
2: Empezaste como empiezan todos los pibes, a los 18 años, haciendo 2 años la escuela, pero bueno, hijo de Rodolfo Barrueco, jockey del Ara Firmamento en sus inicios, con de la mano de Miguel García. ¿Viviste esa época? ¿Eras chiquitito?
3: Era muy chico, no tengo muchos recuerdos.
2: ¿De ver las fotos o los videos?
3: Sí, claro, solo eso.
2: ¿Y empezaste a hacer la escuela a qué edad?
3: No, lamentablemente yo agarré una época en la que la escuela estuvo cerrada.
2: Ajá.
3: Así que la escuela era variar y los cuidadores, cuando te veían apto, te firmaban una especie de permiso para correrle solos a ellos, una tutela.
2: Claro, eran cuando la época que había tutores, ¿no?
3: Claro, exactamente. Uh-huh. Entonces, durante un tiempo podíamos correrle a esos cuidadores y hasta que te liberaban.
2: Ajá. ¿Y con quién empezaste? ¿Quién fue tu tutor?
3: Miguel García, justamente.
2: Miguel García. ¿Por qué no me extraña? No me sorprende escucharlo. ¿Y qué aprendiste ahí en montando? Me imagino que ahora se están montando mucho los caballos de firmamento en el estudio de Miguel, que le fue el cuidador exclusivo durante, sí, décadas.
3: Sí, seguro. A toda la familia de García siempre voy a estar agradecido, porque me ayudaron mucho. Yo arranqué trabajando de peón cuando tenía 15 años. Y bueno, de a poco, escalando de a poco, empezando a variar de a poco. Y cuando a medida que tanto Miguel como los capataces me veían que iba adelantando, me iban dando más caballos para montar. Y hasta que empezamos a trabajar de lleno. Y una vez que él me vio apto para correr, me dijo, bueno, empezá a moverte para ver si podemos conseguir el permiso, y bueno, ya arrancó.
2: ¿Y ganaste tu primera carrera con Miguel García?
3: Sí, por suerte sí, ganamos unas cuantas carreras.
2: ¿Con alguno del firmamento, sí?
3: Sí, cuando llegó el firmamento gané la primera.
2: ¿Qué te dio todo eso de hacerte en un estudio con un cuidador como Miguel? A la hora de que ahora te ves trabajando en algunos estudios, que no estás picoteando en un lado o en el otro, vos tenés 6 o 7 cuidadores con los que vas y te involucras con el trabajo, y estás y vas al estudio, estás en la caballeriza, sos parte del equipo. ¿Cuánto te sirvió todo eso?
3: Sí, te sirve mucho. Yo ya te digo, por suerte caí de chico en estudio. No solo con buenos caballos, con buena gente que me enseñaba mucho, que me mostraban la manera de ejercer la profesión, de buscar ganar carreras. Entonces todo eso se absorbe.

0: ¿no?
1: Te toca en este momento estar trabajando con cuidadores en Palermo, en San Isidro. ¿Con qué cuidadores estás, tanto en Palermo como en San Isidro?
0: Sí, en Palermo le suelo montar a Carlos Gutiérrez, a Diego Guaraña, Gustavo Aona, mucho, Miguel Díaz.
2: Miguelito Planas.
0: Miguelito Planas. Sí, hay bastante. Y en San Isidro, bueno, trabajo ya hace muchos años, que le corro a Pepe Lofiego, Adrián Zaval, Cervantes, hay bastante para moverse.
1: Si vos mirás la historia de todos esos cuidadores, son cuidadores que no han tenido... siempre los has visto ganar con los mismos jockeys, no son de esos cuidadores que están cambiando por el jockey de moda, a no ser que a un propietario le guste más un jockey que otro y tenga algún tipo de exigencia, pero también ellos son cuidadores que son consecuentes y fieles con sus jockeys.
0: Sí, seguro, siempre, como todo cuidador, por ahí le toca tener un propietario que tiene compromiso con un jockey y bueno, tiene que adaptarse a eso, pero por lo general son cuidadores que laburan a la par con el jockey y no sé, se mantiene eso.
1: ¿Cómo es un día en la vida de Ramiro Barrueco? ¿Cada qué hora te levantás? ¿Qué haces? ¿Te cuidás con el peso? ¿Volvés a tu casa, comés? ¿A la tarde vas al hipódromo? ¿Cómo es un día?
0: Sí, yo arranco temprano, los días que trabajo en Palermo, me organizo algunos días para trabajar en Palermo y otros en San Isidro. Y bueno, se arranca en Palermo, vos sabés que a las 6 abren las pistas, así que tratamos de estar bien al toque. Y nada, después de que se termina el vareo, si toca un día de carrera, entrenarse un poco uno. Y sí, trato de cuidarme para mantener peso, por suerte, cuidándome y haciendo las cosas prolijas, no me cuesta tanto. Y nada, y la voy llevando así. Cuidándome lo llevo bien.
1: Claro, ¿qué es cuidándome? Para el que no entiende nada de la actividad hípica, ¿qué es lo que vos tenés que hacer con tu peso? ¿Cómo es cuidar tu peso para correr con algún quilaje en particular?
0: Y entrenar el entrenamiento del jockey, básicamente es trotar, no agarrar mucha masa muscular, entonces solo tratamos de trotar abrigado para sudar, bueno, si necesitamos un poco de sauna. Y nada, de cuidarse en las comidas, no comer excesivamente y así la vamos llevando. Trato de, lógicamente, los días que se corre no se come durante el día, solo a la noche y así lo vamos cuidando.
1: ¿Qué te dio tu profesión como jockey, Ramiro? ¿Te pudiste criar, armar tu familia, comprar tu casa, comprar tu coche, criar tus hijos? ¿Qué es lo que te dio?
0: No, por suerte agarré una buena época en la que por ahí era mejor los premios y eso, y me ayudó bastante en lo económico. Bueno, pude lograr mi casa y bueno, tengo una hija adolescente que por suerte estudia, así que no la profesión. Siempre fui durante varios años, ya 23 años de profesión, parejo, me mantuve siempre corriendo bastante y ganando siempre en ese nivel, así que por suerte pude hacerme una base.
1: De Ramiro Barrueco, jockey, laburante, muchísimas gracias por estos minutitos en Solo por Deporte, lo mejor para lo que viene.
0: Muchísimas gracias, Pablo. Te mando un abrazo enorme y muchas gracias por el llamado.
1: No, por favor, cerramos.
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1: 20 horas, hora del informativo en Radio Splendid, como siempre en la voz de Gabriel Olaizola.
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2: En todo el país es la hora 20. En Buenos Aires la temperatura actual 13 grados 2 décimas, humedad 89%. Bullaro pide cambios para una nueva ley. El gobierno de la provincia de Santa Fe le pidió al Congreso de la Nación cambios en la ley de biocombustibles, que considera clave para potenciar la industria y atraer las inversiones. Para que no resulte perjudicado su distrito, el mandatario sugirió una lista de 5 puntos que considera fundamental modificar en la propuesta original. Guerra en Irán. Donald Trump dijo este lunes que el gobierno iraní debe destruir el uranio enriquecido y hacerlo bajo supervisión de entes como el Organismo Internacional de Energía Atómica, o bien permitir que todo el material sea remitido hacia los Estados Unidos.
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2: Buena jornada para Cerúndolo. El tenista argentino Francisco Cerúndolo, 25 en el ranking, se metió en la segunda ronda del Roland Garros luego de vencer al neerlandés Botik van de Zandschulp por 6-3, 6-4, 6-7 y 6-4. Hora 20, 2 minutos. El cielo está algo nublado en Buenos Aires. Temperatura 13 grados 2 décimas, humedad 89%.
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1: 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Dos horas

0: 5 minutos, seguimos en Solo por Deporte, estamos en Radio Splendid, AM990. ¿Cómo anda? Me faltó decir, va cayendo gente al baile.
1: Exacto.
0: Leandro Piazza, ¿cómo va?
1: ¿Cómo estás, Pablo? Feliz Día de la Patria para todos.
0: Feliz Día de la Patria.
1: Bueno, arrancando una semana, digamos, convulsionada por...
2: Me hiciste acordar a alguien cuando dijimos, digamos...
1: No.
2: ¿No?
1: Ah. Te pido... No entremos en... No abramos esa puerta. Tengamos okay. Un feliz de un paz.
2: Bueno.
1: Te decía, una semana convulsionada por, primero, lo que dejó la final del día de ayer de la Liga Profesional de Fútbol, con un primer título para la historia de Belgrano de Córdoba, que vamos a estar comentando.
0: Analizando, ¿no?
1: Y si no hubiera pasado eso, creo que el bombazo de la semana, del fin de semana
0: era
1: el despido de Gustavo Costas, de la dirección técnica de Racing. También vamos a estar hablando de eso, Pablo, y por supuesto toda la acción que hay en Roland Garros, porque empezó el segundo Grand Slam del año en el circuito y tenemos todos los resultados de los tenistas argentinos.
0: Franco Sansone, ¿cómo va?
2: ¿Cómo andás, Pablo? Bueno, con un poco de frío, por eso estoy con la campera.
1: Me parece innecesaria esa chicana.
2: Sí, tengo frío, soy un tipo friolento, entonces prefiero prevenir que curar, porque después... Cuando digo, hey, tengo unas líneas de temperatura, se me complica ahí.
0: Hasta que entró uno de los participantes del programa, no dijiste lo mismo, pero bueno.
2: No, bueno. Ahora no sé, no me acuerdo, sinceramente. Bueno, vamos a hablar...
0: Si te banca la pelusa.
2: Vamos a hablar de San Lorenzo, que mañana se juega a un todo o nada por la Copa Sudamericana. A las 9:30 de la noche va a recibir al equipo paraguayo de Deportivo Recoleta en el estadio Pedro Videgain. Depende de sí mismo el equipo de Gustavo Álvarez. Y después, por supuesto, que vamos a hablar del histórico mejor puesto en su carrera de Franco Colapinto en el Gran Premio de Canadá.
0: Manija con eso.
2: Manija.
0: Qué lindo.
2: Y quiero decir algo que me lo recordó acá el señor D'Alessio, que el escribano acá, D'Alessio, no me va a dejar mentir, que yo dije, auguro un sexto puesto en Canadá para Colapinto.
3: Ah, bueno.
2: ¿Qué me gané?
0: No, nada.
2: Nada.
1: Una campera. ¿Qué estás usando?
0: Un caloventor.
2: Exactamente.
0: Un caloventor.
2: Y bueno, y después vamos a hablar, por supuesto, de las finales de la NBA.
0: Un pepino.
2: Sigue la acción de la NBA, Pablo.
0: Pato D'Alessio, ¿cómo estás, Patito?
4: ¿Cómo andás, Pablo? Buenas noches para todos, para mis compañeros, en especial para Franco.
1: ¿Qué sos? Yo canuca de Franco.
4: Claro, quiero felicitar porque cuando sentado en la silla de Pablo el viernes dijo que iba a salir sexto.
0: Entonces fue la silla.
1: Ahora, pará.
2: Trae sabiduría ahora la
4: todos
2: silla.
4: Todos lo miramos como diciendo, ¿qué está diciendo?
0: Él se sentó en esta y enseguida la...
1: No,
0: en esta silla y ahí, claro.
4: ¿Sos oráculo ahora?
1: Lo que yo dije, si no se hubiera hecho el desastroso fin de semana o carrera que tuvo McLaren, Franco salía 8 o 9.
0: Pero también estaba bien.
1: No, pero por eso, ya que nos vamos a autoelogiar los pronósticos, yo dije, Colapinto está para puesto 8, puesto 9, puesto 10, salvo que se quede.
2: Dale, jugátela un poco. Perdón, más, porque no, 8, amigo, 9, 10, 11, 12, 13, ahí hasta el 22.
0: ¿Puedo decir algo? Cuando vos digas, está para un 8 y entre octavo, nosotros te vamos a aplaudir.
1: Gracias.
0: En este momento, no opaques el aplauso al señor.
1: Me molesta la obsecuencia, me molesta. Estoy indignado.
0: Escúchame,
2: no tenemos
0: lo que no tenemos todavía es recorrido para tener problemas de cartel en este equipo. Entonces, todavía, cuando tengamos recorrido, vamos a estar puteando.
1: Yo lo puteo todos los días.
2: Igual, otra preguntita. ¿Cómo vivieron el 25 de mayo?
0: Nosotros en las carreras, mirando. Tranquilo.
2: ¿Team membrillo o batata?
1: Ah, qué.
2: ¿Qué?
1: Qué jugada, tu pregunta.
0: A mí,
2: viste que hay gente que va por el membrillo y otro que es batata fan.
0: A mí, déjame con el dulce de leche y vos comete la batata.
2: Ok, dale.
0: Luquita Castiglione, ¿cómo va?
5: Muy bien. Después de un gran fin de semana, espectacular.
0: Gran.
5: Hermoso.
0: ¿Por qué?
6: De Boca.
5: Después de eso no tenemos novedades.
2: Qué asco, igual que se vanaglorie de las derrotas del contrario.
5: ¿Usted no lo hace? ¿Nunca?
2: Hoy no.
6: Pero no al aire.
2: Claro, no, lo tuyo es... No. Muy bajo nivel.
5: Bueno, pero algo me tengo por feliz, ¿no?
2: Sí, por supuesto. Si fuera por Boca, no, pero...
5: Complicado, ahí...
6: No sabemos todavía Pagani de qué equipo es.
3: y del señor con la edad que tiene, ya sabemos de qué equipo es.
0: Sí. Bueno, sí, Pagani sabemos que de Boca, sí.
3: Bueno,
2: ¿cuánto tardó?
3: Pero él no lo dice. Pero no lo reconoce.
0: Está muy bien. Yo soy un convencido que al periodista que se le nota, Pagani dice que es de Boca. Es un gran periodista. Yo digo que el periodista que se le nota de qué equipo es, no hace buen periodismo. Hay que decir de qué cuadro
2: es. Pero
0: son.
2: Pagani lo arrancó a decir en este siglo. Digo, tardó bastante.
3: Lo negó siempre. Él dijo que era riquelmista.
0: Ah, pues está bien. Eso es de Boca. Es ahí parecido. Está. Bueno, tenemos novedades de Boca.
5: Sí, tenemos de todo un poco. Sorpresas en algo inesperado en la convocatoria de España, después de Colombia, ajá, de Uruguay. Tenemos un montón de todo, y también el probable 11 que podría parar Úbeda el jueves, que Boca se juega una final, así que...
0: Vamos a ir desandando ese camino de a poquito. Pero vamos a empezar con lo que fue una final que se disputó ayer en el Mario Kempes, la final de la Liga.
1: Yo creo que amerita.
2: Claramente, a ver, Rodrigo hubiera cumplido 53 años de vida el 24. Cumpleaños
0: de Rodrigo, festejaron. Y la verdad, una final que futbolísticamente, más allá de las chicanas, más allá de si lo disfrutaste o lo sufriste, una final que estuvo a la altura de una final de torneo, Leandro.
1: Sí, Pablo, fue un partido vibrante donde el Pirata escribió su página más gloriosa de su historia, porque se alza con un título nacional por primera vez, nada más y nada menos que en el Mario Alberto Kempes, ante una multitud que realmente sufrió y finalmente disfrutó, porque fue un partido cambiante. Belgrano para mí es un legítimo campeón, merecidísimo. Si fue el mejor equipo, lo discutimos otro día, me parece que hoy no es momento. Sin tirar el dato que se viene repitiendo algo que, por ejemplo, pasó cuando salió campeón Estudiantes y Platense. Belgrano ganó solamente 7 partidos esta campaña, que lo depositó en los playoffs y posteriormente en la final. Me parece que fue un partido donde Belgrano pudo establecer, al igual que vino haciendo en sus últimos partidos definitorios, un estilo de juego que donde no le funcionó por ahí el libreto original. El técnico estandarte, padre de la criatura, hacedor del milagro, Ricardo Zielinski, encontró en el banco de suplentes variantes, respuestas que siempre le solucionaron las papas. Otra vez tuvo a un Ubita Fernández que se vistió de héroe, al igual que hace 7 días en la paternal, cuando lo llevó a un empate agónico que lo depositó en la serie de penales.
2: Termina siendo el MVP del torneo, Ubita Fernández, porque con argentinos también.
1: Por eso.
2: Y además, para algo, te interrumpo un segundo, algo que me parece que los hermana un poquito al campeonato de Belgrano con el de Estudiantes y el de Platense, que fue un poco una hazaña también, porque Estudiantes había entrado por la ventana y salió campeón.
1: Sí.
2: Platense, bueno, a ver, la historia no lo acompañaba y termina ganando en los playoffs, le gana a River, le gana a Racing, le gana a San Lorenzo y le gana a Huracán. Y después, en el caso de Belgrano, termina entrando quinto en la zona, noveno en la general, que digo, no es que terminó tan mal, pero digo, no era una campaña que ilusione para ser campeón, y además que había bajado su nivel, porque
1: eso,
2: no era el Belgrano de las primeras 8-9 fechas.
0: Claro, porque las 8-9 fechas, las primeras fechas, jugaba bárbaro.
2: No, pero además entra con bastante desventaja deportiva para llegar a la final.
1: Belgrano se catapultó en las primeras fechas como un posible candidato por el juego que mostró en los primeros partidos, y después le costó muchísimo ganar, empató y cayó en un declive. Hace un mes había muchos hinchas pidiendo la cabeza de Ricardo Zielinski. Le exigían, le pedían, le rogaban un cambio a Luis Fartime, un cambio de timón, que bueno, el presidente decidió no hacer, confió en el técnico, se llegó en las últimas instancias a entrar al playoff, y bueno, se ganó el clásico, que era uno de los de las cuentas pendientes que tenía.
2: Y un Zielinski,
5: un mano a mano, o sea, es histórico, ese partido es el puntapié de Belgrano.
1: Termina siendo un partido bizarro.
2: Y eso que a Belgrano le habían costado las otras finales, la final y una también por Copa Argentina, partidos con Talleres, pudo dar vuelta a la tortilla. Y un Zielinski que decíamos la semana pasada, que también es uno de los sobrevivientes con Celarrayán en el 2012, de la última gran campaña de Belgrano, cuando había terminado en una liga que era formato liga, entre los cuatro primeros también. No se veía un Belgrano de esta manera desde el 2012.
1: Correcto, y como bien decís, Fran, había regresado después de esa campaña hace poco tiempo Lucas Elarrayán, una de las figuras, me parece uno de los jugadores que más jerarquía le da al equipo. Y a eso sumado el regreso de un Mudo Vázquez, un Emiliano Rigoni, jugadores que le dan sentido de pertenencia al proyecto futbolístico, a un técnico que es de la casa y que me parece que va derechito a la estatua, sí, de Belgrano.
2: ¿Tres, cuatro ciclos?
1: Sí, seguramente.
2: ¿Seguro?
1: Y además, bueno, protagonista
0: de... Sí, de los dos hechos históricos más importantes de Belgrano.
1: Exactamente. Y bueno, esos jugadores experimentados y de jerarquía sumado a pibes de la cantera, como Hernández, como Gutiérrez, como Campo o Velázquez, que ayer tuvo un partidazo además de hacer el gol, terminan redondeando un milagro futbolístico que por ahí hasta hace poco nadie pensaba que se podía dar, que era Belgrano consagrándose.
0: A mí lo que no me sorprende es la jugada del gol, donde el Mudo Vázquez, un tipo que no lo ves tirarse al piso nunca, porque sí, es un tipo de galera y bastón, un tipo que tira caños, no se tira al piso, se tira al piso para recuperar una pelota, traba, pero traba como si hubiera sido, como parecía, no sé...
2: Sí, a Mesa.
0: Gallego, Chicho Serna, Mostaza Merlo, no sé, vamos a tirar... número 5 de esos que raspaban de distintas épocas, y recupera una pelota, termina tirando un centro. Pero eso no, ¿por qué no me sorprende? Porque es el mismo Mudo Vázquez que llegó siendo el Mudo Vázquez con 19 años en Europa y fue al banco sin ningún problema y entró cuando le pidieron, y cuando le pidieron se tiró al piso para recuperar una pelota. Eso es toda de Zielinski. Sí. Para mi gusto es toda de Zielinski.
2: De hecho hay un
0: momento arma un grupo que fueron todos para en la misma dirección. Entonces no es casualidad el resultado. Cuando vos tenés Ubita, que es un tipo que también tiene un recorrido, figura, que viene de jugar en otros equipos que de los grandes y que también fue al banco, Rigoni, que alternaba titularidades y suplencias, el mismo Celarrayán, que tampoco fue titular todos los partidos, cuando tuvo que ir al banco fue sin ningún tipo de problema. Y esa es toda de Zielinski. Tiene muchísimo protagonismo Zielinski a la hora de poner porcentajes en este título.
2: Sí, el porcentaje más importante también es el equilibrio que encontró para mí entre justamente lo que vos decís, jugadores experimentados con bastante recorrido, no solo acá sino afuera también, con los pibes que nombraba Leandro, porque tampoco es poner al azar a los jugadores, es también encontrar ese equilibrio que no siempre se logra.
1: Bueno, por eso, y como decíamos antes, me parece que fue fundamental, como en la semifinal, que los cambios hacia el Iski le funcionaron, como Ubita, como el Mudo Vázquez, cosa que en el lado de River no pasó. Tenemos que hablar un poco de River. Primero, para mí, reconocer...
0: Pero yo te digo una cosa... Sí. Vendemos,
1: okay.
0: Y después de la tanda vamos a hablar de River, porque hay un montón para hablar de River.
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0: 20:21, seguimos en Solo por Deporte, estamos en Radio Espléndida M990 y la final dejó vencedores y vencidos y dejó heridos, sí. ¿No? Herido.
1: Fue River, jugó un gran primer tiempo y en el segundo tiempo se le cayó la bombacha.
0: Y sí.
2: Siempre está él, ¿eh? Y sí. Siempre presente.
3: Esa frase va a quedar
0: para la historia.
2: Exactamente. Bueno, decíamos que en el caso de Belgrano al ruso Zielinski le funcionaron las opciones, los recambios que tenía, los revulsivos que podía tener en el banco de suplentes, y le garparon con creces. Y no fue así el caso de River, donde el Chacho Coudet, ayer, entre paréntesis, en un momento del partido crítico se le sale la cadena, me parece que se fue al pasto. Pero hay que reconocer que el tipo agarró, no nos olvidemos, un equipo totalmente perdedor y sin brújula, donde no tenía horizonte de solución, y lo llevó nada más y nada menos, sin brillo, ordenando algunas cositas, recuperando algunos jugadores, lo llevó a jugar una final.
0: Yo pregunto,
2: y estuvo a nada de ganarla.
0: Yo pregunto algo, ¿no? No este River que jugó la final. El River que dejó Gallardo.
2: Sí.
0: ¿Sí? El River que dejó Gallardo. ¿Era un River que ustedes se imaginaban en la final de la Copa de la Liga?
2: No, por supuesto. Por eso te digo que el Chacho me parece que hizo un muy buen trabajo con lo que tenía, con un plantel que se vio ayer que no estaba bien armado, porque ayer Coudet fue con... Se notó que no confiaba en los suplentes, porque por algo hizo los cambios, por algo jugó Aníbal Moreno en una gamba, por algo no sacó... Estábamos hablando de la jugada que vos marcabas recién, Pablo, de Mudo Vázquez recuperando la pelota en lo que termina siendo el tercer gol de Belgrano, y trabando con un chico con Mesa que no daba más, y estando Galopo, estando Castaño, o sea, jugadores que se nota que el técnico no confiaba. Entonces, lo que yo quiero marcar primero es la labor, me parece, que hizo Coudet hasta acá. Esa parte es positiva. Después, me parece que el semestre definía si era un semestre bueno o regular. Y termina siendo un semestre malo para River, donde las únicas sensaciones buenas que se pueden destacar de este semestre son el arquero, que me parece que es la gran noticia.
0: Es la gran aparición.
3: Sí.
0: Es la gran aparición del fútbol argentino.
2: Recuperar el nivel del Huevo Acuña, que me parece
3: justamente
2: que
3: iba a eso.
2: Que me parece que suma muchísimo para lo que se viene ahora en dos semanas. La aparición promisoria del chico Freitas, que me parece que...
3: Es de lo mejorcito arriba, ¿eh?
2: Me parece que arriba le puede dar en ataque, y aparte como inversión, porque le salió 2,50 traerlo del ascenso, y es un jugador que claramente se va a vender al fútbol europeo. Ese chico tiene destino al fútbol europeo por millones. Sacando esos tres ítems como positivo, me parece que después se está hablando de una depuración de plantel, una revolución. Hay muchísimos jugadores que seguramente no van a seguir luego del receso. Una clasificación prácticamente asegurada en la Copa Sudamericana para ver si en el segundo semestre River pelea por un título internacional. Me parece que ayer, a pesar de no mostrar a lo largo de los últimos partidos un juego muy vistoso, River lo tuvo en la mano el triunfo, y por eso creo que le dolió tanto a los hinchas. Y me parece que por ahí lo que se le puede criticar a Coudet es que hizo muy tarde los cambios. No sé cómo lo ven ustedes.
3: Creo que en un momento puso a Juanfer faltando... ¿Cuánto? ¿Ocho minutos? Sí, no me acuerdo el dato.
2: Bueno, gracias por marcármelo, Luqui, porque pone a un Juanfer Quinteros que en la entrada de calor estaba en zapatillas. O sea, me parece que... No sé si estaba en los planes poder jugar. Físicamente claramente no estaba apto, pero bueno... Tuvo que meter mano a lo que tenía Coudet para intentar llevar el partido a un empate. Pero después los jugadores entraron tarde.
0: No sé si Juanfer es del gusto futbolístico o de sacrificio o de la forma, la idea que tiene Coudet de juego. No lo veo. No lo veo conviviendo con el Chacho.
2: Fue una de las primeras cosas que se habló cuando asumió Coudet. ¿Qué va a pasar con Quintero? Que para Gallardo era prácticamente titular indiscutido, porque se sabía que no es un jugador que puede adaptarse al tipo de juego o a lo que le gusta al técnico. Pero bueno, tuvo minutos, tuvo participación. De hecho, contra San Lorenzo fue fundamental. su ingreso para que pueda seguir el Millonario. Pero va a haber varios jugadores que no van a seguir.
3: Bueno, de los más replegados, justo hoy pasó un incógnito que Rivero cerró su cuenta de Instagram por todas las críticas que ha recibido en el partido. Bueno, fue uno de los más.
4: Y bueno, pero fíjate el último gol, estábamos justamente hablando de lo del Mudo, sí, Vázquez, que la pelota, está bien que la va a buscar Rigoni y le erra, pero la defensa de River totalmente perdida en ese gol, y hablábamos. Yo quería centrarme un poquito también en las polémicas del partido. Sí, justamente yo, hablando de Rivero.
2: Antes de entrar a la polémica, quería decir, Coudet no tenía un 3 suplente para reemplazar a Acuña.
4: No, es que no tiene, no.
2: Porque Viña está lesionado, pero en vez de jugársela por el 3 de la reserva que estaba en el banco...
4: No, pero lo que pasa,
2: bueno,
4: es que, bueno...
2: Puso 3 jugadores que no le terminó saliendo. Y ahí quedás en
4: está
2: evidencia
4: bien, pero de vos época... hubieras puesto al 3 de la reserva en vez de a Huevo Cunha jugando contra Belgrano y todo el morbo que lleva ese partido, sí, atrás, la final del campeonato si de argentino.
2: Yo, si yo no voy a confiar en que el chico está para ingresar, no lo llevo directamente.
0: Ahora
2: y
0: yo digo lo mal,
2: otra opción.
0: Lo mal o la poca confianza que le tiene a otros mediocampistas, que lo pone a Aníbal Moreno, que tampoco es un titular indiscutido, porque
4: es de lo
2: con Fausto.
0: Sí, pero lo pone infiltrado y en una pierna.
2: Sí, totalmente.
0: Lo tiene que infiltrar 20 minutos antes del partido para jugar en lugar de poner otro tipo en mejores condiciones.
2: Correcto. Pero bueno, a eso vamos, que me parece que el técnico murió con las botas puestas con los jugadores en los que confiaba, sí, y en los que veía que podía responder.
4: Y después, bueno, terminando el partido, justamente iba a lo otro, que para mí...
2: Nivel futbolístico bajo.
4: Sí, nivel futbolístico bajo, como decimos siempre. A ver, River no era un número puesto para llegar a la final. No lo era. Como Belgrano tampoco era un número puesto ni para llegar a la final, ni para salir campeón. De los 16 que entraban en los octavos de final, si alguno decía sale campeón River o sale campeón Belgrano, lo miraban de reojo. Me parece que hasta decían Boca tiene más chances. No sé lo que piensa usted, pero para mí era como el clamor general.
2: Por nombre, sí, igual lo de Boca fue un accidente realmente, lo que le pasó con Huracán. Yo creo que juegan 95 partidos o 100 partidos y una vez pasa de
0: hacer dos penales. Hubo muchos accidentes en estos playoffs, ¿eh? El de Boca, el de Belgrano con Argentinos, el de San Lorenzo con River, porque San Lorenzo queda afuera, sí, en una jugada bien, totalmente.
4: Era una jugada que quizá otro árbitro no daba los 2 minutos.
2: Está,
4: ¿eh?,
2: bien, pero lo que pasó entre San Lorenzo y River y Belgrano Argentino son acciones de juego. Lo que pasó en Boca también es una acción de juego, pero es muy poco probable que un jugador te haga 2 penales en 5 minutos, no me acuerdo ahora.
4: Bueno, está bien, también el equipo del año también queda en octavo de final, como viene sucediendo, que fue Independiente Rivadavia Mendoza. Correcto. Pero yo les pregunto, sí, la mano de Lautaro Rivero.
2: Para mí es penal.
4: Es para penal, mí, estamos, sí, todos de acuerdo.
3: Sí, lo mismo, es penal. Sí.
5: Para mí no.
4: Acá veo como hay...
0: Perdón, la voz del hincha.
5: ¿Qué dijo el referí? ¿Penal?
4: Es mano sancionable.
5: Y listo, penal.
2: Bueno, ahí está,
0: la voz de la resistencia.
4: No, yo quería saber, estábamos todos... Sí.
0: Pero bueno, acaba de zanjar la grieta.
4: No, pero a mí me pareció que Coudet, cuando se saca la medalla, no es solo por haber perdido, sino porque estaba muy caliente con el arbitraje. Yo no sé si estoy de acuerdo con esa postura.
2: No, para mí se excede. Aparte, se va totalmente de partido en vez de pensar en ver cómo podía ir por más o por darlo vuelta. Me parece que no le jugó a favor y merece una autocrítica la conducta de Coudet, que fue informado por el árbitro por los insultos. Veremos qué sanción le corresponde. Para cerrar, Pablo, los jugadores, te decía que seguramente van a salir de River Plate después del receso. Son Paulo Díaz, Lautaro Rivero es uno que seguramente van a ver si lo pueden vender, si ubicar, es que hay falta. Sí. Fabricio Bustos, obviamente Kevin Castaño, el mundialista Kevin Castaño.
4: 20 palos Castaño.
2: Que en River no tienen ni lugar. Juanfer Quintero es otro. Zubiabre y seguramente Maxi Salas.
0: 20 horas 30 minutos. 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

0: 7:31 minutos en todo el país. Temperatura en la ciudad de Buenos Aires 12 grados 4 décimas. Humedad 89%. Críticas al gobierno. El diputado de Unión por la Patria, Germán Martínez, señaló la falta de sensibilidad de la actual gestión nacional para con los ciudadanos más desvalidos.
1: No hay nada más grave para una democracia que tener un gobierno que no siente, que no percibe, que no entiende por dónde está pasando la vida cotidiana de sus habitantes, ¿no? Y creo que eso es lo que más me preocupa, porque es lo que genera más distancia, que es lo que va generando una grieta cada vez mayor. Y no hay ninguna acción de gobierno que esté pensada para solucionar los problemas cotidianos, sino al contrario, ¿no? Es todo para los grandes empresarios, para las grandes corporaciones, para los grupos económicos, y esa distancia no nos hace nada bien.
0: Avanza el ébola. La Organización Mundial de la Salud declaró como extremadamente grave la situación en República Democrática del Congo. El director de ese organismo pidió a los países vecinos que actúen de inmediato y reconoció que están tratando de alcanzar una epidemia que avanza rápidamente.
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0: Preocupación en Boca. Edinson Cavani no logró terminar la sesión de práctica de esta jornada a causa de los dolores que le ocasiona su lesión lumbar, con lo que parece estar en duda su participación en el planteo de este jueves frente a Universidad Católica por la Conmebol Libertadores. Ahora 20:33 minutos, el cielo permanece algo nublado en la ciudad de Buenos Aires, temperatura 12 grados 4 décimas, humedad 89%.
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0: 34 minutos, seguimos en Solo por Deporte, estamos en Radio Espléndida M990 y el próximo 30 de mayo se van a realizar las elecciones en el Club San Lorenzo de Almagro por el periodo que queda, ¿no? Que es un año...
1: Sí, hasta el 2027.
0: Hasta el 2027 hay elecciones en el club y hay 5 listas y una de ellas es Movete Boedo Movete, cuyo titular y candidato a presidente es Manuel Agote, a quien tenemos en línea. Manuel, buenas noches, ¿cómo estás?
2: Hola, buenas noches. Bueno, te saludo a vos, a la mesa y a todos los oyentes. Muchas gracias por el espacio.
0: Bueno, no, gracias a vos por estar. Manuel, ¿cómo están transitando esta última semana de campaña? ¿Cómo fue la campaña? ¿Qué es lo que pudieron lograr con los socios? ¿Cómo ves las posibilidades de tu agrupación?
2: Bueno, bien, mira, en principio estamos muy bien, muy contentos, ¿no? Estamos haciendo una campaña que es muy frontal, muy honesta, hablándole con la verdad al socio, ¿no? Una verdad cruda, porque San Lorenzo realmente está pasando una muy mala situación. Pero bueno, estamos recorriendo el país con una propuesta que es diferente, yendo a todos esos lugares que hoy se encuentran olvidados, ¿no? Para decirles que a partir del 30 de mayo habrá un gobierno que lo va a mirar, que lo va a contener. Este fin de semana estuvimos en Tucumán, Salta y Jujuy, visitando los cuervos allá del norte. Porque básicamente es en lo que creemos, ¿no? Un San Lorenzo que se tenga que construir de todos juntos, de todo lo que realmente queremos San Lorenzo, con un límite claro, ¿no? Que ponemos entre quienes vaciaron y rompieron el club, estos y los de antes y los de ahora. Así que bueno, estamos muy muy felices, porque no es fácil hacer una campaña en la cual uno tenga que ser tan frontal y tan directo sobre la delicada crisis que estamos atravesando, pero hay en la masa societaria un convencimiento muy claro, ¿no? De que las reformas que se vienen tienen que ser neurálgicas y que lo principal a solucionar es la cuestión económica y financiera. La gente está asumiendo una mirada muy madura, ¿no? De la crisis del club. Así que en ese sentido estamos muy bien, porque entendemos que estamos todos encaminando una mirada muy muy racional hacia el 30 de mayo y con la perspectiva, obviamente, de que los socios nos acompañen y poder gobernar el club.
0: ¿Cuántas, te escuchaba, viajaron a Tucumán? ¿Cuántas peñas hay en todo el país?
2: Mira, San Lorenzo es un club que tiene 4 millones de hinchas y que tiene en este momento casi 140 peñas distribuidas en todos lados. Nosotros, cuando lanzamos la plataforma electoral, nos fuimos a Ushuaia. Nos fuimos al fin del mundo bajo la lógica de mostrarles el principio de un cambio, ¿no? Y estamos cerrando todo este recorrido con peñas precisamente yéndonos hasta la Quiaca, porque también es una manera de decirle a todos esos cuervos que tenemos esparcidos por todo el territorio nacional que realmente creemos, ¿no? En un club con una mirada nacional, popular y federal que aproveche todo el potencial de San Lorenzo Almagro. Así que para nosotros esto que venimos haciendo realmente es muy gratificante, hay mucho sanlorencismo. Imagínate lo que es recoger tantas historias de amor, de familia, de amigos, de personas que lo viven desde tan lejos, pero con un sentimiento tan genuino y exactamente el mismo que tenemos nosotros que estamos acá en Buenos Aires. Así que nada, es una campaña que venimos llevando bajo una lógica que por ahí es distinta, ¿no? Porque vos me decís, el fin de semana anterior a las elecciones, yo por ahí tendría que haberme quedado acá en Capital, terminando de cerrar algún tipo de acuerdo, buscando algún tipo de voto, y nosotros no estamos yendo a lugares donde sabemos que la gente difícilmente venga a votar el 30, pero queremos mostrar el camino de un salonito diferente.
0: Sí, vos decías 140 peñas, ¿se vota? ¿Va a haber urnas en las 140 peñas?
2: No. Por eso vota solamente en Ciudad Deportiva, no existe voto federal. De hecho, no existe ningún club de la Argentina. Es algo que igual nosotros queremos impulsar. Es parte de nuestra plataforma de campaña futuro, porque realmente creemos que, a ver, San Lorenzo hoy está trasladando un momento de mucho desquerimiento en general, ¿no? En su propia masa societaria. Y hay muchos espacios y lugares del país que se encuentran bastante abandonados por el club, que el club no los mira. Y nosotros entendemos que la posibilidad de generar ese voto federal también es un acercamiento a San Lorenzo de Almagro, que estamos decididos a impulsarlo. Venimos trabajando en esa lógica.
0: Franco Sansone te quiere hacer una pregunta, Manuel.
1: Buenas noches, Manuel. Primero, gracias por tu tiempo. Y segundo, preguntarte... La historia de San Lorenzo no es esta, esto está claro. La historia de San Lorenzo obliga a que San Lorenzo pelee campeonatos, que clasifica copas, que salga campeón también. Pero la prioridad hoy, claramente, es el saneamiento del club. Mi pregunta es, ¿cuál va a ser la primera o las primeras medidas que va a impulsar tu lista para llegar a este objetivo?
2: Sí, mira, déjame decirte una cosa igual, porque San Lorenzo está atravesando un momento que se desdoblan dos cuestiones que son urgentes. Por un lado, como vos bien decís, ordenar la cuestión económica y financiera, porque sin eso no vamos a tener la libertad administrativa para llevar adelante los cambios neurálgicos que San Lorenzo necesita, así que estoy totalmente de acuerdo que eso es fundamental. Pero por otro lado, hay una necesidad ya en San Lorenzo de volver a salir campeón, ¿no? Llevamos 13 años sin ganar una liga, para San Lorenzo muchísimo tiempo, y la gente también necesita que volvamos a ser competitivos, por lo cual el foco en la reestructuración del proyecto futbolístico nuestro es total. Digamos, es muy importante que San Lorenzo vuelva a competir y trate de ganar un torneo, ¿viste? San Lorenzo, no es casual que estos años que llevamos sin salir campeón sean contemporáneos al vaciamiento económico y financiero del club. También hay una cuestión que es bastante particular, que es que con Tapia nosotros nunca salimos campeón, digamos, han salido campeones todos menos San Lorenzo Almagro. Eso por un lado, en función de cómo arrancaste tu pregunta. Y por otro lado, lo que nosotros venimos a hacer es muy claro, una auditoría integral para tener un diagnóstico certero y un punto de partida real de dónde estaba parado San Lorenzo Almagro. Y para la cuestión del saneamiento del pasivo vamos a implementar un concurso de acreedores, ¿no? Que nos permita entonces, a los ojos de todos los socios, poder discriminar cuál es la deuda legítima de la ilegítima, y yo creo que de esa manera vamos a poder bajar el pasivo entre un 30 y un 40%. Y después, obviamente, esto que te vengo planteando de la campaña de socios, como te digo yo, con una mirada nacional, popular y federal, entendiendo, ¿no?, todo este potencial que tenemos con San Lorenzo de Almagro, y poniendo el foco en una estrategia de marketing y de marca que venimos avanzando, que es jugar un poquito con el nombre de CASLA, viste que es el Club Atlético San Lorenzo de Almagro, pero la A también es Argentina. Nosotros queremos hablar del Club Atlético San Lorenzo de Argentina, para poder contener entonces a todos los cuervos que tenemos por el país. Desde ahí vamos a arrancar.
0: Una pregunta te hago con respecto a lo que dijiste recién, Manuel. ¿Tienen idea de presentar un concurso de acreedores? Suena a quizás perder el manejo administrativo de la institución.
2: No, mira, el giro ordinario sigue estando en manos de la dirigencia. Digamos, el principal problema que yo le digo al concurso de acreedores, si lo queremos plantear en estos términos, es que lamentablemente es un momento de reconocer que la institución fracasó.

0: un concurso de acreedores es tener que blanquear que lo que ha ocurrido en estos últimos 10 años nos ha llevado a una situación muy dramática que nos obliga a arrancar de cero. Y desde ahí sí que hay un momento, viste, que es muy duro, porque si bien es un momento de verdad, de transparencia absoluta, no deja de tener que demostrar que hay una institución que evidentemente fracasó. Pero bueno, a la mano de eso entendemos nosotros que una gestión honesta, transparente, sanlorencista y apelando a levantar el club desde la emoción de todos los que queremos ver bien a San Lorenzo, también vamos a poder sopesar ese momento duro y bueno, volver a poner a San Lorenzo en el lugar que se merece. El concurso creo es muy importante, no solamente como una decisión económica y financiera, también lo es como una decisión política, porque no te olvides que un concurso de acreedores es un expediente que es público, razón por la cual va a estar a los ojos de los socios todos aquellos que se quieran llevar la plata de San Lorenzo Almagro. Entonces, todos quienes dicen que San Lorenzo le debe plata van a tener que venir un expediente a decirle a todos los socios de San Lorenzo Almagro por qué se la quieren llevar. Y ahí es donde nosotros tenemos un diferencial en relación al resto de las listas, porque nosotros, que no tenemos nada que ver con quienes rompieron a San Lorenzo Almagro, vamos a poder llevar adelante esa pelea sabiendo que los intereses que se resguardan son pura y exclusivamente sanlorencistas.
1: Sí, Manuel, de hecho se hablaba mucho de la falta de transparencia de las últimas comisiones, con falta de auditoría, con deudas que no tenían documentación respaldatoria y que se pagaban igual. Ahora, mi pregunta es, ¿cómo se logra el equilibrio entre el proyecto deportivo y el proyecto financiero? ¿Qué quiero decir con esto? ¿Cómo se logra el equilibrio entre el saneamiento del club y al mismo tiempo darle entidad otra vez a la marca San Lorenzo y además tratar de armar un plantel competitivo para poder lograr los objetivos deportivos que recién planteabas?
0: Sí, mira, déjame decirte algo que por ahí ustedes no lo saben, pero cuando hablas de la falta de transparencia que ha habido en San Lorenzo durante todo este tiempo y de los balances que aprobaban algunos préstamos que no tenían documentación respaldatoria, nuestra agrupación, en mi persona, encabezando las denuncias, somos quienes logramos en IGJ voltear un balance donde se pretendían aprobar 3 millones de dólares de mutuos sin documentación respaldatoria, y también logramos en IGJ sancionar a todos los dirigentes del club del 2020 al 2023 por el desastre económico, administrativo y financiero que llevaron adelante. Todos los dirigentes de este club del año 2020 al 2023 están sancionados económicamente en IGJ por nosotros, y si en San Lorenzo se hubiese buscado justicia, esa resolución que conseguimos se hubiese llevado al IGJ, perdón, se hubiese llevado al Tribunal de Ética, y muchos de los dirigentes ya hubiesen sido expulsados del club. Así que estoy, bueno, obviamente totalmente de acuerdo con vos con la falta de transparencia, y también me parece que es importante que sepan cómo hemos trabajado nosotros en función de eso durante todo este tiempo. Y después lo que vos estás planteando, mira, realmente te lo tengo que resumir en una palabra, esto es sanlorencismo. Hay que gestionar con sanlorencismo. Digamos, no hay fórmulas mágicas, ¿no? Como te digo, un concurso de acreedores para sanear el pasivo, lograr reducir el déficit con auditorías y con convicción política, ¿no? Y teniendo las manos libres. Después generar recursos genuinos, que necesariamente es con transparencia, pero además nunca olvidando que San Lorenzo es un club generador. Digamos, el problema de San Lorenzo no es de generación, es que se la chorearon. San Lorenzo se la llevaron para todos lados.
1: Claramente. ¿Entendés?
0: Entonces, digamos, tenemos que ordenar la administración y con seriedad y con trabajo empezar a levantar un club centenario que está destruido, pero que tiene todos los elementos para levantar.
1: Sí, discúlpame que te interrumpa, pero de hecho lo hemos hablado también acá con otros candidatos, que San Lorenzo es un club generador, es un semillero. De hecho, a principios del 2000 San Lorenzo tiraba jugadores por la ventana, le salían 5 en cada puesto, tenía 3-4 enganches que esperaban su lugar y eran todos de buen rendimiento. Y hoy sigue pasando eso. El tema es que, por ejemplo, con la dirigencia anterior, la dirigencia de Moretti, cuando pasó el tema de los juveniles, que se había vendido un porcentaje, después dijeron que no se había vendido, saltó a la luz. Es verdad, concuerdo con vos en eso que decías vos, la falta de transparencia, pero la falta de transparencia en el robo. No hay otra palabra, me parece.
0: Pero es robo, pero olvídate, en San Lorenzo se la chorearon. Escúchame, nosotros cuando fuimos a la IGJ logramos salvar el 10% del pase de Agustín Yay. El pase de Agustín Yay desapareció el 10% de un balance al otro.
1: Sí, Aus también.
0: ¿Cómo?
1: El de Aus también, que era una promesa.
0: No, bueno, no, este fue otro tema, pero eso también te habla de la crisis administrativa.
1: Claro.
0: Vos entregaste a dos jugadores a Defensa y Justicia, a Hauch y a Sosa.
1: Sí.
0: A los dos tipos se los tuviste que dar a Bragarnik, porque en su momento te habían adelantado una guita para ayudarte a cubrir un bache, ¿me entendés? Eso es lo que le pasa a San Lorenzo. San Lorenzo hoy despilfarra a sus jugadores y despilfarra a sus inferiores porque tiene acuerdos que van por fuera de los intereses sanlorencistas, que como hay gente que viene y que te ayuda continuamente a tapar los desastres, vos después tenés que arreglar de otra manera. ¿Por qué los últimos 6 jugadores que llegaron a San Lorenzo son todos de Pascual Lescano? ¿Y por qué los anteriores eran todos de Celaya? ¿Y por qué contra el Mirón te vinieron 5 colombianos? ¿Me entendés? Hay un patrón que se va repitiendo en San Lorenzo que hace que el club termine debiendo 60 millones de dólares con un pasivo mensual de 700 mil dólares, 400 juicios y 4 pedidos de quiebra.
1: Bueno, claro, el pedido de quiebra suizo también va por ese lado también.
0: Bueno, escúchame, nosotros, para que también sepas qué es lo que venimos haciendo, fuimos al IGJ a denunciar a Constantino porque el tipo estaba desesperado por cerrar con los suizos un expediente donde se reclaman 5 millones y medio de dólares más intereses, más costa, más honorarios. Y nosotros fuimos al IGJ a frenar esa negociación porque Constantino estaba desesperado por llevarla adelante, habiendo en el expediente muchas herramientas y argumentos para dilatar ese pedido de quiebra. Y sin embargo, él lo quería hacer. El IGJ nos dio la razón. Fuimos al expediente y el juez nos dio la razón también. Y le dijo a Constantino, vos te estás por ir de San Lorenzo entre una semana. Bueno, ¿sos quién para llevar adelante esta negociación que la tienen que definir los socios con el voto popular? Entonces, en San Lorenzo todo está entrelazado por intereses que van por afuera de los intereses de San Lorenzo Almagro, ¿me entendés? Es muy delicada la situación.
1: O sea, lo que vos estás diciendo es que el gobierno interino, porque es interino, de Constantino actual en San Lorenzo, no es tan brillante, ¿no? Como lo hace creer en redes y en diferentes plataformas.
0: Pero si el otro día quien hoy es candidato vicepresidente de Constantino dio una conferencia de prensa diciendo que San Lorenzo tiene un déficit operativo mensual de 1.200 millones de pesos, que son los 700 mil dólares de los que te hablo, cuando ellos agarraron el club que dejó el impresentable de Moretti con un déficit que era de 500 mil dólares.
1: Claro.
0: Lo aumentaron. Cada vez peor. Pero además, Constantino, en este expediente de los suizos que mencionan ustedes, no te olvides que fue parte del gobierno, que tomó la deuda, que no pagó la deuda, que le firmó un reconocimiento de deuda a los suizos porque los suizos no tenían los documentos originales de la deuda, y después de que el juez pidió esos documentos que nunca aparecieron, se desesperó por cerrar este acuerdo.
1: Claro.
0: El tipo que estuvo de los dos lados del mostrador durante todo este tiempo. Entonces, Constantino está hace 15 años en San Lorenzo. Es principal responsable de este desastre. Obviamente que tiene una cobertura mediática importante.
1: Sí, y en el medio también, de todas estas cuestiones, donde hay muchísimos baches financieros, también se habla de un proyecto de un estadio medio fantasma que terminaría siendo otra promesa vacía.
0: ¿Sabes lo que pasa? Que en San Lorenzo siempre se siembran falsos ejes en estos momentos financieros.

0: manera de avanzar en la crisis económica y financiera que estamos atravesando un proyecto de estadio es aceptar que te venga un catarí, un chino con 150 millones de dólares y se acabó el San Lorenzo Asociación Civil.
1: Claro.
0: Y nosotros queremos que Abovedo vuelva un club, no que vuelva un grupo inversor. Entonces, hay mucha mentira alrededor de esta cuestión que es muy dolorosa y que, bueno, a nosotros nos ha llevado a charlas muy profundas con los socios durante todo este tiempo porque nos toca, una vez más, decir la verdad en un club que está repleto de mentiras.
2: Leandro Piazza, te quiero hacer una pregunta, Manuel.
3: ¿Cómo estás, Manuel? Buenas noches. Te quiero consultar, sacándote un poco de la parte política y económica, llegado el caso que el socio te elija, ¿quién sería tu director deportivo? ¿Quién estaría a cargo del desarrollo del fútbol amateur o infantil? ¿Y cuál es tu postura en relación al técnico de la primera actual?
0: Mira, primero decirte que nosotros venimos trabajando un proyecto futbolístico que venimos elaborando hace muchísimos meses, teniendo reuniones con muchos empleados del club, ex empleados del club, ex cuerpo técnicos y con dirigentes de otros clubes que se han puesto a disposición, ¿no? De darnos una mano y asesorarnos. Tuvimos muy buenas reuniones con Víctor Blanco, con Rodolfo Donofrio, con Russo, el presidente de Lanús, y también recorrimos muchos clubes como Racing, Vélez, Estudiantes, Lanús, Defensa y Justicia, Central, Talleres, Argentinos, donde nosotros vemos que hay determinadas áreas del área de fútbol que manejan bien y que para nosotros es importante replicarlas. Digo, no hay nada que inventar, hay que simplemente ver esos clubes que tienen modelos exitosos y copiar lo que sentimos que ellos están haciendo bien, ¿no? Nosotros tenemos el foco puesto exclusivamente en las inferiores y en el rediseño de la ciudad deportiva para mejorar la infraestructura. San Lorenzo, hoy le faltan 3 canchas de entrenamiento, somos el único club de primera división cuyo primer plantel tiene solamente una cancha de entrenamiento, ¿me entendés? O sea, tenemos que hacer cambios que son totalmente profundos. Y en cuanto al equipo, nosotros lo tenemos compuesto por gente muy vinculada al sentir sanlorencista. Pero ¿sabés lo que pasa en San Lorenzo? Que se politiza todo, ¿me entendés? Y en el último tiempo han arrastrado a la arena política a tipos como Mercier, como Torrico, como Ortigosa, en su momento Romagnoli, ahora con Barrientos este oficialismo, ¿me entendés?
2: Ortigosa se arrastró solo, ¿no?
0: O sea... No, discúlpame. Déjame cerrar el concepto para que vos me lo entiendas. Se ha llevado a la política a muchos tipos que nos representan desde un póster, ¿me entendés? Y los pósters nosotros los tenemos que cuidar. Yo no te estoy diciendo que los están apretando contra una pared para que ellos participen, digo, nadie los obliga. Claro. Pero vos, como San Lorenzo, si tenés una política sanlorencista de no ensuciar los pósters, de cuidar los ídolos porque son importantes para los chicos, porque son importantes para los pibes inferiores, porque son nuestra historia, nosotros no los involucraríamos en esta clase de procesos. Obviamente que después tenés tipo como Ortigosa, que además hicieron lo que hicieron y terminaron arruinando un club. Obviamente que estoy de acuerdo con vos.
1: Sí.
0: Lo que te digo es que hay que ser muy cuidadosos a la hora de hablar los proyectos futbolísticos y mencionar a todos estos tipos que realmente han sido importantes, como por ejemplo Barrientos. Uh-huh. Barrientos es un tipo importante en la historia de San Lorenzo Almagro, hoy muy vinculado al oficialismo.
2: Sí, te agrego Insúa también en esa.
1: Sí, perdón que te interrumpa, pero hay muchísimos casos de diferentes tratos, ¿no? Pero en San Lorenzo pareciera que en los últimos 20 años no se lo cuida al ídolo. Por ejemplo, en su momento pasó con Saja, hace unos años pasó con Piatti, todos los casos que vos nombrás, acá el conductor, el caso de Insúa también. La verdad que no sé si vos estás de acuerdo, pero creo que de los 5 grandes, el club que peor trata a sus socios, a sus ídolos, es San Lorenzo, sin ninguna duda, y por varios cuerpos de ventaja.
0: A sus ídolos, a los pibes de las inferiores. ¿Cuántos chicos de San Lorenzo se han ido este último tiempo en San Lorenzo haciéndole juicio al club? ¿Cuántos de los chicos que sacamos nosotros de las inferiores terminan volviendo a San Lorenzo? Digamos, en San Lorenzo está todo trastocado y por eso te digo que no hay un criterio sanlorencista para cuidar lo que es nuestra historia, porque los jugadores son también parte importante de nuestra marca. Lo que hicieron con el Gallego Insúa es terrible. Mirá, nuestra agrupación tiene una sede en Boedo que está a 4 cuadras de la sede de Avenida La Plata, donde, por ejemplo, el Gallego Insúa es el padrino de nuestra casa, en un evento grande que hicimos de 250 personas, y yo al Gallego no lo traslado a la contienda política, yo no hablo, ¿entendés?, de Insúa, más allá del buen vínculo que tenemos con él y con su cuerpo técnico, porque es gente que para nosotros es referencia del salonesismo. Como vos bien decís, maltratamos a mucha gente, y no es casual, entonces, la situación caótica en la que se encuentra el club, cuando nada lo respetamos desde un sentir institucional, ¿no?
2: Estamos hablando con Manuel Agote, candidato a presidente por Movete Boedo. Movete, Luca Castiglione te quiere hacer una pregunta, Manuel.
4: Sí, Manuel, yo te quería preguntar en este hilo, como también te había acabado de preguntar mi compañero, es si vas a seguir manteniendo a Gustavo o vas a ir en busca de otro técnico.
0: Sí, no, mira, el técnico hoy de San Lorenzo me parece que es un tipo que le ha traído mucho orden al vestuario, que le ha traído equilibrio a los planteos, que ha logrado un convencimiento en el plantel que es fundamental. Mira, el otro día, no sé si ustedes lo vieron, pero jugamos contra Santos, minuto

0: 25, empatando 2-2 con el empate que ya no servía, metimos 5 tipos a cabecear en el área contraria. ¿Entendés? Buscando un 3-2 cuando ya el empate era más que suficiente. Y vos cuando ves esas cosas, lo que estás viendo es un convencimiento de un plantel. Gente que le
1: no, y después otra un caballero cuando va a la conferencia de prensa y dijo la próxima vez que no manden a los visitantes entre medio de la tribuna, lo dijo, una queja con una altura tremenda.
0: No, por eso te digo, es un tipo serio, respetuoso, trabajador, que trajo orden, que trajo equilibrio, digamos, claramente se ganó ser el técnico de San Lorenzo, y cuando empecemos a gobernar el club nos sentaremos con él para ver el plantel, porque hay que renovar 25 contratos y también hay que reforzar al equipo, ¿no?
1: Muchísimo laburo. Manuel, te hago la última y con esto ya nos despedimos. Háblale al hincha, ¿por qué te tienen que elegir a vos?
0: No, mira, primero agradecerte el espacio y agradecerles entonces que me den este momento para hablar a los socios. Mira, nosotros, como vete vos, como vete, venimos a romper el paradigma. Nosotros venimos a cambiar la matriz política del club. Nosotros somos la única opción para poder arrancar de cero, con gente nueva. Sí lo de antes y sí lo de ahora, ¿no? Y tenemos que romper con todo lo que hay que romper y hay que reconstruir todo lo que amerita ser reconstruido. Porque San Lorenzo realmente necesita una revolución y somos el único espacio que lo podemos asegurar porque tenemos las manos completamente libres y además tenemos los actores, la convicción, las herramientas y la agenda para volver a hacer de San Lorenzo el club que todos nos merecemos. Entonces, yo al socio le pido que el 30 se acerque a votar, porque ¿sabes lo que pasa en San Lorenzo? Hay un descreimiento tan grande en la política que a veces hace que la gente pierda la fe en el club, ¿viste? Y la gente se termina enojando con el club, y no hay que enojarse con San Lorenzo, porque San Lorenzo es un club que tiene todas las herramientas para despegar. Solamente lo tenemos que ordenar desde la cuestión administrativa y con mucho sanlorencismo. Así que vayamos a votar y vayamos a buscar un cambio, porque lo tenemos ahí al alcance de la mano y San Lorenzo lo necesita. Así que nada, de vuelta, agradecerles el espacio y permitirme poder, a través de ustedes, hablar con la gente del club.
1: Manuel Agote, candidato a presidente por la agrupación Movete Boedo. Movete para las elecciones del próximo 30 de mayo en el Club San Lorenzo de Almagro. San Lorenzo de Argentina, me gustó esa.
0: San Lorenzo de Argentina, muy bien ahí, gracias.
1: Muchísimas gracias. Lo mejor para lo que viene, Manuel.
0: Bueno, muchísimas gracias, muchachos. Un abrazo grande.
1: Cerramos.
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0: queda muy poquitito para terminar la primera muy buena hora, muy buenas primeras dos horas de programa.
1: Claro.
0: Ustedes eran chiquitos, ustedes no estaban, pero hicimos una muy buena primera hora de Turf, una muy buena primera hora de Polideportivo, y ahora vamos a cerrar hablando de Boquita. Luca, ¿cómo está Boca? ¿Qué pasa en el mundo Boca?
2: Bueno, en Boca, como lo habíamos anticipado antes, se jugó una final el jueves en la Bombonera con Universidad Católica. Recordemos que si Boca no gana, depende de otros resultados y tiene que hacer numeritos. Así que Boca tiene que sumar de a tres.
0: Sacar la calculadora, sí, ¿no?
2: Exactamente, sacar la calculadora. Pero bueno, sucedió algo particular en el día de hoy. Es una metodología que planteó Úbeda, que es que concentrar por dos días. O sea, los jugadores quedan concentrados dos días antes del partido, a partir del día martes, o sea, mañana. Por una cuestión de que los jugadores se focalicen en eso y sepan que acá hay que estar muy concentrados, nada de distracciones, es para que se entre en la mente de los jugadores. Que esto pasó el año pasado cuando Boca ganó en el Monumental. Recordemos.
0: Los concentró antes,
2: uh-huh. Justamente. Es una estrategia, más sí. Que nada, porque Boca no andan las cosas bien. Y recordemos, se juega mucho la continuidad de Úbeda también el jueves, ¿no? Algo muy importante, porque después, si no, después de Boca, el Clausura va a tener que buscar técnico.
0: Sí, va a tener que salir a buscar técnico.
2: Recordemos que Boca hoy paró un 11.
0: Eso me gusta, sí, dame
2: muy
0: 11,
2: diferente. ¿Por qué? Porque se mete en la titularía Herrera. Y después, bueno, los cambios obligatorios, ¿no? Porque Costa está suspendido por amarilla, entra Pellegrino y después entra Ceballos por Menentiel lesionado.
0: Ajá.
2: Así que si querés te lo digo,
0: dale,
2: te lo digo
0: sí, dámelo.
2: En
0: sí.
2: el arco Braida, Di Lolo, Pellegrino, Blanco, Herrera, Paredes, Delgado, Aranda, Jiménez y Ceballos.
1: Sí, bueno, de Cavani, sí. Ni noticias, ¿eh? No, sigue Cavani, el tema de la espalda.
3: Cavani se lesionó,
2: Justo, justo hoy.
1: Sacó el ancho y le dio un tirón.
3: Se lesionó jugando el truco.
2: Justo hoy, hablando de eso que acá dice el compañero, Cavani, recordemos que
0: no pudo terminar la práctica.
2: No pudo terminar la práctica y algo más. Algo más.
4: Que sí, no pudo terminar la mano.
2: que falta respeto.
0: No,
2: y recordemos también, Boca hoy, último momento, Boca recibió una multa por Conmebol de $100,000.
0: Papá, ¿por qué?
2: Por gestos racistas de uno de los jugadores del Cruzeiro, por el segundo tiempo con Cruzeiro, haber salido mucho después. Muchas cosas.
4: Puede ser el último partido del Changuito Ceballos, ¿eh?
2: Sí, seguramente.
4: Parece que está sellado su destino.
0: Sí, creo que estaba en Napoli, ¿no?
4: Fútbol italiano.
0: 21 horas, un minuto, noticias en Radio Splendid, en la voz de Gabriel Olaizola.
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6: Hora 21. Un minuto en todo el país, temperatura en Buenos Aires 12 grados 4 décimas, humedad 89%. Cae nuevamente la confianza en el gobierno. Un informe de la Universidad Ditela revela una baja del 1,9% con respecto al mes de abril, con lo que se profundiza una tendencia negativa que acumula su sexto mes consecutivo. Atención, advierten por neblinas. El Servicio Meteorológico Nacional emitió una alerta violeta por neblinas que afectarán la región del AMBA durante la madrugada y el anochecer del día martes. El aviso comprende también a amplias zonas de la provincia de Buenos Aires, sectores de Entre Ríos, Santa Fe y Corrientes. Crisis en Bolivia. 10 manifestantes resultaron detenidos durante la jornada de este lunes tras enfrentarse a la policía con palos, piedras y cartuchos de dinamita. Las movilizaciones demuestran el rechazo a las medidas del presidente Rodrigo Paz Pereira, a quien se le exigen aumentos salariales y se le reclama por la distribución de combustibles adulterados. Hora 21, 2 minutos en todo el país. El cielo está algo nublado. En Buenos Aires, temperatura 12 grados 4 décimas. Humedad 89%.
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1: Hace 216 años, un grupo de hombres y mujeres decidieron que el destino de esta tierra debía escribirse con manos argentinas. Hoy, ese camino hacia la independencia sigue siendo nuestro mayor compromiso.